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0: Buen día para todos. Bienvenidos a la mañana de la radio. Bienvenidos a la mañana de la 95.3 de tu día en esta mañana de viernes 10 de julio, día no laborable con fines turísticos. Comenzamos este viernes a pleno en la 95, para acompañarte como todos los días a través de la 95.3 de tu día, por supuesto, y a través de www.fm953ayacucho.com.ar. Estamos arrancando la mañana del viernes con el cielo presente cubierto de esta hora, con 6 grados de temperatura. Según indica el Servicio Meteorológico Nacional, tenemos 6 grados la temperatura actual en Ayacucho, una mañana con el cielo mayormente nublado en esta jornada de viernes. Te cuento que la humedad relativamente es del 75%, la presión esférica 1019,4 hectopascales, el viento que viene en este caso del sector sudoeste a 11 kilómetros por hora de promedio. Para hoy, pronóstico anuncia cielo cubierto con lluvias intermitentes por la tarde y chubascos por la noche. La máxima prevista para hoy en nuestra ciudad será de 10 grados solamente, 10 grados de máxima entonces se anuncia para hoy, y algo de lluvia para la jornada de hoy, sobre todo para la tarde, pero sobre todo a la noche, más que todo un poco más en la noche, según las precipitaciones que están anunciando el pronóstico del tiempo para hoy. Reitero entonces, la temperatura en Ayacucho 6 grados, humedad del 75%, cielo mayormente nublado. Para lo que resta la jornada se presenta un cielo cubierto con una máxima de 10 grados para hoy. Entonces, en nuestra ciudad, 10 grados de máxima, se anuncia el Servicio Meteorológico Nacional.
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0: Le damos la bienvenida a Tatiño Ríos en la operación técnica, como todos los días. Hoy con la música de Palito Ortega en el comienzo de la mañana.
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0: Y estamos arrancando, comenzando la mañana de la radio para acompañarte como todos los días con información, con noticias, con todo lo que tenés que saber. En el comienzo un nuevo día, este día viernes 10, con algunas actividades que se están realizando, otras no, por supuesto las oficiales hoy no se realizan, pero bueno, habrá algunas actividades que sí van a estar en lugar en la jornada de hoy, y vamos a estar con todo el detalle. En el comienzo, un nuevo día, mejor mañana, vamos a contarte los temas más importantes de la mañana de esta manera.
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0: Títulos Noticias, compartimos en el comienzo esta edición de Mejor Mañana con los temas más importantes de la mañana en el ámbito local, comenzando por el fútbol. Ayer se compartió postergado de la fecha 13 del fútbol de la Unión de Ligas, en este caso entre el amarillo Estrada, el Ateneo Estrada y Botafogo. Estrada cayó frente a Botafogo por 3-2, cabe destacar que el conjunto amarillo entonces fue expulsado el jugador Iván Acosta, el arquero, a los 38 del segundo tiempo. Mientras tanto, el partido de reserva había ganado Estrada por 2-1, en la fecha número 13 entonces cayó Estrada frente a Botafogo. Esto fue en el predio de Defensores, se jugó este partido porque el estadio municipal estaba ocupado con el torneo de fútbol PCD.
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0: Bueno, ayer se dio a conocer la noticia de manera oficial, que hablando de fútbol también, que Facundo de la Vega va a ser parte del Club Almagro del Gran Buenos Aires. Finalmente entonces el jugador ayacuchense logró en este caso un préstamo por 6 meses, sin cargo y sin opción, desde Aldo Civi, dice la información desde el Club Almagro. Ayer, de manera oficial, el Club Almagro presentó entonces a Facundo de la Vega. Cabe destacar que Almagro juega en la B Metropolitana, o sea, la tercera categoría del fútbol argentino, en la cual entonces Facundo tendrá chances de volver a lucir, en este caso, una camiseta de primera división del fútbol argentino. De acá todo lo mejor para Facu, diciéndole, por supuesto, toda la expectativa. Ojalá que salga todo muy bien y que pueda lograr recuperar el protagonismo que supo tener, sobre todo en Santa Marina, en el fútbol argentino, y bueno, luego de su paso por el fútbol también de Mar del Plata, el cual, bueno, por ahí no fue del todo exitoso, por ahí como se esperaba. Así, bueno, acá todo lo mejor entonces para Facu con esta experiencia que se viene en el fútbol del Club Almagro de Buenos Aires, en la B Metropolitana. El torneo entonces va a jugar Facundo a partir de este año, por lo menos por 6 meses.
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0: En realidad está el segundo ya semestre del año, por supuesto. Hablamos de también la actividad del local en esta mañana. El torneo de deporte adaptado, fútbol PCD, está en Ayacucho, en la jornada de ayer, y hoy también en el estadio municipal se realiza este evento. Esto es una verdadera hazaña, dice lo que realiza el fútbol ayacuchense, y verdadera inclusión, dijo Rubén Viñola. Rubén Viñola es un referente provincial en deporte y discapacidad. Valoró el crecimiento del evento en Ayacucho y remarcó la importancia de seguir promoviendo el espacio que genera inclusión. Viñola, referente en materia de deporte y discapacidad, ex director provincial del área, visitó Ayacucho en la jornada de ayer, este torneo de fútbol PCD. El deporte es un derecho, manifestó Viñola, que sostuvo que representan una verdadera inclusión y afirmó que el acceso al deporte debe seguir fortaleciendo en toda la provincia. Considero que el derecho a la práctica del deporte es un derecho, no lo podemos dejar de promocionar o seguir impulsando en distintos lugares de la provincia, principalmente en el interior bonaerense. Hay que trabajar sobre las capacidades de cada uno, dijo Viñola en diálogo con Urgente Ayacucho sobre esta intensa actividad que tuvo lugar, reiteramos, ayer en el estadio municipal de nuestra ciudad.
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0: Recuerdo entonces también esto importante, que va a tener continuidad en la jornada de mañana, de hoy, perdón, también, ayer y hoy. Entonces esta actividad tendrá lugar hoy también entonces en el estadio municipal. Hablamos de MX argentino, el motocross. Indio Pereira representará a Ayacucho en San Juan. El piloto ayacuchense Indio Pereira competirá este fin de semana en San Juan por la cuarta fecha del campeonato argentino de motocross. Cabe destacar este nuevo desafío para Indio, considerado el máximo certamen en el MX argentino. En este caso, bueno, la fecha se correrá este fin de semana en San Juan. Hasta el momento el campeonato ya pasó por Neuquén, Dolores y Mendoza. Ahora entonces este fin de semana San Juan, luego el calendario continuará por Catamarca, Misiones y La Rioja. El cronograma tendrá lugar entonces este fin de semana con la actividad del sábado, con entrenamientos, clasificaciones y las primeras mangas de algunas categorías, mientras que el domingo se desarrollarán las competencias restantes y las finales correspondientes. Se puede seguir a través de YouTube la carrera en Cross Prensa, todo junto, Cross con doble S, Prensa, y allí en canal de YouTube pueden seguir entonces la competencia de fin de semana de Indio Pereira en su presentación en San Juan, nada más y nada menos.
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0: Más títulos y noticias estamos repasando en la mañana de la 95. Tengo información local también de esta mañana, entonces, en materia informativa. Vamos repasando entonces los temas más importantes de la mañana. También ayer se realizó un encuentro de escuelita de fútbol, encuentro de fútbol organizado por nuestros convecinos el Chino y Nancy Guzmán. El evento tuvo lugar ayer en Ferroviario, organizado este jueves, el Club Ferroviario, un encuentro de niños de fútbol de manera libre. La posibilidad justamente de esto, manifestó Guzmán, que es promover el fútbol como se conocía antiguamente, con los potreros y demás. Cabe destacar también que bueno, el evento fue organizado por estos dos hermanos, promotores del deporte en Ayacucho hace muchos años, que esta oportunidad entonces tuvieron esta realización durante la jornada de ayer en esta actividad libre para todos los niños de nuestra ciudad de poder jugar al fútbol en el Club Ferroviario.
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0: En la jornada de ayer, la Biblioteca Manuel Vilardaga cumplió 135 aniversario. La Biblioteca Manuel Vilardaga de nuestra ciudad cumplió ayer 135 años, una institución que desde hace más de un siglo acompaña el crecimiento de nuestra comunidad, promoviendo la lectura, el conocimiento y el acceso a la cultura. Sus puertas recibieron generaciones de vecinos, convirtiéndolo en un espacio de aprendizaje, encuentro e inspiración para grandes y chicos. La biblioteca entonces ayer cumplió 135 aniversario de vida, de actividades, entonces tuvo lugar en la jornada de ayer.
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0: También ayer se realizó el Chocomodas, organizado por la Guardia Infantos Juvenil José San Martín, anunciando también las próximas actividades de la institución, que tendrá lugar el mes de septiembre, la realización de la 23ª edición de la fiesta, perdón, 27ª edición de la fiesta del trabajador de mi pueblo. Cabe destacar que el evento contó también con la presencia de distintas agrupaciones que fueron parte entonces de este evento que reiteramos se realizó en la jornada de ayer en la vieja usina. Mientras tanto, el Consejo Deliberante sesionará el lunes. La sesión programada para ayer, acá me preguntaba algún operador de la radio qué pasaba con la sesión del Consejo. Bueno, se pasó para mañana. Mañana lunes entonces tendrá lugar la sesión. El lunes tendrá lugar la sesión del Consejo Liberante. Esto tiene que ver justamente con que ayer jueves, segundo jueves del mes, era feriado nacional, con lo que entonces la sesión pasó para el lunes próximo a la hora 19, donde se realizará entonces en el Salón Libertador de la Municipalidad de Ayacucho una nueva sesión ordinaria del Consejo Deliberante de nuestra ciudad.
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0: En el ámbito local también mañana habrá Feria de Mercado Bonaerenses. También esta propuesta que llega a Ayacucho. Esto va a ser en la sede de la Juventud Unida. Juventud Unida entonces recibe mañana, el 25 de mayo 743, un nuevo encuentro de Feria de Mercados Bonaerenses. La actividad será de 10 a 14 horas. Se invita a la comunidad a sumarse. También cabe destacar que además de emprendedores locales, también la posibilidad de sumar productores a distintos productos que se puedan promocionar no solamente en Ayacucho, sino también en mercados bonaerenses de la región. Cabe destacar entonces mañana. El evento tendrá lugar mañana de 10 a 14 con esta feria itinerante en la cual habrá, además de productos alimenticios elaborados en Ayacucho, también habrá pescados, lácteos, pastas, productos elaborados por productores locales, permitiendo también que los consumidores puedan realizar compra en el mismo lugar y con importantes beneficios, dice entonces la propuesta de Feria de Mercados Bonaerenses, mañana de 10 a 14 en la sede de Juventud Unida.
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0: Con esta feria itinerante en la cual habrá, además de productos alimenticios elaborados en Ayacucho, también habrá pescados, lácteos, pastas, productos elaborados por productores locales, permitiendo también que los consumidores puedan realizar compra en el mismo lugar y con importantes beneficios, dice entonces la propuesta de Feria de Mercados Bonaerenses, mañana.

0: Recolección de residuos de manera normal en esta jornada, ¿eh? Recolección de residuos normal, entonces en esta jornada de viernes, ¿eh? Como es habitual, ya hoy se saca lo orgánico, entonces también, todos los residuos orgánicos se saca hoy viernes, entonces en la jornada habitual de recolección de residuos. También en el ámbito local vamos a reiterar que continúa la entrega de ayuda alimentaria, creo que es la primera del mes de julio. En esta ocasión continuará hoy por las sedes barriales, como es habitual, la ronda de viernes y sábado. También entonces por cada una de las rondas que se realiza cada mes en dos oportunidades. En este caso, la primera oportunidad del mes de julio tendrá la jornada de hoy entonces con el siguiente detalle que vamos a conocer a continuación. Hoy, a partir de la mañana, a partir de las 9 de la mañana, comenzará la entrega en la sede del barrio La Perla, luego continuará a 10:30 en Villa Aurora y por la tarde 13 horas en el barrio El Progreso. Mientras tanto, el sábado 11 comenzará a las 9 de la mañana en el barrio Martín Fierro, 11 horas en el embarcadero y a la hora 13 en el barrio La Feria, entonces la entrega de ayuda alimentaria, la primera del mes de julio.
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0: Título noticia, estamos repasando el ámbito local en esta mañana de la 95, teniendo informaciones locales también de esta jornada, también repasando que habrá fútbol este fin de semana de la URD, también se prepara una nueva fecha del fútbol de la Unión Regional Deportiva. En esta oportunidad, destacando los siguientes partidos, entonces tendrá lugar en la jornada del sábado y domingo. El domingo van a estar jugando 15:30 horas aquí en Ferro, en el Damaso La Taza, Ferrocarril Sud de Tandil con Sarmiento, Atlético en el Luciano Severio recibe a Belense, Defensores viaja para enfrentar a Unicen, esto en la A, mientras que en la B, Estrada va a recibir a Oficina de Local. Las chicas de la Primera Atlético quedan libres este fin de semana, mientras que lo tiene que ver con juveniles de Atlético Femenino van a estar jugando el Sub-16, el sábado 11 horas en Rauch con San Lorenzo de Rauch. En lo que tiene que ver con los juveniles varones, cabe destacar entonces Atlético va a recibir a San Lorenzo en el Supredio Luciano Severio, mañana en todas las categorías de undécima a quinta. Defensores viajará a Botafogo a Rauch para enfrentar a undécima, décima, novena, séptima y sexta categoría en Rauch. Sarmiento también viajará a Rauch, pero solamente en séptima y quinta división para enfrentar Deportivo Rauch, y Estrada en el estadio recibe a Sarmiento en décima categoría y en sexta. Esto va a ser entonces en el marco de la fecha de la URD, la fecha número 15 ya. Mientras también, este fin de semana habrá fútbol, la fecha 9 de veteranos, mañana en el predio allí de la chacra municipal Brigadier General de Rosa, va a estar jugando Vieja Ayacuchense con las Brujas, Rústicos con la 35, ya ganó la 35, ya ganó la etapa clasificatoria, la Central con la Pinotea y luego la Minipa con Comisión Esquí, que quedará libre mañana Baterías Mateo. Hasta acá los títulos y noticias locales en esta mañana entonces de la 95, informaciones locales de esta mañana de viernes 10 de julio en Mejor Mañana.
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0: Muy bien, el momento ahora de compartir títulos noticias nacionales, también en esta mañana de viernes 10 de julio, que pasa en el ámbito nacional, te compartimos ahora en la mañana de la 95, títulos y noticias en esta jornada, entonces repasamos de esta manera los principales diarios porteños y también algunos diarios del interior en esta jornada 10 de julio, dicen los títulos de los diarios capitalinos, entonces esta mañana comenzamos a compartir. Vamos a comenzar por la Gaceta Tucumán, el diario tucumano que habla justamente el 9 de julio de encuentro, emoción, recuerdos y aplausos. y mucho sol. Fue la

0: Declaración ayer en Tucumán, justamente la intendente de San Miguel Tucumán, Sánchez, defendió el rol del Estado y llamó a fortalecer el bien común. En el Tedeum, el arzobispo de Tucumán convocó al diálogo, a la unidad y a la solidaridad entre los tucumanos. Mientras tanto, García Cuerva, el monseñor en este caso del obispado de la Ciudad de Buenos Aires, frente al presidente de la Nación, criticó la corrupción. Pidió honestidad, unidad y compromiso, dijo García Cuerva también. Dice la Gaceta de Tucumán que Francia no para, está en semifinales del Mundial. Claro, ayer a la tarde Francia se convirtió en el primer semifinalista de la Copa del Mundo 2026. Ayer demostró otra vez su poderío, derrotó 2-0 a Marruecos en el Stadium Gillette de Boston por los cuartos de final de la Copa del Mundo 2026. Aira Mbappé marcó uno de los goles que igualó a Messi en la cantidad de goles marcados en el torneo. También erró un penal, al igual que Messi, y salió con una molestia en el segundo tiempo, dice el título de la Gaceta Tucumán sobre el triunfo ayer del equipo francés. Título del diario Hoy de La Plata, el diario platense también habla de García Cuerva, que reclamó unidad en el Tedeum de 9 de julio. El asado de la selección, dice título. Los jugadores compartieron una comida con los dirigentes del cuerpo técnico en el hotel de Kansas City. Mañana buscarán nuevamente meterse entre los 4 mejores del mundo. Ayer se mostró entonces las imágenes del asado, allí que la selección pudo disfrutar. Todo listo para la 23ª fiesta provincial del vino de la costa. Dice título el diario Hoy de La Plata. Irán endurece su postura sobre Hormuz y advierte a Estados Unidos. Milei avanza con la reforma del Banco Central. Y también Julio Alac, el intendente de La Plata, planea remodelar y ampliar la Plaza Moreno. Titula que la plaza principal de La Plata, ahí con frente a la catedral. Titula el diario entonces Hoy de La Plata. El diario, mientras tanto, también de La Voz del Interior de Córdoba Capital, alerta pediátrica por la gran suba de apuestas digitales durante el Mundial. Titula el diario La Voz del Interior de Córdoba Capital, alerta pediátrica por la gran suba de apuestas digitales en el Mundial. La Sociedad Argentina de Psiquiatría advierte acerca de los efectos de la euforia mundialista en la conducta ludópata de los más jóvenes, de los menores. Los especialistas afirman que el máximo torneo internacional de fútbol instala también un clima que incentiva estas prácticas, incluso en niños. Titula el diario de Córdoba, La Voz del Interior. También, ¿qué pasa en los campos tras los incendios? En Córdoba también, un informe. Habla sobre el uso justamente que se les da a las tierras que arrasa el fuego. Eclipse total de una voz. A los 75 años falleció Bonnie Tyler, una cantante emblemática de los años 80, a los 75 años. Mirá, Bonnie Tyler entonces falleció en el día de ayer en Estados Unidos. Titula el diario La Voz del Interior sobre este eclipse total de una voz, claro, uno de los sistemas más conocidos, ¿no? El eclipse total del corazón. Claro, muy bien. Algo sabemos. Muy bien, entonces. Está entonces recuerdo para esta cantante que falleció ayer a los 75 años, mientras pasan muchachos de la recolección trabajando a pleno, tocando bocinazo, Volvió el camión. Salió el camión a la calle. Creció la venta de autos usados en Córdoba, titula el diario La Voz del Interior. Hubo un aumento del 20% en las transferencias durante el mes de mayo. El resto del país estuvo en baja, titula el diario La Voz del Interior, que Córdoba se destaca por la venta de autos usados mucho mejor que el interior del país, titula el diario entonces también. No, a más títulos en esta mañana. Algún diario también de la capital federal, vamos al diario Olé, ya son campeones, titula Olé, Francia está imparable, titula el diario Olé, quemándolo a Francia, ¿no? Ya son campeones, obviamente esto, mufándolo un poquito. Titula el diario Olé, la fuerte Marruecos pareció débil frente a los franceses. Les Bleus, los azules, pasaron a semi con 2 golazos y confirman su clara candidatura al Mundial. El secreto Leo, reescribe Hernán Claus, y también el diario Le, España o Bélgica. ¿Qué opina usted? El rival francés busca hoy su rival, partido que partidazo esta tarde, 16 horas, España o Bélgica. ¿Cuál de los dos llegan a la semi con Francia? Titula el diario Olé en esta mañana. Título Noticias, estamos repasando el ámbito nacional esta mañana de la 95, lo que tiene que ver con Título Noticias Nacionales. Vamos ahora a diarios de la región también. Comenzamos por el diario El Atlántico de Mar del Plata. El intendente Neme llamó a trabajar juntos por la ciudad. En el acto oficial realizado ayer, por el día 9 de julio, por supuesto por el 70º aniversario de la independencia de Argentina, el intendente Agustín Neme de Mar del Plata llevó a cabo el acto oficial. En un día como hoy, justamente prefiero dejar un mensaje de invitación a seguir trabajando juntos por esta bella ciudad, por todo lo que hemos logrado y por todo lo que nos falta, como hicieron nuestros patriotas, señaló Neme. Desfile patrio, ayer también se realizó en Mar del Plata con el motivo y colorido desfile cívico-militar. Acá no se hizo. Culminaron los actos conmemorativos por el Día de la Independencia, pendiente en el Parque San Martín, por la Independencia, en el Parque San Martín fue el evento. Más títulos también, Nueva Zelanda, Tim Payne celebró el Día de Independencia en la Embajada Argentina. Se trata del jugador de la selección neozelandesa, Tim Payne, junto con su esposa, participaron del festejo patrio antes de emprender viaje de regreso rumbo a Paraguay, donde continuará su carrera en Olimpia. Payne suma otro capítulo de su inesperada historia con Argentina. ¿Cómo nació esta historia? Bueno, a partir de un seguidor de las redes que buscó al jugador que menos seguidores tenía en las redes sociales de todo el Mundial, que era Tim Payne. Bueno, lo empezó a dar promoción y manija, se dice vulgarmente, a tal extremo que pasó a tener muchísimos millones de seguidores en todo el mundo, y como que seguidores del fútbol argentino, muchos futboleros, se hicieron seguidores de Tim Payne para seguir la historia de este jugador que ahora va a jugar en Olimpia de Paraguay y ayer festejó la independencia argentina. Una locura total. Más títulos también, Francia ganó 0-0 Marruecos, el primer semifinalista, titula el diario también de Mar del Plata, y te da en la catedral títulos del diario El Atlántico de Mar del Plata. Y no, por último, el diario de Tandil, el diario en este caso vamos a optar por leer en esta mañana, es el diario El Eco de Tandil. El intendente Lungui llamó ayer a honrar la independencia, mirando hacia adelante. El jefe comunal encabezó el encuentro junto a funcionarios, concejales, referentes de instituciones y vecinos. La independencia no se honra solamente recordando el pasado, se honra levantando la frente bien alta y mirando hacia adelante, expresó. Realizó un llamado a la unidad y convocó a todos a trabajar para clausurar la grieta de Tandil. La primaria 7 de Tandil está cada vez más cerca de volver a casa, titula el diario, con la pintura al interior. Avanza los últimos trabajos en el edificio de la esquina de España y Perón. La institución, la escuela 7, lleva 6 años funcionando en la Casa del Deporte y se ilusiona con una mudanza previa, prevista entonces para este segundo cuatrimestre. También título del diario El Eco de Tandil. El IPAT abrió sus puertas en la comunidad en su primera peña. El flamante edificio de Ezeiza y Suipacha realizó un encuentro de danza y música folclórica con mateada y juegos tradicionales. La institución lleva más de 40 años cruzando una tarde muy especial en la jornada de ayer. Y también el diario El Eco habla de Francia, que pasó a siguiente instancia, y también de Brisa Brusserger. Jugará el Mundial con las Leonas, la joven tandilense Brisa Brugeser, surgida del semillero del hockey de los 50 en Tandil, fue confirmada en la lista de seleccionado nacional y disputará su primer campeonato mundial. La cita será del 15 al 30 de agosto en Países Bajos y Bélgica, con ese entonces torneo mundial de hockey sobre césped femenino, en el cual entonces retiró la tandilense Brisa Brugeser a ser parte de las convocadas al mundial. 7.29, hasta acá títulos de noticias del ámbito regional, local y nacional. Compartimos este primer bloque informativo de Mejor Mañana por la 95 este viernes 10 de julio.
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0: Seguimos en Mejor Mañana por la 95. Vamos a retener información para la comunidad. Atención, se encontró una llave con un llavito rojo en la zona de Intereses Peña. Quien sea su dueño, si considere su dueño o dueña, pasar por la radio. Esto fue en la jornada de el día martes. Así que bueno, quien se considere su dueño, martes a la tarde-noche, fue encontrar esta llave en la vía pública, ¿eh? Muy bien, vamos a contarte en esta mañana de radio que tenemos para contarte también en esta mañana de la 95. Muy bien, vamos a contarte ya mismo lo que tiene que ver con datos del tiempo también esta mañana de la radio. 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En Ayacucho, como viene la mañana, la temperatura 7 grados, cielo cubierto hasta ahora, la humedad relativamente del 77%, presión atmosférica, media hectopascales 1019,4. El viento que viene del sector sudoeste a 11 kilómetros por hora de promedio. Para hoy retramos cielo cubierto con lluvias intermitentes por la tarde y luego a la noche probabilidad de chubascos. La máxima lista para hoy 10 grados en nuestra ciudad. La farmacia de turno sigue siendo Orfila hasta la hora 8:30 de la mañana y luego ya para todo este día viernes 10 en nuestra ciudad la farmacia de turno será del Indio en Ayacucho. 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
0: Muy bien, reiterando por supuesto que hoy viernes no hay actividad en el mercado de Cañuelas, con lo cual todo quedará entonces para el día lunes o martes, la primera ronda operatoria de la semana, entonces la semana que viene. Reiterando entonces que hoy no habrá actividad entonces en el mercado agroganadero de Cañuelas, todo quedará para la próxima semana la actividad entonces en el mercado de Cañuelas. 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Recordando que ayer anoche no hubo quinielas, con lo cual recién hoy volverán todos los sorteos normal en sus cuatro horarios. Hoy entonces ya 10:30 arranca el primer sorteo de los juegos de azar. 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
2: Compartimos clasificados 95. Rubro ventas. Se vende caballito manso de andar y una cocina leña número 2. Tratar en Alexander 550 o al celular 2494-468261. Se vende carro panchero de 2 hornallas para hamburguesas y panchos. Enchapado en zinc. Tratar al celular 2494-00-1572. Se vende propiedad horizontal con 2 departamentos y terreno para construir 3 unidades más. Zona Avenida Dindart y 25 de Mayo. Se entrega con renta vigente. Contacto 2494-585593. Se vende vitro convector marca Peabody de 2000 watts. Con control termostato, vidrio templado, seminuevo. Celular 2494-568603. Se vende propiedad en Ayacucho, en calle Moreno 654. Consta de 3 dormitorios, baño completo, living comedor integrado, entrada pasante para auto, galpón y patio. Consultar con Mariela al 2494-028068, libre de gastos. Rubro alquileres. Se alquila departamento en Buenos Aires, en Barrio Palermo, a una cuadra de Alto Palermo Shopping. Consta de 2 ambientes, máximo 3 personas y mínimo 2 noches. Consultas al celular 2494-484183.
3: Trabajos ofrecidos. Se ofrece matrimonio para puestero o cuidado de campos, también para trabajar en la zona rural. Llamar al 223-61-61-093.
2: Se ofrece señora para cuidado de personas mayores, niñera o limpieza por hora. Tratar al celular 2494-001128. Se ofrece señora para cuidado de personas mayores, de lunes a viernes, y los fines de semana, con experiencia. Tratar al número celular 2494-596683. Se ofrece hombre para tareas en el campo, puestero, con muy buenas referencias. Tratar al teléfono 2268-405365.
3: Se ofrece para trabajo en el campo o cuidado de quintas, matrimonio con hijos. Comunicarse al 2494-483145 con referencias. Se ofrece mujer para cuidado de niños o persona mayor con experiencia. Contactarse al 2494-585403.
2: Se ofrece hombre jubilado para tareas varias. Comunicarse con Ricardo al teléfono celular 2494-533-93. 99. Se ofrece hombre jubilado para cuidado de quinta o chacra con referencias. Comunicarse con Rodolfo al 2494-06-1565. Se ofrece hombre para trabajos en el campo o para puestero con referencias comprobables. Tratar al celular 2268-419822. Se ofrece señorita para trabajos domésticos, niñera, cuidadora domiciliaria, disponibilidad horaria de mañana y fines de semana. Comunicarse al 2494-004043. Se ofrece señora para cuidado de adulto mayor o niños con disponibilidad horaria durante la semana y fin de semana. Con referencias, contacto al 0223-3494-722. Se ofrece hombre para sereno en comercios con referencias. Tratar 2494 53 47 78. Se ofrece joven para cuidado de personas mayores, disponibilidad horaria nocturna. Comunicarse al 2494-02-8260 o en Babio 1380. Se cuenta con experiencia. Se ofrece matrimonio para trabajo de parquero o campo chico con experiencia. Tratar al celular 2494-00-6075. Se ofrece señora para cuidado de personas mayores, limpieza o niñera. Tratar al celular 2494-63-7040. Se ofrece señora para empleada doméstica, niñera o cuidado de personas mayores. Cuento con referencias. Consultas al celular 2494-00-2373. Se ofrece puestero para el campo. Comunicarse al teléfono móvil 2494-00-9623. Hasta aquí los clasificados en la 95. Y recuerde que por el suyo puede pasar de lunes a viernes de 8 a 13.
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4: Noticias regionales, ahora compartimos en el aire de Mejor Mañana, ahí vamos. En este caso, en la localidad de Necochea, la justicia avanza la investigación por el hombre que mató a su madre. Recuerdo los días pasados, ocurrió este hecho tremendo en la localidad de Necochea. La situación de acusación ahora recae sobre Jorge Daniel Sánchez. Jorge Daniel Sánchez, de 56 años, enfrenta una pena de prisión perpetua por matar a su madre. Se complicó la situación judicial de Sánchez, conocido como el Garda, acusado de matar a golpes a su madre, Delia Mercedes Romero, viuda de Sánchez, de 86 años, en el interior de su vivienda de calle 548 y 521, bis de la localidad de Necochea. El fiscal de la causa, Walter Pierrestegui, decidió agravar la imputación de homicidio triplemente calificado por el vínculo, como ya estaba, a ensañamiento y por mediar violencia de género, femicidio, al haber sido cometido por un hombre contra una mujer. Cabe acotar que este tipo de delito, el Código Penal bonaerense, prevé una prisión perpetua para quienes sean encontrados culpables. El hecho ocurrió, digamos, días pasados, en una vivienda de la ciudad de Necochea. Le propinó múltiples golpes e intenciones de lesionar en la zona craneal y corporal. Dichas agresiones físicas, por su identidad y gravedad, resultaron idóneas para ocasionar el deceso de la víctima, dice la información. Entonces, con respecto a este hecho ocurrido en Necochea, y bueno, la condena entonces que recae sobre Sánchez por haber matado a su madre con prisión perpetua. Más información de la región de Necochea. Vamos ahora a la localidad de Rauch. El bloque de Fuerza Patria propuso al municipio gestionar una ambulancia por provincia leasing. Cuando hablamos de salud no va a haber diferencias políticas, dijo el concejal de Fuerza Patria, Luciano Barbería, que defendió en la última sesión del Consejo Liberante de Rauch un proyecto de comunicación para solicitar al intendente de Suezcún que gestione, a través de Provincia Leasing del Banco Provincia, la adquisición de una ambulancia de alta complejidad destinada al Hospital Municipal Eustaquio Díaz Vélez. Durante su exposición, Barbería también explicó que la iniciativa no surgió de una manera aislada, sino como resultado de un trabajo que el bloque de concejales viene desarrollando desde principio de año. El proyecto no surge de manera aislada, sino es un proyecto de hace tiempo. Presentamos una nota en febrero ante las autoridades de salud por algunos reclamos que veníamos recibiendo sobre el estado de las ambulancias, y ante la falta de respuestas decidimos también solicitar al Consejo Liberante un proyecto de comunicación para enviar al Ejecutivo, dijo Barbería en diálogo con los medios de Rauch. De Rauch nos vamos ahora a Mar Chiquita. En Mar Chiquita se conmemoró el Día de la Independencia en Plaza Libertad de General Pirán. El acto fue en la jornada de ayer, encabezado por el intendente municipal Walter Wichinewski, que contó con un desarrollo de desfile institucional y la presentación de la restauración de la Estatua de la Libertad de la localidad de General Pirán. Este 9 de julio, el intendente Mar Chiquita encabezó la conmemoración por el Día de la Independencia en la Plaza Libertad de General Pirán, jornada que incluyó desfile institucional, acto protocolar y descubrimiento también de la restauración y puesta en valor de la Estatua de la Libertad, emblema local que fue objeto de trabajo de recuperación para devolverla en esplendor original. Nuestro lema es trabajar todos los días por una Argentina grande, dijo el jefe comunal en el mensaje a la comunidad. En Balcarce, el gobierno postergó el debate por la quita del subsidio de zona fría que afectará a Balcarce y otros distritos. La medida impulsada por el Ejecutivo Nacional no consiguió votos necesarios en el Congreso y postergó el debate para después de las vacaciones de invierno. Balcarce es uno de los 94 municipios, bueno, junto con Ayacucho también, que podría perder este beneficio de tarifa de gas de zona fría. El gobierno nacional decidió frenar, al menos por el momento, su intención de eliminar el subsidio de zona fría casi toda la provincia de Buenos Aires, una medida que impactará directamente en distritos como Balcarce. Cabe destacar también que la tibia recepción que encontró la iniciativa entre los propios aliados del oficialismo en el Congreso llevó a que se recalculara y se postergara el tratamiento del proyecto para después de la vacación de invierno, en ese informe entonces desde Balcarce en esta mañana. Más títulos también. En Dolores, a un año de la inauguración de la cancha sintética municipal de hockey, una gestión que consolida el crecimiento deportivo de Dolores. El 29 de junio se cumplió un año de la inauguración de la cancha de sintético municipal de hockey. Se trata de una de las gestiones de materia deportiva más importantes concretadas en Dolores en estos últimos años. Este espacio se transformó en un punto de encuentro permanente para deportistas, clubes, instituciones, impulsando el crecimiento de la disciplina de césped sintético, la organización de competencias y también el desarrollo del turismo deportivo. La inauguración marcó el inicio de una nueva etapa, sobre todo para el hockey de césped en la localidad de Dolores. Se informa entonces de Dolores en esta mañana. Por último, en la costa, te contamos en esta mañana el último título de información regional. Intentó ahorcar a su pareja, amenazó con matarla y provocó un incendio. Un hombre de 21 años fue sentenciado a 6 meses de prisión en suspenso tras un violento hecho ocurrido en junio de 2024 en Paseo 114 Villa Gesell, donde agredió físicamente y psicológicamente a su expareja. El juez Martínez Moliar de Dolores impuso además 2 años de reglas de conducta y tratamiento psicológico para el principal imputado, un hombre de 21 años, acusado de ahorcar a su pareja, amenazarla con matarla y provocar un incendio en la propiedad que compartían ambos. 8:02 a.m, hasta acá títulos y noticias regionales. Compartimos en este comienzo de viernes 10 de julio en Mejor Mañana por la 95.3.
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0: 8 de la mañana, 13 minutos, estamos en Mejor Mañana por la 95.3 de tu día en esta mañana de viernes 10 de julio. Reiterando entonces que hay hoy recolección de residuos de manera normal, recolección de residuos normal hoy en esta mañana de viernes 10. Se está realizando, ya están trabajando los chicos tempranito, andan por la calle. Vamos ahora a compartir la información de efemérides, como siempre el amigo Raúl con este auspicio comercial.
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0: Vamos a contarte efemérides entonces en esta mañana, como siempre, la mano del amigo Raúl, el amigo Raúl Gulemone, que siempre está muy atento y nos manda efemérides como todos los días. Y también la frase del día que dice lo siguiente: si cada uno se ocupara de sus propios asuntos, el mundo giraría mucho mejor y con menos pérdida de tiempo. Es la frase del día del amigo Raúl: si cada uno se ocupara de los propios asuntos, de sus propios asuntos, el mundo giraría mucho mejor y con menos pérdida de tiempo. Es la frase del día del amigo Raúl Gulemone. Un saludo grande, por supuesto, siempre está muy atento y nos manda efemérides como todos los días. 10 de julio es el Día del Comercio. Bueno, para todos los comercios de Ayacucho, feliz día. Día del Comercio hoy se celebra en la Argentina, porque un día como hoy justamente se celebra que en 1854 se funda la Bolsa de Comercio de Buenos Aires, entidad que ha tenido una influencia decisiva en el desenvolvimiento mercantil de la Argentina. El comercio ha sido en todos los tiempos y en todas las partes del mundo el instrumento de civilización, de progreso, prosperidad y justamente avance para los pueblos. Por eso hoy se celebra el comercio. Para todos los comercios de Ayacucho, feliz día. Día del Comercio hoy se celebra en la Argentina, porque un día como hoy justamente se celebra que en 1854 se funda la Bolsa de Comercio de Buenos Aires, entidad que ha tenido una influencia decisiva en el desenvolvimiento mercantil de la Argentina. El comercio ha sido en todos los tiempos y en todas las partes.

0: De la ganadería también, otro impulso gigante de la Argentina, la ganadería, una de las actividades económicas más importantes del país, la cual ha predominado desde siempre y ha logrado perdurar el tiempo. La ganadería es una actividad que consiste en el manejo y explotación de animales domesticables con fines de producción para su aprovechamiento. Algunos ejemplos incluyen la industria láctea, la avicultura, la piscicultura también y la porcicultura. En cambio, el manejo de animales pertenecientes a especies silvestres, no domésticas, en cautiverio o en semicautiverio, se conoce como el nombre de zoocría. Por eso se celebra el Día de la Ganadería. Hoy también, Día de la Apreciación del Capibara. El capibara tiene su día, un día como hoy. El capibara, el carpincho, diría yo. Bueno, conocido como carpincho, este está dedicado a uno de los animales más fascinantes y amigables de la naturaleza. Justamente el carpincho es el roedor más grande del mundo, originario de Sudamérica. Puede llegar a medir hasta 1 metro 30 centímetros y pesar entre 35 y 65 kilos. A pesar de su tamaño, los animales son conocidos por su naturaleza tranquila y sociable. Viven en grupo, a menudo cerca del agua, porque les encanta jugar, darse buenos chapuzones y pasar el máximo tiempo en el agua. Por eso hoy se celebra el día. Desde julio, el día del capibara o día del carpincho, también conocido en Argentina. Un día como hoy también se fundaba el Partido Coronel Suárez en la provincia de Buenos Aires. En 1882 se funda el Partido Coronel Suárez. Es uno de los 135 distritos de la provincia, cabecera del partido homónimo, también y ciudad homónima, mejor dicho. Principal centro urbano es la cabecera, seguido por la localidad de Guanguelén, el pueblo de nuestro amigo José Larralde. Muy bien. Un día como hoy entonces. Se cumplen años, cumple años el partido de Coronel Suárez en 1882. Un día como hoy también cumple años Coronel Pringles, también. La localidad de Pringles también cumple años también el partido de Pringles, mejor dicho, el partido cumple años también. Fundado un día como hoy en el año. A ver dónde está por acá. 1882 también, un día como hoy, claro. Según el último censo del año 2010, Pringles tiene hoy 35.000 habitantes. Forma parte de la sexta sección electoral de la provincia, es uno de los principales centros urbanos del partido, es Indio Rico, también junto a la localidad de Coronel Pringles. Un día como hoy también es el Día Mundial de la Concientización sobre el GLUT-1. Un día como hoy, el GLUT-1 se trata de un síndrome genético raro que perjudica el metabolismo del cerebro. Un día como hoy también es el Día del Metalero en la Argentina, en homenaje un día como hoy a Ronnie James Dio, que falleció un día como hoy, año 2010. Se celebra el Día del Metalero en el mundo. Hoy también es el Día de los Beatles, 10 de julio. Los Beatles tienen varios días, bueno, hoy también, en 1964. Un día como hoy también se celebra el Día de los Beatles, porque un día como hoy, de su gira de Estados Unidos en Liverpool, un día como hoy, 1964. Un día como hoy también cumple años José Luis Gioia, actor argentino, 1953. Un día como hoy. Sofía Vergara, música y modelo, 1972. Y María José Cantudo, cantante, 1900. No, no, española, 1951, un día como hoy. Efeméride, entonces, este día, 10 de julio, mientras pasa los muchachos de la recolección por acá. 10 de julio, presentado por esta firma comercial.
1: 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Hasta aquí están informados. Pasaron 60 minutos del más amplio recorrido de las noticias más relevantes de la primera mañana. 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
2: Hola, ¿cómo estás? En cierta ocasión, Jorge Luis Borges dijo: "La derrota tiene una dignidad que la victoria no conoce".
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2: Cuando pensamos en el deporte, solemos recordar a los campeones.

0: a quienes levantaron trofeos, rompieron récords u ocuparon las portadas de los diarios. Sin embargo, algunas de las historias más conmovedoras no pertenecen a los vencedores, sino a quienes perdieron. La literatura, el cine y la memoria colectiva están llenos de deportistas que alcanzaron la inmortalidad, entre comillas, ¿no?, precisamente por sus derrotas. Uno de ellos fue Raymond Poulidor, el ciclista francés conocido como el Eterno Segundo. Participó 14 veces en el Tour de Francia, subió 8 veces al podio, 3 como subcampeón y 5 como tercer lugar, pero nunca ganó la competición. Ni siquiera vistió el famoso maillot amarillo durante un solo día. Sin embargo, Francia lo convirtió en un símbolo nacional. Su perseverancia conquistó a la gente más que muchas victorias. Incluso él mismo decía, si hubiera ganado un tour, nadie se acordaría de mí. Y el tiempo le dio la razón. ¿Sabías que perder duele físicamente? Resulta que la psicología ha demostrado que la derrota activa la amígdala cerebral, procesando el fracaso igual que un golpe corporal. Al perder, el cerebro frena la dopamina, generando desolación instantánea. Estudios estadísticos revelan que el 75% de las personas confunde un mal resultado con su valía personal, cayendo en la indefensión aprendida. Además, el 80% de los deportistas de élite sufre disonancia cognitiva tras una final no ganada. La clave está en la resiliencia. El 90% de quienes superan el dolor emocional inicial y logran separar el hacer del ser, alcanzan el éxito en el siguiente intento. Por lo tanto, puedo decirte con seguridad, no eres tus derrotas. Eres lo que decides hacer con ellas. Pensá en Sansón, un personaje de la Biblia cuya historia se encuentra en el libro de los Jueces, entre los capítulos 13 y 16. De los pocos hombres en la historia de la humanidad cuyo nacimiento fue anunciado a sus padres con una misión especial. Sin embargo, desde muy joven se alejó del propósito de vida que Dios tenía pensado para él. Fue un hijo desobediente, vicioso, y pronto dejó de escuchar incluso la voz de Dios. Su vida fue un fracaso tras otro. Incluso uno pensaría que cada fracaso lo ayudaría a ser mejor y no cometer más errores. Pero no. Aparentemente se esforzaba por fracasar peor en la siguiente oportunidad. Pero al final de sus días, cuando estaba transitando el camino de las consecuencias de sus actos, oró a Dios y el que siempre escucha le respondió. Finalmente murió, pero fue honrado por el apóstol Pablo al ser incluido en el paseo de la fama de la fe que se encuentra en la Carta a los Hebreos, el capítulo 11. Recordá, tus fracasos deben ser la excusa para comenzar de vuelta, pero con Dios y aprendiendo a confiar más en Él. Permitamos que a lo largo de las horas de este día, Dios sea una luz en nuestro camino.
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0: Vamos que arrancamos con todo, señores, el mañanero de viernes. Del mejor día de la semana, por supuesto, señores, viernes 10 de julio, arrancando con todo hasta la 1 de la tarde por la 95.3 tu día. Dale, que arranca. Ahí va.
1: Desde las 8
0: tempranito hasta la 1 del mediodía. Hoy sí hasta la 1 del mediodía. Dale con todo. Arrancando el mañanero, señores, por la 95.3 tu día y también por www.fm953.yacucho.com.ar. Dale que arranca, ahí vamos. El mañanero. Vamos que arrancamos. Vamos en marcha, la locomotora, empezamos a empujar el carro mientras los melones se acomodan solos. En esta mañana de radio, señores, arrancando con todo por la 95.3 con el señor Tatiño Ríos en la presentación del movimiento. Tatiño, buenos días.
2: Buen día, Emilio.
0: Buen día.
2: Estamos por más.
0: Vamos por más.
2: Estuvimos el feriado y hoy,
0: sí, hoy
2: día
0: también.
2: No laborable con fines
0: con
2: turísticos.
0: Fines turísticos.
2: Acá estamos,
0: pero
2: no,
0: que...
2: porque no nos fuimos a ningún lado. Así que no.
0: ¿No?
2: Está feo, está nublado. Así que no.
0: Yo para irme un día así me quedo acá en Yacucho.
2: Por eso, entonces, fines turísticos.
0: Está fresco.
2: Día no laborable con fines turísticos, no, estamos acá.
0: Pero pues. me voy a volver a abrigar. Está fresco acá.
2: Está frío, sí. No subestime el día no laborable. Hace más frío que ayer.
0: ¿Sí, no?
2: Sí, porque ayer a la hora, a las 6 de la mañana, hacía 10 grados. Hoy ya hacía 6 grados a esa hora.
0: 6 grados.
2: A la misma hora. Así que bueno, se paró, que va el himno, ponemos de pie. ¿Qué tal el acto oficial hoy? No. Fue ayer, ¿no?
0: Ya pasó el acto, el miércoles fue el acto.
2: Ah, entrada de la bandera de ceremonia, y yo se puso de pie, ingreso
0: de la bandera. Ingreso de la bandera de ceremonia con escoltas.
2: Ah, bueno, el miércoles fue.
0: Ahí está, miércoles. Muy bien, señores, aquí estamos con todo arrancando, señores, el mañanero por la 95.3 de la mañana de viernes, 10 de julio.
2: Es como
0: señores,
2: festejar el cumpleaños antes.
0: ¿Y si no llega?
2: Sí.
0: Y va. Si invaden el extraterrestre el 8 de la noche, sonaste.
2: Está la mierda.
0: No va el festejo.
2: La independencia.
0: ¿Qué va a ser? Bueno, aquí estamos, señores, arrancando con todo hasta la 1 de la tarde por la 95. Decíamos 95.3 Tudial y también por www.fm953.yacucho.com.ar. Y en un ratito también estamos por la YouTube también. Saludo para aquí, empezamos.
2: Para la gente de Aerosolar, un saludo.
0: Aerosolar.
2: Que no escatima en bocinazos todos.
0: Vamos,
2: los días.
0: Emi, querido, capo total, Emi. Abrazo del amigo Emi.
2: No escatima en bocinazos.
0: No escatima en nada. Muy bien, nada escatima en nada. Muy bien, saludo grande, Un gran abrazo de acá. Bueno, señores, arrancando con todo.
2: 8.31, claro. Sí, ¿Qué viernes? ¿Qué
0: viernes de cumbia. Hoy tenemos cumbia, tenemos visitas, tenemos algunas entrevistas también, tenemos programadas. Tenemos sorteo lindos premios para esta mañana. Bien. Les cuento, tenemos de todo un poquito para regalar en esta mañana porque hay de todo. El fin de semana en Yacucho, habrá bailes, hay baile doble. Hay baile el sábado y baile el domingo. Por el domingo tenemos Villalem también el domingo,
2: Estamos
0: con eso. Con el amigo de Vería Bailar, el amigo Ignacio también, así que bueno, estamos a pleno también ahí. Así que de todo un poquito, señores, esta mañana de radio, para acompañarlos como todos los días.
2: De todo tipo de baile ahí.
0: Todo tipo de baile.
2: 10, se vence todo también. Otro baile, ¿no?
0: Otro baile, pero hoy está todo cerrado,
2: hoy
0: ¿no?
2: Hoy está todo cerrado, claro. Se extienden un poquito los vencimientos.
0: Hasta el lunes, buenas noches.
2: No bailen tanto, pero bueno, cuídense. El lunes hay que pagar, dijo el gato.
0: El lunes hay que pagar. El lunes ya no pasa. Pero bueno, la gasta el lunes, mucho para aprovechar. Y no, viste, feriado largo. Ah, no. ¿Cómo se tiene Yacucho? Estaba acá dando vuelta. Estaba dando vuelta en la Plaza San Martín. ¿Cómo no va a poder pagar? Bueno. Pero viste, un chacuí ahí. No, me confundí. Ese es buenísimo. Oh, cuando dicen, me confundí, pensé que era principio de mes. No,
2: con estos feriados, viste, no.
0: Qué volada.
2: Así que bueno, así un cargadito del viernes, cargadito el fin de semana también.
0: Cargadito el fin de semana,
2: Bueno, ¿comenzamos
0: también?
2: Entonces?
0: Comenzamos, ¿le parece, mi amigo?
2: Muy bien.
0: Vamos en marcha. Saludando a mi amigo Marcelo, ahí está trabajando en carnicería.
2: Uh-huh.
0: De la esquina ahí de la Junta 5, saludando a Marce. Que está pleno también con la 95 y preguntándonos ahí por la recolección.
2: Dos veces ya pasaron en media hora acá por acá.
0: Infernal, a pleno muchachos. dejando todo terrible. Limpio a la ciudad para el fin de semana.
2: Le dejan el limpito de Emilio acá.
0: Limpito. Emilio, déjamelo limpito. Muy bien. Vamos a comenzar.
2: Presenta los títulos.
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2: Comenzamos con títulos del ámbito nacional, en este caso, bueno, el próximo paso del plan Milei y los dilemas para mostrar la recuperación económica antes de un 2027 electoral. En paralelo a las reformas políticas, el gobierno activó un paquete de iniciativas económicas que muestran otro cariz de las propiedades hacia el año de las elecciones, los movimientos que se dieron esta semana y lo que se espera hacia adelante. Título de la mañana de hoy.
0: El primer con títulos nacionales, locales también en esta mañana te contamos. A través de la 95 se realiza el encuentro de fútbol PCD en nuestra ciudad, jueves y viernes. Hoy también tendrá lugar en el predio del estadio municipal, durante la mañana, la realización del fútbol PCD en la etapa definitiva, que va a destacar este encuentro de fútbol, además de torneo deportivo, también es recreativo para toda la comunidad, justamente la invitación que se abre este evento. Cabe destacar que es la quinta edición de fútbol PCD, organizado por la municipalidad, con participación de más de 300 chicos y chicas de distintos puntos de la provincia que visitan Ayacucho por estas horas. El evento culminará en la jornada de hoy, entonces también con una actividad en el estadio municipal en horas de la mañana.
2: Suiza entrenó en Kansas City y espera por su estrella Mansavi para el partido más importante de su historia. El goleador hizo trabajos diferenciados, pero podría jugar el sábado. ¿Cómo vienen los suizos? Bueno, la histórica presentación en el Mundial 2026.
0: También el plano local, te contamos en esta mañana más títulos y noticias en el repaso informativo de esta edición. También vamos a contarte que hubo fútbol ayer, se anticipó una nueva fecha de la URD, en este caso para el fútbol de la B, donde Estrada cayó local 3-2 frente al club Botafogo de Rauch. Ahora también cabe destacar que Estrada jugó la previa, el partido fue la previa, justamente decíamos, con la reserva, que ganó 2-1 frente al conjunto rauchense también. Por último, cabe destacar que este fin de semana también habrá URD en el plano local. Después va a estar ampliando Jorge Acevedo durante la mañana con toda la fecha y detalles este cronograma, pero en materia futbolística lo más importante, entonces la primera división del el fútbol de la Unión de Ligas tendrá los equipos de Ayacucho, jugarán de local Atlético con Belense, Atlético, vendido está el Luisión Severio, Ferro con Sarmiento en Tandil, Unicen con Defensores en Tandil y Estrada en el estadio con Oficina.
2: Internacionales, la cifra de fallecidos ya asciende a 3.889 tras los terremotos en Venezuela. El balance oficial del gobierno venezolano detalló que hay más de 16.000 heridos y casi un centenar de edificios colapsados. Unos 4.000 rescatistas internacionales trabajan en la zona.
0: Hoy, viernes 10 de julio, por último, vamos a recordar que continúa la entrega de ayuda alimentaria. Hoy será en el barrio La Perla a partir de las 9 de la mañana. Luego se trasladará a partir de las 10:30 en el barrio Villa Aurora. Por la tarde será a partir de las 13 en el barrio Progreso. Mientras tanto, para mañana sábado, comenzará bien temprano a partir de las 9 de la mañana en el barrio Martín Fierro. 11 horas en el embarcadero y a la hora 13 en la feria. 8:37 minutos ya en todo el país, títulos y noticias compartimos en el comienzo de esta edición del Mañanero. Y ahora te contamos cómo viene el clima para esta jornada de viernes 10 de julio.
2: Mucho frío en la mañana, de este viernes, 6 grados 4 décimas la temperatura actual en Ayacucho, pero la sensación térmica es de 3 grados 8, casi 4 grados la sensación térmica. Se siente, hay mucha humedad, nublado con neblinas el cielo, la humedad del 90%, la presión atmosférica 997.8 medida en hectopascales, el viento sopla desde el sector sudeste a 13 kilómetros en la hora, la visibilidad de 10 kilómetros y la máxima para el día de hoy 11 grados, probabilidad de algunas lluvias a la tarde-noche de hoy, a partir de la hora 18, en la tardecita-noche ya de este día viernes, probabilidad de algunas lluvias entre un 40 y un 70%. La probabilidad de que llueva un poquitín entre ya entrada la noche, la tardecita de este día viernes. Reiteramos, 6 grados 4 décimas la temperatura actual en Ayacucho, 3 grados 8 décimas la sensación térmica, 11 la máxima para este día, y también les contamos en las farmacias de turno para hoy, día no laborable, bueno, y todo el fin de semana.
0: Claro, por supuesto, hoy viernes 10 de julio, la farmacia de turno es del Indio, todo el día hasta mañana a la hora 8.30, para mañana sábado 11, jornada que es jornada laborable, mañana sábado 11, farmacia de turno Iriarte, y el domingo 12 de julio, la farmacia de turno es Pasteur, en nuestra ciudad.
2: Presentó los títulos en el Mañanero.
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0: 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Bueno, hoy no hay ingreso, tampoco hay actividad en el mercado de Cañuelas, con lo cual todo quedará para la próxima semana en el mercado. Entonces, habitual su ronda operatoria de la semana. Total de esta semana ingresado solamente, recordemos que fue el martes y el miércoles, solamente vendida. Hacienda, 14.400 animales. Entonces, la hacienda vendida en el mercado agro ganadero de Cañuelas durante esta semana. La actividad entonces del mercado de Cañuelas. 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
0: 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Y por último, también la firma Jauregui Lorda, en Ayacucho Lucas Riela, anunciando su próximo remate de la firma, tendrá lugar el día 16 de julio en el Predio Federal de Palermo. 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Cartelera Remate Espacio Agropecuario de la 95.
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0: Los cereales en esta mañana te contamos también a través de la 95, lo tiene que ver con la jornada de cereales del día de ayer. Bueno, en la plaza local, por supuesto, no hay actividades, y a nivel internacional, repasamos rápidamente, entonces el valor de la soja en Chicago cerró $439. 39 dólares con 20 centavos, un punto y medio arriba. El valor del trigo en Chicago cerró ayer a $223, con una mejora de 3 puntos. Y el maíz cerró un promedio de $174 de promedio, posición actual, siempre en composición contractual entonces, de todos estos cereales. Con respecto al sorgo, cerró ayer un promedio de $183 de promedio, 2 dólares la tonelada arriba, en comparación a la ronda previa, y el girasol cerró en la Plaza Internacional a $430 de promedio.
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0: Bueno, dice la información con respecto a este caso al ámbito agropecuario que el Niño se fortalece y continúa intensificándose. Dice la noticia con respecto al fenómeno climático del Niño, el informe mensual del Centro de Producción Climática de los Estados Unidos ratifica que se prevé uno de los eventos más grandes de 1950 con efectos que se sentirán al menos hasta el otoño del 2027. La probabilidad de que el Niño se presente en la próxima campaña agrícola no solo ya está confirmado, sino también que cada nuevo informe que se publica al respecto habla de una intensidad de fenómeno pocas veces visto. En el caso de uno de los reportes más seguidos a nivel global por los expertos climáticos en los que se elabora el Centro de Predicción Climática de la Administración Nacional Oceánica y Atmosférica, siglas en inglés, de un organismo del gobierno de Estados Unidos que sigue cerca este fenómeno del Niño y resume las diferentes previsiones de otras instituciones que también investigan sobre el tema clima. En virtud de las condiciones del Niño, continúan y se esperan que se fortalezcan hasta finales del año 2027, con un 97% de probabilidad que persistirán hasta comienzo de la primavera 2027, subraya el documento publicado. Entonces el Dío Niño, a grandes rasgos, el informe de que habla menciona que el conjunto multimodelo de Norteamérica, incluyendo también pronostica que el Niño continuará intensificándose durante el 2026. En tal sentido, existe un 81% de probabilidades de que se presente un El Niño muy fuerte durante el periodo de octubre a diciembre, que estaría posicionándose entre los eventos del Niño más grandes en el registro histórico que data de 1950. En resumen, las condiciones del Niño continuarán fortaleciéndose y se espera que siga intensificándose también durante este fenómeno hasta finales del año que viene, con un 97% de probabilidades de que persistan hasta el comienzo de la primavera. El Niño habla de lluvias intensas, como también, justamente decíamos, de actividad, de lluvia intensa. El valor semanal más reciente del índice Niño habla de un aumento de probabilidades, entonces que esto se siga cumpliendo a nivel global. El índice de temperatura de la superficie también ecuatorial también subiría, con días, decíamos, de mayor temperatura y de mayor humedad para este fenómeno, que estaría llegando en el segundo semestre, entonces, a esta etapa, y fundamentalmente durante el mes de septiembre en adelante, hasta finales del 2027, donde entonces el Niño transitaría por los suelos de América, dice el informe, entonces, desde Estados Unidos.
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0: Y el dólar oficial promedio para la compra cotiza 1460 pesos, para la venta 1510 pesos. El dólar blue en la City Porteña para la compra a 1490 pesos, para la venta a 1510 pesos. Reiteramos, dólar oficial promedio para la compra 1460, para la venta 1510. El dólar blue en la City Porteña para la compra a 1490 pesos, para la venta a 1510 pesos.
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24: 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Hasta aquí la información para la gente de campo en la mañana de La 95.
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10: Compartimos clasificados 95. Rubro ventas. Se vende caballito manso de andar y una cocina leña número 2. Tratar en Alexander 550 o al celular 2494-468261. Se vende carro panchero de 2 hornallas para hamburguesas y panchos. Enchapado en zinc. Tratar al celular 2494-001572. Se vende propiedad horizontal con 2 departamentos y terreno para construir 3 unidades más. Zona Avenida Dindart y 25 de Mayo. Se entrega con renta vigente. Contacto 2494-585593. Se vende vitro convector marca Peabody de 2000 watts con control termostato, vidrio templado, seminuevo. Celular 2494-568603. Se vende propiedad en Ayacucho, en calle Moreno 654. Consta de 3 dormitorios, baño completo, living comedor integrado, entrada pasante para auto, galpón y patio. Consultar con Mariela al 2494-028068, libre de gastos. Rubro alquileres. Se alquila departamento en Buenos Aires, en Barrio Palermo, a una cuadra de Alto Palermo Shopping. Consta de 2 ambientes, máximo 3 personas y mínimo 2 noches. Consultas al celular 2494-484183.
24: Trabajos ofrecidos. Se ofrece matrimonio para puestero o cuidado de campos. También para trabajar en la zona rural. Llamar al 223-6161-093.
10: Se ofrece señora para cuidado de personas mayores, niñera o limpieza por hora. Tratar al celular 2494-001128. Se ofrece señora para cuidado de personas mayores de lunes a viernes y los fines de semana.
24: Se ofrece matrimonio para puestero o cuidado de campos, también para trabajar en la zona rural. Llamar al 223-6161-093.
10: Se ofrece señora para cuidado de personas mayores, niñera o limpieza por hora. Tratar al celular 2494-001128.

0: 2494-596683. Se ofrece hombre para tareas en el campo, puestero, con muy buenas referencias. Tratar al teléfono 2268-405365.
1: Se ofrece para trabajo en el campo o cuidado de quintas, matrimonio con hijos. Comunicarse al 2494-483145 con referencias. Se ofrece mujer para cuidado de niños o persona mayor con experiencia. Contactarse al 2494-585403.
0: Se ofrece hombre jubilado para tareas varias. Comunicarse con Ricardo al teléfono celular 2494-533399. Se ofrece hombre jubilado para cuidado de quinta o chacra con referencias. Comunicarse con Rodolfo al 2494-061565. Se ofrece hombre para trabajos en el campo o para puestero con referencias comprobables. Tratar al celular 2268-419822. Se ofrece señorita para trabajos domésticos, niñera, cuidadora domiciliaria, disponibilidad horaria de mañana y fines de semana. Comunicarse al 2494-004043. Se ofrece señora para cuidado de adulto mayor o niños con disponibilidad horaria durante la semana y fin de semana. Con referencias, contacto al 0223-3494-722. Se ofrece hombre para sereno en comercios con referencias. Tratar 2494-534778. Se ofrece joven para cuidado de personas mayores, disponibilidad horaria nocturna. Comunicarse al 2494-028260 o en Babio 1380. Se cuenta con experiencia. Se ofrece matrimonio para trabajo de parquero o campo chico con experiencia. Tratar al celular 2494-006075. Se ofrece señora para cuidado de personas mayores, limpieza o niñera. Tratar al celular 2494-637040. Se ofrece señora para empleada doméstica, niñera o cuidado de personas mayores. Cuento con referencias. Consultas al celular 2494-002373. Se ofrece puestero para el campo. Comunicarse al teléfono móvil 2494-009623. Hasta aquí los clasificados en la 95. Y recuerde que por el suyo puede pasar de lunes a viernes de 8 a 13.
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13: Estamos en El Mañanero por los 95, 9 de la mañana, 31 minutitos. Vamos a compartir desde ya mismo el espacio de las quinielas.
14: 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Punti Banca 1, Irigoyen 614. Punti Banca 2, San Martín 1247. Punti Banca 1, Punti Banca 2.
13: Los juegos de azar nos dice que anoche no hubo actividad de juego de azar, no hubo ningún tipo de sorteo, con lo cual entonces todo quedará para hoy. Atención, 10 y media de la mañana arrancan las quinielas con todos los sorteos hoy normal y por supuesto acá todo el fin de semana, obviamente. Un latiño damos para hoy. Vamos a tirar
15: la lluvia, el 39.
13: Totalmente sincronizado. 39 el latiño, entonces para hoy la lluvia.
15: Muy bien.
13: Presentó.
15: 9.
13: bueno. Puntibanca, sí, Puntibanca.
15: Vamos a presentar, claro.
13: De momento.
14: 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Puntibanca 1, Irigoyen 614. Puntibanca 2, San Martín 1247. Puntibanca 1, Puntibanca 2.
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13: La gente del escolar pregunta: ¿dónde están las cumbias? Ya llegan las cumbias, tranquilo. La gente del escolar, la amiga.
15: Un ansiolítico.
13: Un ansiolítico. Uy, acá llegan audios también pidiendo cumbias. Ay, pará un poquito.
15: Aguante, aguante.
13: Otro
15: recién
13: audio
15: se levantan.
13: Por acá pidiendo cumbias. Dios mío. Sí, dice, bueno, vamos a todo el tiempo primero.
15: 9.32, vamos a saber cómo viene el clima porque ha cambiado un poquito.
13: Ha cambiado.
15: Para. Mi tristeza.
13: Para su tristeza.
15: La tristeza no te enfina.
13: Alegra de, alegría de poco, tristeza de muchos.
15: Tristeza de muchos, porque hoy vienen Romina, así que. Hoy viene la Romy. Qué bárbaro, ¿no?
13: Vos sabés que cuando encaré la calle, yo digo, anda en Romina.
15: Hoy ando en Romy.
13: Y no sé si era el día para Romina hoy.
15: No la vi. Yo estaba lindo hoy, 6:00 de la mañana.
13: Claro, pero viste,
15: parecía bueno. 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
15: Bueno, mucha humedad, 90%, el cielo está nublado con neblina, pero hay lloviznas ahora que no lo anunciaban, hoy cuando cerrábamos el espacio de los títulos, no estaba anunciando el Servicio Meteorológico Nacional, lloviznas para la mañana, entre un 10 y un 40% baja la probabilidad, pero bueno, se están dando algunas lloviznas aisladas. 90% la presión atmosférica, la humedad, 997.8 la presión atmosférica. El viento sopla desde el sector sudeste a 13 kilómetros en la hora y la visibilidad 10 kilómetros. La máxima solamente 11 para hoy, bastante fría la jornada. Sí, por la tarde se sigue anunciando, ya por la tardecita más noche, alguna probabilidad de lluvias tranquilas, lluvias solamente. Sin actividad eléctrica, entre un 40 y un 70% de probabilidades, un poquito más ya acentuadas. Bueno, y esta llovizna que en esta actualización del Servicio Meteorológico ahora lo está anunciando y bueno, evidentemente se están dando algunas lloviznas por acá, por esta zona. Para mañana sábado, bueno, ya inestable totalmente el sábado, comenzamos con 7 de mínima y la máxima 12. Con unas lluvias también que se van a persistir durante la madrugada del sábado, entre un 40 y un 70%, y también hacia la mañana del día sábado, un poquitito más bajo baja la probabilidad, entre un 10 y un 40%, alguna llovizna durante la tarde también, y lluvias aisladas hacia la noche. O sea que un sábado inestable, totalmente, todo el día no pida sol, va a haber entre lluvias, alguna llovizna y demás, un poquito más, un poquito menos la probabilidad, pero va a estar inestable durante todo el sábado. El domingo ya es otra la cuestión, porque va a descender un poquito la mínima a 4 grados y una máxima de 11. Vamos a comenzar con una mañana nublada, pero vamos a tener un poquitito de sol hacia la tarde, parcialmente nublado. Bien. El lunes agarrate, otra vez arrancamos lunes, abajo, pero bueno,
13: abajo.
15: Es tanto, la ola polar arriba, ya se fue hace rato, la ola se fue con Claudia Palmiero hace muchos años. Pero bueno, la ola de frío, tanto frío no, pero vamos a estar en 2 grados el lunes de mínima, no es para, para salir de mallita o de short, ¿no? Sí, y 12 la máxima y encima el sol, poco sol, mayormente nublado. El martes asciende poquitito con respecto al día anterior, la temperatura mínima 5 grados, una máxima de 4, con un cielo mayormente nublado, no quiere aparecer el sol, es una cosa de locos esto, para mí no es normal, pero bueno, eso no es opinable esta sección, pero bueno, 6 grados para el miércoles, 15 la máxima, mayormente nublado, directamente sin sol el día miércoles. El jueves continúa nublada la jornada con 7 de mínima y 16 de máxima. Estamos hablando, por supuesto, del extendido de la próxima semana. Volvemos ahora la jornada de viernes, 6 grados 4 décimas la temperatura actual, 3 grados 8 décimas la sensación térmica, fresquita la mañana, 11 la máxima, inestable también el viernes, alguna llovizna durante la mañana, lluvias hacia la tardecita noche, entre un 40 y un 70% de probabilidades. Y bueno, y un sábado mañana también totalmente inestable. 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
13: de turno hoy es del Indio, todo el día hasta mañana a la hora 8:30 de la mañana. Para mañana sábado 11 de julio, Iriarte. Para el domingo, Pasteur.
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0: Igual que ayer.
1: Estoy aquí, frente al mar, esperando.
2: Igual que mañana.
3: Bien, hoy, igual que ayer, estamos aquí nosotros.
2: Estamos acá, ¿eh?
3: Feriado,
2: claro.
3: Día no laborable. Estamos
2: día no laborable con fines turísticos. Dale, que arranca. Igual que ayer, igual que mañana.

0: escuchen vos y Tatiño que están dormidos, que no ponen cumbia.
1: Ay, Dios mío.
0: Acá hay poca gente la que tiene feriado o puente, pero la mayoría estamos laburando. Así que
1: muy bien, laburando.
0: Que las cosas sean
1: laburando.
0: Rutina.
2: ¿Quién la, es esa señora?
1: La señora oyente, no lo voy a decir.
2: ¿La señora B larga?
1: Sí.
2: Ah, ¿qué está laburando? ¿Qué raro?
1: Laburando, muy bien, muy bien. Hay que laburar.
2: Acá
1: laburar.
2: También estamos desde las 7 menos 20, estamos menos cuarto, menos 10. Va, ah, tipo.
1: Laburando.
2: Laburando.
1: Dale, dale, cumbia, dale, cumbia, dale, cumbia, cuarteto de la mañana de la radio. Suena el viernes de la 95, suena el viernes del mañanero. Le ponemos ritmo y sabor esta mañana. Ponle onda, Emilio. Claro que sí, amiga. Por supuesto, está lloviendo y cumbias. Al mal tiempo, buena onda y muchas gracias por estar ahí prendidos. Alicia. Gracias por ponerle alegría a
2: nuestra
1: mañana.
2: Muy ansioso, bajen con la ansiedad porque el cortisol hace mal, la gente está ansiosa.
1: Ah, ansiosa como loco. No, pero, dice acá, no. gracias por ponerle alegría a la mañana. Se los quiere, buen día, dice Alicia, gracias Alicia.
2: Tenemos que vivir
1: lindo
2: también.
1: Lindo mensaje, Alicia.
2: Hoy. Los anunciantes tienen que salir.
1: Tienen que salir, por favor.
2: Por favor.
1: Hay que ir a por, datos del tiempo por decir, por favor.

0: suena el mañanero, suena el viernes del mañanero. Y dice, escucha la cumbia de los trapos.
1: Mira,
0: escucha los trapos, a mover los trapos.
1: A sacar los trapitos al sol, ¿no?
0: Opa.
1: Los trapitos sucios se lavan en casa, decían.
0: Los trapitos sucios se lavan en casa, nene.
1: No la pude pilotear.

0: viernes. Suena el viernes de mañanero, viernes de cumbia. Sacudiendo la modorra matinal, dale con todo, dale con todo.
1: Un saludito para Marcelo.
0: Marcelo
1: Pomponio, que está cumpliendo años hoy.
0: El Cacu.
1: Lo vienen a saludar personalmente acá.
0: Pero muy bien.
1: No lo vamos a decir quién es, pero... Un amigo, bueno,
0: un amigo,
1: Marcelo Pomponio, feliz cumple. Y le dedicamos el viernes de cumbias.
0: Pero por supuesto para el amigo Marce, por supuesto, abrazo grande de Marcelo Pomponio, abrazo grande de Marcelo, querido.
1: Ahí estamos.
0: Aguante boquita, Marcelo, aguante boquita. Dale cumbia, dale cumbia, dale cumbia el viernes a la 95, dale con todo hasta la una tarde. Y dice...
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0: Opa.
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1: ¿Qué pasa, Mirta? ¿Cómo dice?
3: Hola, Emilio Tatiño. ¿Cómo les va? ¿Qué? Como siempre, más vale. Hay que esperar el programa de la cumbia para bailar, para hacer un poquito de gimnasia. ¿Qué te parece? Me gustaría que pasaran temas de ¿cómo es? De América. Un buen fin de semana para
0: América. Gracias, Mirta de la Bardem. Un beso grande, amiga.

0: amiga Grace. Grace nos pide algo de tambo tambo, dice Grace. Algo de tambo tambo, dice
1: Grace,
0: por acá.
1: Grace.
0: Ya me le gusta tambo tambo. Hola, buen día. Acá se labura, chicos. Soy pobre también. Dice, hoy no pido Arjona. Metele cuarteto, poné la de Ulises, la de la selección. Dice, metele cuartetazo. Dice, por acá, Cintia. Vamos, Cintia. Escuchá. Esto es...
2: Baila la
0: cumbia de viernes. Para la Grace, tambo, tambo. Mirá, y para Luisito, que escucha la radio también todos los días.

0: quiero que me toque una cumbia.
1: Hola, chicos. Bueno,
0: hola.
1: Den algo lindo para Marcelo Pomponio. Y que cumpla muchos más. De parte de todos los que lo, de todos los que lo aprecian.
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0: ¡Feliz cumple, Cacu! Pero mira el Cacu, me he saludado.
3: Pero mira vos.
0: Pero mira vos, el hombre de Boca.

0: Hola chicos, buen día, gracias por la compañía. Hoy no se trabaja en la vieja usina Espacio Cultural, así que a descansar un poquito y disfrutar de la familia, dice Alicia. Muy bien, Alicia. A descansar, descansar, descansar.
1: Todo lo que es ámbito estatal.
0: Claro.
1: Todo hoy no trabaja nadie. Bueno, Correo Argentino tampoco, obviamente.
0: Ahí nos están
1: preguntando por correo.
0: No.
1: Hoy no.
0: Mañana puede ser. Pero
1: puede ser, mañana es.
0: Mañana, Dios, mañana.
1: A la mañana.
2: Hola.

0: No llamen, por favor, porque no, al aire no podemos atender. ¿Por qué? Ay, Dios, espere un poco, hable un poquito, porque tengo que desactivar las...
1: Bueno, sí, espere, justo acá me quedé, si me apagó el resto. Ah. Justito,
0: no,
1: bueno,
0: quisiera saber quién activa los sonidos de... No, hay que...
1: No sé, estamos en el viernes de cumbia. Acá nos pasa que el correo está trabajando.
0: ¿Está trabajando el correo?
1: El correo está trabajando.
0: No lo puedo creer.
1: No, muy bien,
0: correo, chicos. Argentino.
1: Gracias a la amiga.
0: Bueno. Entonces a Isabel, creo que preguntaba ahí.
1: Isabel.
0: A ver, Isabel, creo que era Isabel, sí. Sí, está, bueno, el correo está trabajando. Sí, sí. Haciendo patria. Dijo el amigo Pichi Burgueño.
1: Ahora sí, vivimos de lo que dirán.
0: ¿Qué pasa, Rosa?
2: ¿Cómo están? Viernes de cumbia, pero hay que mover esa cumbia, está muy suave, mi Dios. Mañana, ¿qué vacero le vamos a poner? ¿Sí? Pero hay que poner el bombón asesino.
0: La cumbia, pero vos estás allá abajo.
1: El bombón asesino, ponemos el bombón. Rosa.

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1: Yo tomo cerveza y me gustan las chicas.
2: Me gusta la chica, dijo.
0: Sí, porque las grandes, sí, ya sé. Me imaginé que iría por ahí. ¿Sabes que quedó fuera Marruecos?
2: No te puedo creer, sí, que quedó pará.
0: Sí, quedó fuera Marruecos ayer.
2: Me agarraste con el termo en la mano, guarda.
0: Pero guarda.
2: Claro, ¿y cuál
0: ¿Y
2: es?
0: ¿Sabe a qué se dedican los marroquíes
2: ¿qué se van a,
0: ahora?
2: ¿Qué se van a dedicar ahora los marroquíes?
0: Los marroquíes,
2: sí.
0: A la marroquinería.
2: Muy bien.
0: Buen día, pobrecito.

0: Para pasarle el cumpleaños, la madre lo saluda a Marcelo y muchísimas gracias por acordarse la madrina.
1: Muy bien, está el saludito.
0: Que es su cumpleaños.
1: Ah, la mamá de Marcelo, así, Cacu.
0: Un chico bueno que es.
2: Feliz cumpleaños entonces para Marcelo.
1: Saludos grandes para Marcelo de parte de la

Hola, feliz cumple para mis hijas, para mi hija, Mabel. A ver, la amiga Aurora, que me dice, mi amiga Mabel y Marcelo Pompoño, que me pasan lindo, dice genial, dice Aurora, gracias Aurora. Hola chicos, lindo feriado puente, algo del día Cruzet, Salomé, vamos a Argentina mañana, buen fin de semana, dice Largo José, gracias.

0: Y empezamos a jugar en la mañana en la radio. 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
0: 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Ya es casi cábala esto,
1: Sí,
0: así
1: claro.
0: Que es casi cábala del mañanero. ¿Cuál es tu pronóstico para Argentina-Suiza? Mándate un mensajito al 2494 310903.
1: 954 y suena.
0: Y suena.
1: Nico, y la repandilla.
0: Porque mañana llega Club Sarmiento. Mañana llega Club Sarmiento.
1: Caliente, no.
0: Nico Mattioli. Escucha.
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0: Suena el viernes mañanero.
2: Y Emilio, bueno, para no cortar las rachas, vamos a decir que gana 3 a 2.
0: 3 a 2, mira, bueno,
2: Perla 038.
0: ¡Ay, Dios! ¡Ay, no me hagas sufrir, por favor, otra vez, no!
3: 3-2, 3-2.
0: 3-2, otra vez. ¡Ah, miércoles!
3: ¡A la miércoles!
0: Ojalá metan a 3 a Argentina primero, por lo menos, para. Más tranquilo, amiga. Ganamos 3 a 2, dice Sofía. Mira, Sofía 848 dice también. Ganamos 3 a 2, dice Sofía. Hola chicos, buen día. Argentina gana 4 a 0 mañana. Pasame la mejor. Pasame el tema, la mejor de todas, dice Mauro. Mauro.
3: Qué exagerado, ¿no?
0: 4 a 0, dice Mauro.
4: ¡Aguanta!
0: ¡Aguanta! Nos van a tirar de todo. De todo lo van a tirar después.
3: Soñamos no cuesta nada.
0: Soñamos no cuesta nada. Para checarse el tiempo, dijo Mauro. Vamos.

Prontissima, lo è, repentissima. Ezzo! Seguimos la Modorra, matinale le contó hasta la vuelta de segundo del mañanero. Mañanero de viernes, viernes del mañanero, viernes de cumbia.

0: tarde, somos el Mañanero por la 95.3, dale. ¿Cuál es tu pronóstico para el partido del mañana?
1: ¿Para vos cuál es? ¿Cuál es? A vos te pregunto.
0: Yo, 1-0.
1: 1-0 ahí.
0: 1-0 justito.
1: Cortando bulones.
0: Cortando bulones otra vez. Sí,
1: unos
0: sí.
1: Bulones como el termo.
0: Más o menos. Che, me quedé sin termo yo.
1: Sí, porque tengo los dos yo acá.
2: Regalándote flores.
0: El tipo.
1: Ahí te llevo, ahí te llevo. No te quejes.
0: Bueno, no
1: te quejes.
0: No,
1: lleno.
0: No te quejes.
1: Yo no tengo ni uno. Tenés dos, mirá.
0: Cuidado, leche prestada.
1: Claro.
0: Bueno, también.
1: Te quejes. Ahora te llevo un termo. Pará.
0: Creo aguiso recalentado de la tequila. Claro,
1: dame que toque al otro
0: lado. Bueno,
1: subir la
0: no te pongas así, no te pongas así tampoco, che. Bueno, yo 1-0, 1-0, vamos. Y cambiame nada, un poquito. No. Ah, pero nada. Sí, ahí no. Bueno, déjalo ahí.
1: Ah, lo querías con agua también.
0: Ay, qué hijo.
1: Todo, ¿quiere este Emilio? ¿Oyentes?
0: Emilio va por todo.
1: Va por todo.
0: Emilio va por todo.
1: Qué pretencioso. Me pide termo. Ahora quiere con agua también.
0: Ya lo dijimos y lo vamos a decir hoy.
1: ¿Qué dijimos?
0: 10 de julio de 2016. Emilio va por todo. Hola, pasá la muela. ¿La muela?
1: La abuela, la güera.
0: Ah, la abuela.
1: La güera.
0: La abuela, no, la muela, dice acá.
1: La güera es. Güera
0: a los colmenos hicieron correr 120 minutos. Así que yo le voy a poner por penales un 2 a 2. Dice Lucía 129. Y por penales pasamos.
1: La güera.
0: La güera, mirá, ahí está.
1: Güera,
0: mirá. La muela, Lucía, la abuela. La abuela de los días Tardiño ayer, de ayer.
1: Todos los días me está. Me sigue.
0: Pues.
1: Y bueno. Pero ya estoy acostumbrado. Y estoy feliz porque, ¿ves lo que? Estoy feliz porque me duele menos.
0: Claro, mirá.
1: Pero no es que me dejó de doler, o sea. Así que no se quejen, vos no te quejé, que tenés dos termos y te está quejando, ¿verdad?
3: Mire que llegó.
1: A mí me duele la muela menos, y estoy mejor.
0: ¡Qué bolazo!
3: Cumbia, la güera está bailando.
1: La güera. Ya lo contamos.
0: Para mi amiga de Calle Goyen, está pleno con este tema. Le encanta este tema. Baila con este tema. Cierra la oficina, baila, todo el mundo baila. Ah, no, cierra, no. Ya.

0: Es una forma de referirse a una persona rubia o de piel clara. Esto es en México, claro. En la palabra güera, con diálisis. Qué pelotudo. Diálisis, no. Qué animal. Diálisis, ¿viste los puntitos arriba de la U?
1: Diálisis,
0: claro. Es una falta de ortografía, ya que la U necesita los dos puntitos para sonar, claro. Como decíamos, ¿no? Bueno, es eso, básicamente.
1: La güera.
0: Una persona, cuando se en México, se refieren a una persona rubia o de piel clara.
1: Ahí está, rubio o piel clara.
0: Eso, que está bailando, la güera Salomé, ¿viste?
1: La güera baila.
0: Mirá cómo mueve la cintura. Acá diríamos, mirá cómo mueve la cintura la rubia aquella.
1: Que vaya al dentista, no se pastille, dice por acá. Ah, ¿eso para usted? No, sí. O para Messi, no.
0: Ah.
1: Para usted. ¿Cómo la ve?
2: ¿Cómo se mueve esta bro?
1: La gente opina de todo,
0: señores. Las nenas piden el picture, ¿eh?
1: No, paró un poquito, pará.
0: No, el picture, no, la grilla.
1: La grilla pide.
0: Qué
1: bola. Son insaciables. Ya va, chicas. Nenas, atentas, nenas.
0: Creo que era a las 4 de la tarde, a las 5 de la tarde, ¿no?
1: Sí, ya, 4 de la tarde.
0: 4
1: de la tarde, justo el horario de Como Sapo Troposo. Qué vergüenza.
0: Qué vergüenza.
1: Este mundial está contra Sergio Los Calzos. Qué vergüenza.
0: No, de tener una tristeza.
1: Tristeza no ten fin. No ten fin, tristeza. Tristeza no ten fin, carotillo.
0: No ten fin.
1: 16 horas, España-Bélgica, atentis, nenas.
0: Vamos
1: a jugar.
0: Por Belgas.
1: Te va por la belga, ¿no? Seguro. Qué golazo.
0: No, vamos a echar por España.
1: ¿Eh?
0: Vamos a echar por España, ¿no? Tanto, o que no sé qué.
2: Tanto amor.
1: Yo por mí me traigan a Argentina. Buen día, 13-0 Argentina, dice Sara 095. Quiero ver a Matioli, dice Sara 095.
0: ¿No?
1: Y esto dice. ¡Epa!
0: Sara quiere ver a Matioli. Emilio quiere Matioli.
1: Quiero Matioli.
0: Se quedó sin agua.
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1: Escucha.
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1: Y atención, Dice, ¡uepa!
3: Hola chicos, buen día, ¿cómo les va? Mañana ganamos 1-0.
1: 1-0.
3: El charro del 666. Ya.
1: Gracias, Charito. Sos como yo, 1-0. Tatiño no dijo el pronóstico para mañana.
0: Sí, yo también, quizás soy un poco cauto ahí. 1-0.
1: 1-0, coincido nosotros. Con Charo y conmigo.
0: Coincidimos, ¿eh?
1: Conmigo y con Charo.
0: Yo coincido con Emilio.
1: Coincido con Charo, así,
0: feo. Coincidimos con Emilio porque.
1: Perfecto, con Emilio y Charo. Charo y mío.
0: Hola.
1: Hola, Emilio.
4: ¿Cómo estás?
1: Decía.
4: Mira, te paso esta nota, no sé si la habías visto.
0: Bueno, después veremos.
1: Quiero ver a Nico Mateo, dice Ale, 328. Gracias, Ale. Hola, chicos, ganamos 2-1, dice Andrea, 122.
0: 2-1.
1: Argentina, sí, 2-1. Argentina gana 3-1, dice Betty, 294. También estaba para el concurso, Betty.
0: Bien.
1: ¿Cómo es la Argentina? ¿Cómo es la Argentina? Mañana, dale.
4: Buen día, chicos, buen día. Llegó el viernes, vamos.
1: Llegó el viernes.
4: Arriba esas cumbias.
0: ¿A dónde vamos? ¿A dónde vamos?
4: Mañana Argentina gana.
0: Sí.
4: 3-1. Que tengan lindo fin de semana, a cuidarse, a pasarlo lindo. Y aguante Argentina, carajo.
1: Vamos Argentina, carajo. Vamos Argentina.
0: Vamos a comer un locro
1: mañana.
0: A ver
1: si tengo el videito del nene. Lo vio el nene ayer no, entró en el acto escolar. Empezaba a hacer un recitado sobre el Día de la Independencia.
0: Ajá.
1: Y termina diciendo, hoy vamos Argentina, y vamos selección, y vamos Messi.
0: Uy, la mierda, se fue. Se pudra todo, dijo.
1: Que se pudra todo. Se
0: apagó la heladera.
1: No dijo nada. Suena el viernes, mañanero. Oso. Mirá cómo suena.
0: Ese era Manu, me parece.
1: Manu.
0: Manuel.
1: Manuto.
0: ¿Y esto?
1: Estoy.
0: Mirá qué mezcla acá. Le voy a adelantar. ¿Los Palmeras?
5: Gracias, Los Palmeras.
1: Sí.
0: ¿Los Palmeras? ¿De quién habla así?
1: Los Palmeras.
0: Una palmera medio duro así.
5: Gracias, Salmón.
1: Elegante.
5: Gracias, Andrés.
6: Gracias, Sabalero.
1: Ah, no,
6: gracias,
1: Calamarro.
0: Andrés Calamaro y Los Palmeras. Mirá.
1: El Salmón.
6: Arriba, Santa Fe y el litoral.
0: Gracias, Los Palmeras.
1: La palmera. Enfermedad.
6: Okay. Asesíname con Los Palmeras.
1: ¡Apa!
0: asesina.

0: Mira, mira, mira cómo suena. Cacho, cómo suena.
1: Andrés, te saludan con el corazón los palmeras.
0: Calamaro.
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0: ¿Estás seguro lo que me
1: pide? Y eso es...
2: Ponce amigo.
0: Mi figura.
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0: Cerciórese, por favor, viste cuando lo...

0: No vale la
1: pena. 2-1
2: Gracias, Jorgito. Gracias, Jorge. Suena el viernes. Suena el viernes de mañanero. Y este domingo, porque sigue el fin de semana, Niño Ríos. ¿Cuándo termina el fin de semana?
3: ¿Cuándo termina el fin de semana?
2: Sí.
4: Mi amor.
3: El sábado.
2: No, el domingo termina.
3: El domingo arranca la semana.
2: Bueno,
3: Pero
2: usted diga que el domingo termina el fin de semana.
3: Ah, bueno,
2: vamos de vuelta. Claro, bueno, vamos de vuelta entonces.
3: Vamos de vuelta.
2: ¿Cuándo termina el fin de semana, Tatiño?
5: El domingo, Emilio.
2: Ah, gracias, Tatiño. ¿Qué tipo este?
3: Porque Emilio sabe.
2: Bien, y si Emilio dice que el domingo termina el fin de semana, claro, el domingo termina el fin de semana.
3: Termina el fin de semana.
2: Señores, porque el domingo terminamos bailando en Villalem. Venía a bailar este domingo 12 de julio, 20 horas, tempranito para bailar, sí, toda la tardecita noche del domingo. Y tempranito estás acostadito, ya durmiendo. Vamos a hablar con gente de los del pueblo. Así que vamos a jugar gracias al amigo Ignacio, que está pleno trabajando, se ve grande. Y nos trae 12 entraditas para regalar. Atención, de los del pueblo. Manda un mensajito al 2494-31-093 y la frase: quiero venir a bailar, quiero ir a bailar. Al 2494-31-093 para las 12 entradas para el baile el domingo. Los del pueblo, el domingo, en Villalem, en Vení a Bailar. 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
6: Hola, buenos días, chicos. Pásame,
2: Chicha.
6: Panza como besito de suegra.

0: A sacudir el amador, dale, a poner el solcito en la mañana. A abrir la ventana, va a entrar lluvia, pero bueno, no importa.
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0: 1 a 0, más vale que gane Argentina, ¿eh? Dice, y más vale que me gane el sorteo de Ruana, dice, pues, tranquilo.
2: Bueno, amenaza también.
0: Pará,
2: no,
0: amenaza, pará, mister, amenaza.
2: Aguanta.
0: Aguanta. Argentina gana 3 a 1, dice Héctor del 420. Liliana dice que gana 2 a 0, dice Liliana 6-19. Con él vas a volar, conmigo vuelas, con él siempre con él.
2: Con él.
3: No me siento bien. ¡Buen día, chico!
0: Porque
3: mañana todo el mundo arriba, arriba con Argentina. Argentina mañana gana 2-1. ¡Vamos, Argentina, carajo!
0: ¡Vamos, Argentina! ¡Vamos, Argentina!
2: Yo mañana bajo. Son las 10 de la noche, yo me acuesto, ¿eh? Más que arriba.
0: Siempre abajo, Tatiño, siempre abajo.
2: Siempre abajo.
0: Dijo Bilardo, siempre abajo.
2: Siempre abajo, claro.
0: A cuidar las piernas, Tatiño. Cuide las piernas, Tatiño, siempre abajo. Hola, mi pronóstico para mañana es 2 a 1 y empezamos perdiendo. Pero lo damos vuelta después,
2: bueno,
0: dice.
2: Bueno, mejor.
0: Joana, del 465. Ay, Joana. Empezamos perdiendo otra vez. Ay, ay.
2: Otra vez.
0: Ay, ay, ay, ay. Ay, ay, ay, ay. Gracias, Joana. Anotaba para el curso.
2: Acuérdense los pastores de la medianoche. Pare de sufrir.
0: Pare de sufrir. Pare de sufrir. Usted ha logrado con nosotros llegar a sufrir. Pare de sufrir. Sábado a la noche, en la Argentina, 22 horas. Pare de sufrir. Y a ver. Y ya queda dando vuelta, todo el mundo seguía ahora. Nadie escribe nada, nadie hace nada. Nada es real. Uno que haga un par de sufrir.
2: Claro.
0: Sábado 22 horas, Argentina, Suiza. Estaría

0: Andrea dice el 5-4-8, Argentina gana 3-1, dice Andrea. Gracias, Andrea, por comunicarte.
1: Y ojo con lo que suben en las redes, ¿eh? Porque había muchas juntadas, seguramente.
0: Sí. ¿Por qué?
1: No, yo le digo, yo de que tengan, las advierto.
0: Ah, no.
1: Cuando llega a ver Bondiola, quedan sospechados.
0: No, eso no, guarda. Creo que se llega a los penales. Y ahí nos podemos quedar, y ahí nos quedamos afuera. No, Nelly da 2.35.
1: ¿Cómo es esto?
0: Creo que se llega a penales.
1: Sí.
0: Y ahí nos quedamos afuera. Dice Nelly da 2.35. Nelly da tío. Tristeza en la auto en fin.
2: Buenos días. Argentina gana 2-0. Ariel 3-21.
0: Gracias, Arielito.
1: Ariel casi se arrepiente, ¿viste? Dijo Gen. Y bueno, ya que está Gen, le vamos a decir, gente.
2: Hola, gente.
1: ¿Viste? Hola, Gen. Ya se me escapó, dijo Ariel.
0: Que se considere un día gente.
1: Pone de contexto.
0: Que lo trate como gente, todo.
3: Hola, Lilio. Latinio. Buenos días.
0: Buen día, amigo.
3: Mañana Argentina gana 2-1. Fabián 3-48. Que tengan un buen día.
0: Gracias. La nena se comunica acá contenta que pusimos el estado ya con el partido. Muy bien. Saludos grandes.
1: Saludos grandes a las nenas, Emilio.
0: Hola, genio total. Hola, chicos, buen día, dice Nati. 3-1, dice Nati. 6-25, ganamos Argentina. Hola, amigos, goleada 6-0, tranqui. Alberto, 6-24. Alberto, 6-0, a la merda. Albertito.
1: Aguanta.

0: Hola Emilio Tatiño, buenos días. Gana Argentina 1-0, dice paso a paso, dice Santiago. 676.
1: Hola. Y amigo Tatiño y Emilio. Anita. ¿Qué hacen?
0: Sí.
1: ¿Y acá está todo medio frío ahí? ¿Qué pasa con las cumbias? Pandete algo de Onda Sabanera, La Nueva Luna, algo de eso. Luna. Bien
0: ¿qué
1: arriba,
0: hace,
1: la cañón. Dale, dale.
0: ¿Qué tal, bueno?
1: Mañana no vamos a sufrir. Mañana va a ser toda alegría. Acordate lo que te digo.
2: Bueno.
1: 4-1 gana Argentina. Yo pondría en el primer tiempo a Beltrán. Después en el segundo tiempo lo ponemos al Dibu. Pero, ¿qué hacen?
0: Sí. ¿Y
1: está todo medio frío ahí? ¿Qué pasa con las cumbias? Pandete algo de Onda Sabanera, La Nueva Luna, algo de eso. Bien arriba, la cañón. Dale, dale.
0: ¿Qué tal, bueno?
1: Mañana no vamos a sufrir. Mañana va a ser toda alegría. Acordate lo que te digo.
2: Bueno.
1: 4-1.

0: Acá el...
1: Para darle
2: minutos. No, el arquero, el arquero.
0: Ah. Pensé que el amigo acá el...
2: No, el arquero. Creo yo.
0: Dije que...
2: No sé, digo yo.
0: No sé, Manu, que estaba...
2: Hola, Mirta, tío,
0: estaba Pedro, paraba que le voy a contar a Manu.
2: Sí.
0: No, porque, ¿qué hacen? Dicen. Estaba en casa, no sabía qué hacer. Y le digo, voy a ir a la radio.
2: Sí, yo me desvelé.
0: Me levanté, sí, 6 de la mañana, me desvelé. 6:50 por ahí, digo, ¿qué hago? Me levanto. Me voy para la radio, digo, Manu.
2: ¿Qué
0: va a hacer, Manu?

0: Buen día, buen día. 2 a 1 gana la selección. Ojalá no suframos tanto, dice Dai 989. Argentina gana 2 a 1. Vamos, vamos, que se puede. Dice, saludos, dice Mónica 845. Como un misionero bailando en la cumbia. Quiero ir a bailar, dice por aquí Sara, la nueva preconcurso de entradas para el baile del domingo, los del pueblo, en venir a bailar, con esa frase participaron los sorteos del pueblo, con el pronóstico de Argentina, Suiza, participaron el sorteo de Roana, y con la frase quiero ver a Matiol, participaron el sorteo de Ven Bailalo, mañana sábado el Club Sarmiento. Mirá. Ojalá que haya baile en todas partes, ¿eh? Baile el sábado en Sarmiento, baile a la noche en la tele con Argentina y baile el domingo en Michelin. Todos vamos a baile, todos baile, todos baile.
1: ¡Baila!
0: Quiero bailar, dice Alicia 075. Argentina 2, Suiza 1, dice Eugenia 406. Vamos, vamos, Argentina, dice Mero 882, que dice que ganamos 2 a 0. Martiniano 580 dice Argentina, Argentina, Argentina gana 1 a 0 con gol de Messi. Otro gol de Messi, vamos Messi. Hola, Argentina gana 1 a 0, gol de Lautaro en el primer tiempo. Mirá, vamos todavía, Lautaro en el primer tiempo.

0: Entre los repollos.
1: Ah. ¿Entre los repollos?
0: Hasta ahora, toda la mañana.
1: ¿Cuántas libras entre los repollos?
2: Qué bárbaro. Qué raro el otro. El otro, el otro ya es parte también del staff del mañanero.
1: Sí. Ahí está la Gus, se unió. Ah, sí. Un amigo le dice al otro, así que vos inventaste la máquina de cortar fiambre.
2: Otra vez, pará, ese lo mandó ayer. No, ya se está.
1: ¿En serio?
2: Ya está derrapando.
1: No, ¿en serio? No.
2: Sí, ayer. No. Bueno, pero va de nuevo.
1: Va de nuevo. El público se renueva, dijo Mítita, con 99 años. Un amigo le dice al otro amigo, ¿así que vos inventaste la máquina de cortar fiambre?
2: Ajá, sí.
1: Y vos, el amigo le responde, sí, es que siempre fui un profeta. ¿Ustedes saben por qué un jorobado no puede estudiar abogado?
2: ¿Por qué?
1: Porque tiene que estudiar derecho. Se renueva
2: el
3: decreto. Chicos, mañana el partido, ganamos 2-1. Teresa 152.
1: Además, Agus tuvo una radio colega ayer.
2: Bueno, ya
1: en una entrevista. Yo no quiero meter púa, viste, porque tu relación está intacta hasta hoy.
2: Claro.
1: Pero bueno, tuve una red de colegas.
2: Así empieza, ¿ves? El trampolín, siempre la 95, este programa más que
1: este
2: nada.
1: Programa ha dado...
2: criaturas. Lo han usado como trampolín.
1: Bueno, no hablo de humor.
2: Es bueno, importante. Bueno, es importante.
1: De humor no hablo de otra faceta de su vida, de la cual no vamos a hablar nosotros.
2: Bien, claro.
1: Hablo en otra radio.
2: Hasta ahí va bien.
1: Ahora, que no vayas a contar chistes, no vayas a meter algo chiste, porque bueno. Ahí, chao. Entonces el amor, que te vaya bien, que te vaya mal. Argentina 2-0 y Sebasti, no, perdón, Betty, 122. Soledad 447 dice Argentina 2-1, dice Soledad 447. Buen día, mañana ganamos 2-1. Vamos a Argentina, dice Nilda, 756. Dice del amor. Perdón si es muy fuerte, dice por acá.
2: Sí. Sí, lo bueno. Estaba leyendo, casi lo largo sin filtro, pero es fuertón, ¿viste?
1: ¿Qué le dice un testículo al otro testículo?
2: No, bueno, ¿qué le dice, por favor?
1: Amigo, creo que vamos a tener trabajo.
2: ¿Por qué?
1: Porque se levantó el jefe.
2: Fabián, te fuiste. Ay, Dios mío.
1: Ay, Fabián.
2: Al borde de la roja.
1: La Argentina gana 3-2, dice Gastón 4-27. Vamos, Gastón.
2: Sí, Gastón.
1: Ay, Isidra mandó un mensaje y un audio, Tatiño. Justo lo abrí. Espere, que lo da.
2: Llámela.
1: Espere, la subo, ¿no? ¿Le parece?
2: Sí, suba para allá.
1: Subo y ahí me subió otra oyente también que se comunicó ahí. Sí.
4: He pensado en ti.
2: Ah, mirá, Karina. Ha pensado en vos.
1: Ayer no lo leyeron, dice Agustín. ¿Cómo que no? ¿Cómo sí, que no? Lo leyó Tatiño. Tu ídolo lo leyó.
2: Che, mirá, Karina, pensó en vos toda la noche, escuchá. Dice. Mirá, me escuchaba. ¿No le va a decir nada?
1: A ver, ¿qué dice?
4: He pensado en ti.
1: Y va.
4: Toda la noche.
1: Inscribite al club de las nenas. Sos una más.
2: A la cola.
1: No distingo entre las nenas.
2: No. Humilde. A la cola, la Karina.
1: Hola, Karina.
5: Hola. Los míos son los de tarjeta roja, ¿no?
2: ¿Eh?
1: Ah, verá, se
5: fue. Ese hombre andaba como liebre entre los repollos. Y yo, ¿sabés cómo ando? Como galleta entre los pasteles, hermano. No me agarra nadie.
1: Vamos.
2: Desubicado, hermano.
5: Miguel.
2: No.
1: Como galleta entre los pasteles. Hola, resultado 3-0, obvio, gana Argentina. Espero que no nos agarren un preinfarto, dice Natalia. 0-39 para jugar con Roana, dice Natalia. Anda por el curso, Nati.
6: Hola, chico, buen día.
1: Hola.
6: Tatiño, le doy un mensaje.
2: Sí, quiero participar, dice, pero ¿qué no dice nada? ¿Quieres participar?
1: Claro, te
2: quiero
1: decir, pero por favor.
2: ¿Qué nos querés decir? A ver.
7: Inés. Hola, chicos, buen día. Soy Olga del 586. Voy a seguir la cábala. Para mí, Argentina gana 2-1. Vamos, Argentina. Vamos,
1: Argentina todavía. Eso.
8: Dice... Hola, buen día, equipo. ¿Cómo están?
2: ¿Cómo están?
8: Mañana ganamos 2-0. Soy Ro 026. No se va a sufrir mañana. Buen fin de...
1: Quiero ver a Nico Mateo, dice Vero 883, anotado para el concurso, Vero. Anotado hola, para el concurso. Argentina gana 3-1, dice Inés 604. Para mí mañana Argentina 2-1, dice, ganamos 2-1, dice, saludo, dice Camila 812.
2: Bueno, 10:26.
1: Señor, presentamos.
2: Presentamos el viernes.
1: El viernes. Entonces vamos a repasar primero. Tenemos los sorteos de las entradas para el baile del domingo. Venía a bailar con los del pueblo.
2: Dos,
1: venía a bailar,
2: ¿no?
1: Dos entraditas. Mandate un mensajito al 2494-3103. Quiero el baile. Quiero ir a bailar. Después jugamos con Roana por el pronóstico para el partido de mañana, Argentina-Suiza. Nos tienen que decir cuál es tu pronóstico para mañana, Argentina-Suiza, al 2494-3103. Y también estamos jugando por entrada para mañana, Ben Baile de Producciones con Nico Mattioli en el Club Sarmiento, junto a demás bandas. Mandá la frase quiero ver a Mattioli al 2494-310903.
2: Bien.
1: Ahora sí.
2: Presentamos con este amigo.
1: Con el amigo Fabián. 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Presenta el viernes.
2: Viernes.
1: Viernes de
2: Cumbia.
1: Dale, dale, dale.

0: ¿Cuántos mensajitos hay? Dios mío.
1: ¿Cuántos mensajitos? A ver qué dice Manu. A ver,
2: hola. Hola, Manu. Sí, sí, Tatiño, pero estaban medio enredados como oveja ciega.
1: Ah.
2: Y andaban a los saltos como liebre.

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2: La familia porteña necesitó casi 2,5 millones en junio para ser considerada de clase media. La canasta alimentaria total, que se toma como referencia para considerar a una familia de clase media, escaló el 1,8% en junio, en línea con los números de la inflación. Jorge Macri defendió el triunfo de la selección y le contestó al alcalde de Nueva York: anda pa' allá, bobo. El jefe de gobierno porteño cuestionó las declaraciones de Zoran Mandani, quien afirmó que a Egipto le robaron tras los octavos de final del Mundial 2026. El jefe de gobierno porteño, Jorge Macri, se mostró en desacuerdo con las declaraciones de Zoran Mandani, alcalde de Nueva York, quien acusó a la selección argentina de haberle robado a su par de Egipto y confesó que le dieron ganas de contestarle como Messi: anda pa' allá, bobo. Javier Milei en Tucumán, entre el cruce de los Andes, la grieta con Victoria Villarruel y gestos para los gobernadores dialoguistas. En la vigilia de la independencia, el presidente buscó darle un tono épico a su gestión a la hora de su escueto discurso, pero la presencia de la vicepresidente Villarruel y sus críticas posteriores le dieron un contrapunto político al acto. La Libertad Avanza apunta a debatir la reforma electoral en septiembre. No tiene los votos necesarios todavía. El gobierno quiere eliminar las PASO y convencer a los aliados de establecer colectoras, pero hasta ahora no suma el respaldo de la UCR ni del PRO. Un referente de la Cámpora y amigo de Máximo Kirchner comparó a Kicillof con Bandor. El diputado bonaerense Facundo Tignanelli hizo una analogía implícita entre el gobernador de la provincia y el sindicalista que proponía un peronismo sin Perón y que fue asesinado. El director de arbitraje de la FIFA habló del Argentina-Egipto. Las acusaciones son infundadas. El italiano Pierluigi Collina respaldó a los árbitros que impartieron justicia en el partido entre la selección de Argentina y Egipto por los octavos de final del Mundial 2026. Tanto el cuerpo técnico como varios jugadores egipcios acusaron al árbitro francés François Letexier y a su compatriota Jérôme Brissard, quien estuvo a cargo del VAR, de beneficiar a la selección argentina e incluso llegaron a decir que el Mundial está arreglado.
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5: Emilio, ¿cómo andas, Emilio? Aguante Karina, Emilio, aguante Karina. Sos un capo, Emilio.
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9: Hola, buen día. Mañana Argentina gana 3 a 1. Cachito 607.
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0: Le damos la bienvenida a la señorita Jazmín Fernández Santos. Bienvenida, Jazz. Buenos días.
1: Buenos días, chicos. Buen día, ¿cómo estás?
2: Buen día.
0: ¿Cómo anda? ¿Ha venido con la lluviecita?
1: Ay, sí, un poquito de viento en contra.
0: También, claro.
1: Se siente bastante firme. Está fresquito,
0: sí.
1: En la cara se golpeaba el viento, pero bueno, acá estamos, firmes.
2: Jornada desapacible.
0: Desapacible. Exactamente.
1: Absolutamente. Para estar escuchando la radio y esperar la jornada mundialista de hoy.
0: Muy bien.
1: Para la tarde, ¿no? Nada más.
0: Exacto, tal cual.
1: Muy tranquilo.
2: Ya veo la grilla.
0: Sí, hoy 4 de la tarde. Ya es la grilla y las nenas vieron la grilla, así que está todo contento. 4 de la tarde de España, Bélgica.
1: Bárbaro.
0: Vamos a saludar a mi amigo que nos acompaña mañana en la radio. Seguimos con una comunicación. Tenemos todo esta mañana de radio. Tenemos visita a Tandil, que anda por aquí ya en el segundo tocando bocina. Además, está visitándonos en un rato nada más. Espero que traigan algo para desayunar.
2: Sí, tenía, ¿no?
1: Tengo el estómago. No quiero decir nada, ¿no? Pero un poco vacío.
0: Claro, y bueno, muy bien.
1: Si
0: no, pueden invitarme esta noche a cenar.
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1: Pero qué lindo, por favor. 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
0: Quiero bailar a Villarem, dice Daniel 995, contó con el concurso para las 2 entradas del baile del domingo con Los del Pueblo. Buen día, Argentina gana 3-0, dice Darío 092. ¿Cómo es Argentina, Jazmín, mañana?
1: Oh,
0: ¿cuál es el pronóstico?
1: Difícil.
0: Bueno, acá dijimos
1: tatín, que hay un...
0: coincidimos tatín hoy, 1-0 los
1: yo
0: dos
1: también.
0: Dijimos, 1-0.
1: Iba a decir eso, siento que va a haber un gol medio lo de Di María, Salvador,
0: salvando
1: así
0: las
1: como...
0: papás.
1: Pero Zapato, un lindo y bello Zapato gol.
2: Y
1: como escuchaba algunos oyentes, siento que no se va a sufrir tanto.
0: Bien.
1: Se va a sufrir.
0: Se va a sufrir también.
1: Pero no sé si se va a hacer una locura de,
2: de
1: estar...
0: De estar
1: perdiendo esas cosas, ¿me se entiende?
0: Sí,
1: va a costar el gol.
0: Sí. Claro.
2: O sea, agarrado los pelos.
0: Hace dura la cosa. Buen día, Emilio de Tatiño, equipo. Mañana Argentina gana 3-1. Dice saludo para todos. Dice Manuel Taborda, Manuel 193. Hola, Argentina gana 3-2. Dice por acá, mensajito de Sol.
1: Hay otro, te voy a dar dos goles, no.
3: Buen día para Jazmín. ¿En qué andarás vos, Jazmín, que andás desaparecida?
1: ¿Qué?
3: Ojito, dijeron las abuelas.
0: Mirá, las abuelas, viste, dice, hace tiempo no
1: chicos, por favor.
0: Hace tiempo no venía a visitarme,
2: ¿viste? ¿En qué andás? ¿A pie?
1: ¿En qué andás?
0: A pies.
1: Vos andás en...
2: Sí.
1: Vos agarraste ahí un
2: en Romy.
0: Justo. En Romy, justo hoy, pero bueno, ¿qué va a hacer? Argentina 3-2, dice Julián Álvarez, dice el gol, dice okay. Lili, 730 y Lucas, 908.
1: Muy bien.
0: Mañana gana Argentina 2-1, dice Silvia, 506, también anotado para el concurso de Roana. Uh-huh. 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
0: 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Vamos a ver la siguiente comunicación en la mañana de la radio, Jazz.
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0: Vamos a hablar con la gente de la Cel Barrio Martín Fierro, porque mañana se viene mateada la canasta en el barrio. Juliana Gómez es presidente del barrio. Juliana, buenos días, un gusto saludarte, ¿cómo andamos?
4: Hola, ¿qué tal? Muy buenos días, ¿cómo están? ¿Cómo andan?
0: Bien, bien, Juliana, muchas gracias por atendernos, como siempre, un gusto por charlar, queriendo conocer un poquito esta actividad que se viene mañana en la Cel Barrio Martín Fierro. Contanos un poco de qué se trata.
4: Sí, ya veníamos programando que algo teníamos que hacer porque ya hacía bastante tiempo que no hacíamos, así que bueno, y a pedido de los vecinos, y bueno, empezamos a trabajarlo, y bueno, salió una mateada a la canasta, que va a ser mañana sábado, de 15:30 a 19 horas, van a juntarse los talleres que se dan aquí en la sede para mostrar un poquito qué es lo que se va haciendo en este tiempo de año que llevamos. Y bueno, va a haber un poco de baile, un poco de charla, para pasar una tabla agradable, una tarde distinta, claro. por así decirlo, ¿no? Así que bueno, estamos en eso, así que preparándonos ya para mañana, así que... Pero bueno, nada, esperando que el tiempo también nos acompañe un poquito, pero bueno, va a ser adentro también, así que bien. Va a ser más familiar, más acogedor, más tranqui.
0: Claro, está bien, perfecto. Juliana, contanos un poquito cómo está el barrio hoy por hoy, cómo se viene trabajando desde la Junta Vecinal, imagino, bueno, con proyectos, con actividades todos los días, cómo viene trabajando, contanos un poquito a nosotros y a la audiencia, por supuesto.
4: Sí, mira, venimos trabajando como siempre, bueno, ahora gestiones que hemos venido haciendo durante estos años se están dando, con bastante, perdón, tengo la voz un poco tomada. Venimos trabajando durante estos años, bueno, son gestiones que no se veían y hoy se están viendo de a poquito, vamos trabajando y bueno, se va gestionando y se va viendo el trabajo de a poco. Tal vez, capaz que no se note tanto, que es a lo que nosotros queríamos, pero bueno, vamos, poco a poco se van haciendo las cosas, ¿sí?
0: Muy bien.
4: Tranquilos, pero claro. Bueno, ¿viste? Con paciencia, obvio que es paciencia todo. Exacto. Esto, porque somos muchos, como yo siempre digo, pero bueno, nada, no quita de que siempre nos atienden, bueno, y siempre estamos ahí, y bueno, van solucionando de a poquito las cosas.
0: Está muy bien, está muy bien. Sin duda que, por supuesto, la propuesta es acercarse mañana, poder charlar... seguramente también algún vecino que haya alguna propuesta también para la sede del barrio, ¿no? Alguna actividad por la que se pueda sumar o algún proyecto también, las puertas abiertas también para recibir ideas.
4: Sí, sí, sí. Claro. Mostrar qué es lo que se está haciendo durante este año con los talleres. Y bueno, siempre estamos abiertos a toda la comunidad. Se pueden acercar, se pueden venir a probar los talleres, pueden venir a ver, pueden preguntar. Y mañana es más una juntada con todos los talleres, mostrar lo que se está haciendo y bueno, para la gente o los vecinos que aún no se animan o no tienen ganas, o por ahí que le da un poquillo de pereza, bueno, que mañana se pueden acercar y pueden ver a ver qué es lo que se hace, y bueno, y disfrutar.
0: Está muy bien, está muy bien, perfecto, ese valoró. Julián, entonces mañana 15:30 entonces va a ser.
4: Sí, mañana sábado 15:30 hasta las 19 horas.
0: Muy bien.
4: Es una, salió a la canasta, explico qué es a la canasta, es como si fuera una cena a la canasta, bien. Salió una mateada a la canasta, y que le apetece llevar mate, torta, y bueno, nos juntamos todo ahí, y bueno, y a disfrutar.
0: Exactamente, está muy bien. Bueno, como siempre está buenísimo la propuesta y también esto poder juntarse con los vecinos también a charlar y a conocer también qué se está haciendo en la sede del barrio, para los vecinos del barrio Martín Fierro. Juliana Gómez, gracias por atendernos, como siempre un gusto, todo lo mejor para mañana y obviamente a disposición en la 95 para difundir actividades del barrio.
4: Bueno, muchísimas gracias a ustedes y a la audiencia, así que bueno, los esperamos entonces mañana. Dale. Sábado 15:30 a 19.
0: Muchísimas gracias.
4: No, a ustedes.
0: Juliana Gómez, presidente del barrio Martín Fierro, mateada en la sede, mañana del barrio, mateada la canasta. Juliana, mañana tempranito, 15:30, porque después hay que concentrarse en el partido, obviamente. 15:30 horas, Has, tempranito en la sede del barrio,
1: Sí, para que nos damos una vueltita.
0: Mateadita a la canasta, linda idea, muy bien.
1: Sí, está muy bien.
0: Seguimos avanzando.
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11: Milei y Reidel publicaron un paper que busca dar sustento teórico al programa económico del gobierno. El trabajo denominado Mínimo Viable Scale sostiene que las economías tienen un tamaño mínimo viable para crecer y sobrevivir. El presidente Milei y Damien Reidel publicaron juntos el paper académico Mínimo Viable Scale, Extinction and Scape, Under Increasing Returns. Un trabajo que busca convertirse en el marco teórico del programa económico que impulsa la actual administración nacional. El estudio propone una nueva interpretación del crecimiento económico, basada en la existencia de una escala mínima viable para las economías. Según los autores, cuando predominan los rendimientos crecientes y la capacidad de trabajo es limitada, el tamaño de una economía deja de ser irrelevante y pasa a determinar si un país puede sostenerse, despegar o ingresar en una trayectoria de declive. Sadir se expresó en contra de eliminar las PASO y dijo que la UCR podría considerar suspenderlas. El gobernador de Jujuy también hizo referencia al jefe de gabinete Santilli y aseguró que su rol mejorará la buena comunicación que ya mantenía. Marcelo Peretta, Kicillof y Kreplak hacen negocios con la droguería más corrupta del país. El doctor en farmacia y dirigente político Marcelo Peretta denunció la hipocresía del gobierno bonaerense al contratar a una empresa investigada por fraudes nacionales, criticó los retornos en la compra de medicamentos y calificó la gestión de Ioma como un antro de corrupción centralizado y politizado. La red de Hugo Sigman, 49 vínculos, vacunas, energía, agro y Europa. El empresario logró suspender su indagatoria en la causa vacunas. Un informe comercial lo vincula con firmas de salud, biotecnología, energía renovable, campo y sociedades extranjeras. El empresario farmacéutico Hugo Sigman, que debía declarar el 29 de junio en la causa vacunas, pero logró suspender su indagatoria tras presentar un recurso ante la Cámara. Aparece vinculado en un informe comercial a una red de 49 relaciones societarias o comerciales que cruzan salud, biotecnología, energía renovable, agro y sociedades en Europa. En su requerimiento, el fiscal Estornelli sostuvo que el gobierno nacional rechazó una propuesta inicial de Pfizer presentada en agosto de 2020, que contemplaba la entrega de más de 13 millones de dosis para la Argentina. En cambio, el Ejecutivo avanzó con contratos para adquirir vacunas de AstraZeneca, Sputnik V y Sinopharm. Para la fiscalía, Sigman aparece como un denominador común dentro de la red investigada. Su empresa, M-Axience, participó en la fabricación del principio activo de la vacuna Oxford-AstraZeneca, uno de los desarrollos más relevantes de la pandemia y eje de un negocio sanitario de alto impacto público. Zinedine Zidane llenó de elogios a la selección argentina y a Leo Messi tras la remontada ante Egipto. La leyenda del fútbol francés y campeón del mundo 98 no se ahorró palabras de elogios para el equipo argentino y su capitán luego del histórico triunfo ante Egipto, dando vuelta un 0-2 en 15 minutos. Deportes Mundial 2026. Francia eliminó a Marruecos por cuartos de final del Mundial 2026. Francia venció 2-0 a Marruecos por los cuartos de final del Mundial y selló su clasificación a semis, donde espera por España o Bélgica. Los franceses llegaron tras eliminar a Paraguay y recuperar el primer puesto del ranking FIFA, mientras que el conjunto africano avanzó luego de dejar en el camino a Países Bajos.
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1: Argentina gana 2-1 para el sábado. Gracias. Argentina gana 2-1, Gerardo 964.
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0: Seguimos en la mañana de la radio, saludos a través de compañía por el aire de la mañana de la 95 del Mañanero. Y ahora vamos a recibir visitas de la ciudad de Tandil, donde está visitando la gente de Toyota Uzkudun en esta mañana de viernes con lluvia, pero eso no importa, no nos para nada en esta mañana para recibirlos, por supuesto, para charlar un poquito distintas propuestas y también una importante novedad que nos va a contar la gente de Toyota. Chicos, bienvenidos, ¿cómo les va? Buenos días, un gusto saludarlos.
1: Lorena. Buenos días, Emilio. Buenos días a toda la audiencia.
2: ¿Y el amigo? Días, ¿cómo andan?
0: ¿Todo bien? ¿Todo bien, señor? ¿Todo tranquilo?
2: Todo tranquilo, por suerte.
0: Bueno, un gusto recibirlos, chicos. Y bueno, quería conocer un poquito cómo anda la gente de Toyota. Cuéntenos un poquito de novedades que tienen por estos días, Uzkudun, Toyota y demás.
1: Muy contentos de estar acá.
2: Estamos muy felices. Bueno, venimos tomando mate.
0: Se nota la cara de contentos.
2: Un poquito, estamos un poco muertos de frío, pero bueno, la realidad es que está...
0: Pero era más frío allá, ¿no? Que acá, ¿no? Acá
2: sí, hace más frío en Tandil porque es más alta la ciudad, claro, pero claro. Nada, está bueno venir. Nos divertimos, la gente nos mira, que estamos con las balizas en la calle todo el tiempo repartiendo folletos. Andamos en una Hilux SRX ploteada hasta el alma.
0: Sí, todo ploteada, muy linda.
2: El que quiera probarla puede probarla, eso está buenísimo, que para... conocer la tecnología de Toyota, la tope de gama de la Hilux.
0: Muy bien. Chicos, y por supuesto, bueno, con la posibilidad de conocer mayores novedades de Toyota, asesorar en la venta, ¿no? También esto es muy importante, o en la compra, mejor dicho, de la persona, el oyente o el cliente que esté escuchando la radio en estos momentos.
1: Tanto para quien quiera comprar de contado, para quien quiera financiar, tenemos unas muy buenas opciones. En lo que hace financiación sin interés, financiación directo con Toyota, es decir, sin ninguna financiera ni intermediaria de por medio.
0: Sí.
1: Tenemos la opción del plan de ahorros de Toyota, que este mes trae una novedad que es espectacular.
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2: 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Hoy por hoy, la mayoría de los planes de ahorro de todas las marcas, la única forma de adjudicación es sorteo o licitación.
0: Bien.
2: En este caso, Toyota Argentina quiere aumentar, obviamente, su nivel de patentamientos y dar la posibilidad a las personas de que accedan a estos dos. Tenga bien en claro, esta financiación, que es nueva, que salió el 1 de julio, corresponde en realidad al Corolla Cross híbrido, ¿sí? 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

0: más vendido del mundo, como el Corolla
1: Cross.
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1: en el,
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1: 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Años.
2: Tremendo,
1: sí,
2: tremendo.
1: Sí, la verdad que sí.
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2: Bien, bien.
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2: o sea,
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2: Bien, bien. O sea, si uno una cosa de loco, impresionante.
1: 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Qué novedad te trajimos hoy,
2: tremendo,
1: Emilio.
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1: 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Y el híbrido 1.8.
0: El híbrido 1.8.
1: Siempre 10 velocidades.
0: 10 velocidades
2: ambas. 10 velocidades, claro.
1: Siempre teniendo en cuenta que tanto Corolla como Corolla Cross forman parte del programa de garantías que desde hace un año atrás estableció Toyota para nuestro país, que es 10 años de garantía o 200.000 kilómetros para cualquiera de los modelos de la marca.
2: Esto es muy importante lo que está diciendo Lore también.
1: Teniendo servicios oficiales realizados en tiempo y forma, el vehículo consta de 10 años de garantía. La verdad es que no es un detalle al pasar.
2: Sí, no,
1: no solamente para la utilidad del cliente, teniendo en cuenta que es una garantía transferible, porque la garantía es del vehículo, no es del cliente en sí, sino también al momento de hacer una venta, ¿no?
2: Claro.
1: El cliente que saca el vehículo cero kilómetro de la agencia, lo tiene 3-4 años, cuando lo vende todavía está en garantía, bueno, no es un detalle al pasar tampoco.
0: Tengan en cuenta...
2: el valor no pierde valor.
1: Exactamente.
0: Eso es lo que yo les quería decir. Toyota, hoy por hoy, dentro de lo que es el país, ¿sí? Es la marca que mantiene su valor de reventa y no se deprecia el valor de la unidad al momento de sacarlo del concesionario.
2: Bien, bien.
0: Esto no es como chivo ni nada de bardo al resto de las marcas, pero la realidad es que vos hoy compras un cero kilómetro, lo sacás a la calle y normalmente cualquier marca pierde entre un 10, un 15%.
1: Deprecia
0: su valor automáticamente. Y lo sacás a la calle.
2: Claro.
0: En este caso, Toyota, vos vas a vender un auto 2024, ¿sí? Por darle un ejemplo, y tiene casi el mismo precio que un vehículo de cero kilómetro.
2: Claro, claro. ¿Sí?
1: Que la misma versión en el cero kilómetro.
0: Claro.
2: Claro.
0: Esa es la ventaja principal.
1: O sea, es una diferencia muy grande que no siempre el cliente la evalúa. Sí, quien lo evalúe es ya el cliente de Toyota.
2: Claro.
1: Que es reincidente en la marca.
2: Sí, claro.
1: Sí. Ya el cliente de la marca ya pasó
2: ya
1: por
2: sabe,
1: ese,
2: claro,
1: ya lo conoce, sabe, ya lo tiene perfectamente claro.
2: Claro, perfecto, muy bien.
0: Sumado a lo que tiene que tener en cuenta que la confiabilidad de la marca, Toyota es una marca que hace años, muchos años, sus vehículos no tienen correa de distribución, son todos cadeneros, la posventa es muy económica, siempre hay repuestos de todo tipo por cualquier problema
2: también,
0: que tenga el cliente.
2: Y
0: sumado a que hoy por hoy...
2: Y va poco al taller también, ¿no?
0: Va una sola vez al año a hacer el service tradicional y te quedas recontra tranquilo.
2: Claro,
0: el auto es recontra confiable. Y sumado a que ahora pueden hacer service pack, o sea que pueden contratar el servicio de acá 5 o 8 servicios del auto, pagarlo una sola vez en cuotas de última y durante 6-7 años hacer el service sin ningún costo.
1: Con dos ventajas.
2: A ver.
1: En primer lugar, congelás el valor de los servicios.
2: También.
1: Porque los pagás hoy.
2: Claro.
1: Y depende de la utilidad que vos le des al vehículo, es decir, depende de la cantidad de kilómetros
2: que
1: le hagas.
2: No de los años, no del tiempo, sino de la
1: cantidad de servicios.
2: De cantidad de servicios,
1: claro. Con lo cual, la realidad es que al congelar el valor, ya te olvidaste.
2: Claro.
1: Y vuelvo a lo mismo que en el tema de la garantía. Vos vendés el vehículo y le vendés ese servicio a la próxima
2: persona
1: que lo está comprando, porque
2: el
1: beneficio no es para el cliente, sino que es para el vehículo.
2: Exacto.
1: Eso por un lado. Y segundo, en segundo término, que también me parece importante destacar, digo, el dinero que vos te ahorrás, porque vos sabés que el valor de los servicios es X hoy, pero no sabés a cuánto están dentro de un año y medio.
2: Exacto, tal cual,
1: ¿sí?
2: Tal cual.
1: Entonces es doble ahorro en realidad.
2: Claro, claro, está muy bien, buenísimo. Chicos, y volviendo a la propuesta del plan, ¿qué requisitos se necesitan para poder acceder? ¿Cómo es el tema?
0: Hoy por hoy, para acceder a un plan de

0: Financiación de fábrica, lo único que se necesita es el DNI de la persona que
1: DNI
0: quiera iniciar.
1: Nada más,
0: ¿sí?
1: Claro.
0: En caso de que sea una empresa, obviamente el estatuto de la misma, ¿no?
1: Claro.
0: Pero
1: claro.
0: Solamente con el DNI de la persona física, en este caso, bien. Se carga en el sistema, se hace la suscripción, la persona abona la primera cuota,
1: bien.
0: Y tiene la posibilidad en la segunda cuota, en la 4 o en la décima, de integrar ese 30% y
1: claro.
0: Pedir la unidad sin sorteo ni licitación de por medio.
1: Bien, muy directo, muy concreto y muy simple también. Sí.
2: Muy sencillo, y además contamos con la ventaja de que Oscudun también hace toma de usados, con lo cual ahí el cliente también tiene otra palanca que lo acerca y acorta la brecha con el cero kilómetro. ¿Sí?
1: Está muy bien.
2: La realidad es que eso también es una gran
0: pasa
2: ventaja.
0: Pasa normalmente cuando un cliente de cualquier lugar que tiene, por ejemplo, un Corolla Cross, no sé, 2023, por darte un ejemplo, con 40.000 kilómetros, ¿sí? O cualquier persona que quiere tiene un Yaris y quiere pasar al Corolla o lo que sea, inicia el plan y dice, mira, no, yo quiero vender mi auto particular o quiero entregarlo, quiero tantear y voy a esperar hasta el año que viene. Saben que en la cuota 10...
1: Sí.
0: Ya con el valor de su usado, ya cubre ese 30%.
1: Claro,
0: y
1: claro.
0: Y se va a un auto nuevo.
1: Claro.
0: Y con lo que le sobra del auto de él, puede adelantar cuotas o pagar los gastos de retiro, el patentamiento, lo que tenga ganas. Y no es una cuota hiper inaccesible, ¿sí?
1: Claro.
0: Hoy por hoy, tengan en cuenta que 600.000 pesos más o menos es un alquiler.
2: Exacto.
0: ¿Sí?
1: Sí,
0: una persona que tiene casa propia y tiene un auto y lo quiere cambiar, es una buena alternativa.
1: Claro.
0: Y como los autos están clavados en precio, la realidad hace 6 meses estamos con el mismo precio,
1: claro.
0: Las cuotas no se modifican.
1: Claro.
0: Y está bueno.
1: Está buenísimo, muy bueno. Sí, diga.
2: No, está bueno en este sentido, ¿no? Aprovechar el momento en el que, digo, si bien es un sistema a modo variable, que no tiene interés, que
1: claro.
2: Uno lo hace directo con Toyota,
1: exacto.
2: Al estar los precios quietos, ya en un tiempo prolongado,
1: exacto.
2: La realidad es que es un momento para aprovechar y al cliente le da gran ventaja.
1: Claro, sin duda.
2: Apalancarse fundamentalmente en esta financiación y sacándole la mayor, digamos... el mayor negocio,
1: el rédito posible,
2: el mayor rédito al negocio, contando con la posibilidad del usado también. Así que bueno,
1: exacto. Muy bien.
2: La verdad es que para remarcar, obviamente que tenemos financiación, no solo para Corolla Cross y Corolla, en este sentido van con lo que es adjudicación pactada por el mes de julio. Además tenemos Hilux,
1: ajá.
2: Hilux simple tracción, Hilux doble tracción como siempre, cabina simple, cabina doble, tenemos Yaris Cross, todo el segmento de la marca, ¿sí?
1: Bien.
2: También tenemos para lo que es la línea de utilitarios el Hi-Ace, que tanto se ve ya en ruta y viene con la mecánica de Hilux. Así que, bueno, hay mucho para analizar, pero también esto, ¿no? Ya sea para empresas, ya sea para la familia, ya sea por necesidad laboral
1: o por
2: un gusto para la familia. Bueno, nos juntamos, charlamos, les contamos un poquito en detalle, pero fundamentalmente armar la propuesta que necesita específicamente cada persona.
1: Muy bien. 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
1: 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Y como decía Lorena también, la posibilidad de charlar personalmente, ¿no? Para cerrar el negocio, para ya... asesorarlos, se lo para Daniel, pasa por acá. Y bueno, por supuesto, asesorarlos en la venta, en la compra o en lo que quieran hacer ya próximos a estos días, ¿no?
2: Y si bien hoy,
1: viernes,
2: tenemos ya varias reuniones concretadas,
1: bien.
2: También está bueno decir y aclarar que si bien es un día no laborable para muchas entidades, es quizás una linda circunstancia para aprovechar, juntarnos, charlar unos minutitos, despejarse dudas.
1: Exacto.
2: Porque muchas veces que venimos nos pasa,
1: estoy trabajando,
2: claro. Hoy es el día ideal.
1: Exacto, sí.
2: Así que bueno, llámenos y podemos charlar y despejar las dudas.
3: Y las tortas fritas que van a
1: limitar a tomar
3: las
1: mate, fritas, ¿no? Claro.
0: Claro.
2: Bueno, quería ser tan directa.
3: Que van a hoy,
0: la última decimos, eso pone el mate, nosotros compramos los bizcochitos, charlamos. Le da una vuelta a la Jaime, salimos a pasear, lo que quieran.
1: Claro, exactamente. Bueno, muy bien. Y además le di una cosa a la gente que trabaja en el campo y no fue al campo porque está lloviendo.
2: Claro.
1: ¡Ah, qué
2: tanto! Claro. Yo no lo quería decir, pero ya lo estaba tú.
1: El mejor día para vender los días de lluvia.
3: Con la camioneta.
1: Eso yo consejo. Me da la mano.
2: Es un consejo que yo llevo adelante mucho en Tandil.
1: Claro.
2: Y mis compañeros siempre dicen, el día de lluvia.
1: Es el día que la gente está, que trabaja en el campo.
2: De hecho, nosotros tenemos mucha presencia y mucha visita de público el día de lluvia.
1: Claro.
2: Claramente, porque es el día que la gente aprovecha a resolver pendientes.
1: Exacto.
2: Entre esos, comprar la nueva Hilux.
1: La nueva Hilux.
2: Y ojo.
1: Sí.
2: Hay algo que no te contamos, Emilio.
1: A ver, mira.
2: En pocos meses.
1: Te regalo para Emilio.
3: Para la radio, un móvil.
1: La dejamos acá, tomó la llave.
2: No. En pocos meses vamos a tener la nueva versión de la Hilux.
1: ¡Apa! Mirá.
0: Ah, bueno, ya la planta de Zárate se está preparando.
1: Bien.
0: La realidad es que la Hilux normalmente se actualiza cada 10 años.
1: Sí.
0: Se actualizó en el 2005 y en el 2015 fue el último restyling general de la marca.
1: Bien.
0: ¿Se debería haber actualizado en 2025? Sí. Como la marca sigue vendiendo y sigue siendo líder a nivel país, claro, no la actualizó.
1: Bien.
0: Y hizo un restyling.
2: Pero
0: pequeño,
2: para 2026.
0: Fines de 2026, principio de 2027, ya debería estar la nueva Hilux en producción para que la gente ya la pueda comprar.
1: Bien.
0: Va a ser un vehículo totalmente renovado, íntegramente, todo el diseño, tanto externo como interno, mucha suma de tecnología.
1: Claro.
0: Un poquito de cambio en mecánica, seguramente tenga más marchas,
1: ajá,
0: muchas más ayudas a la conducción.
1: Bien.
0: Y estéticamente va a ser un producto más imponente todavía.
1: Mira,
0: entonces va a estar buena. Es más, la gente ya la puede ver en redes. Si buscan, ponen Hilux 2026, la van a ver, la van a encontrar.
1: Ya está
0: presentada en el resto de países de Asia, de Europa.
2: Inclusive vamos a tener modificaciones en lo que es la motorización.
0: Claro, va a haber motorizaciones híbridas para una camioneta que se usa en el campo, que gaste menos, va a ser un golazo.
1: Tremendo.
0: Va a haber una opción 100% eléctrica.
1: Bien.
2: Mirá, hay mucho para que conozca la gente este 2026.
1: Muy bien.
2: La verdad que ha sido un año que
1: impresionante,
2: lleno de presentaciones de parte de la marca.
0: Sí, la RAV nueva, la nueva BZ4 que es 100% eléctrica, el Yaris Cross, Hilux nueva a fin de año, estos planes de financiación para Corolla y Corolla Cross que están buenísimos.
1: Claro.
0: O sea que Toyota está cada vez poniendo más para que la gente tenga la posibilidad de tener un nuevo vehículo.
1: Chicos, gracias por haber venido. Un gusto, como siempre, Lore y
2: un
1: Horacio. Reitamos este teléfono, 2494-494781.
2: Exactamente.
1: En el texto.
2: Llamada perdida.
1: Acá toda ploteada, así que sí.
2: Llamada perdida y me uno a la sugerencia. Y torta frita, Mati, torta frita.
1: Mirá,
2: ¿o no?
0: Si la gente nos ve que vamos por la...
1: Y Mati y torta frita. Todo.
0: Claro. Sí. Algún descuento le vamos a dar. Escúchame, si la gente nos ve en la calle, que estamos con las balizas, es porque nosotros vamos repartiendo folletos normalmente.
2: Por toda la ciudad.
0: Por toda la ciudad y vamos frenando a mitad de cuadra y hay gente que nos toca bocina y demás. Pero que tengan paciencia.
1: Exacto, y tocan bocina para charlar también. Para hacer
2: ¿cómo no?
1: Por supuesto.
2: ¿Sí?
1: Muy bien, 2494-494781, entonces Lorena y Horacio, sí.
0: ¿Puedo decir algo más?
1: Diga.
0: Lore y yo, aparte del Instagram de Toyota que se llama ojudun.toyota, tenemos nuestros Instagram personales.
1: Mira, Instagram personal, atento chico, por acá.
0: No, pero no el Instagram personal mío propio.
2: Oiga,
0: frene
2: ahí la conversación.
0: Tenemos Instagram laborales propios cada uno. O sea que nos pueden buscar y seguirnos y también hacernos consultas ahí.
1: ¿Cómo son? A ver.
0: El mío es horacioiglesias.toyota.uscudun.
1: Pará. Horacio, vamos a voltear.
0: horacioiglesias.toyota.uscudun.
1: Bien.
0: Así que me van a encontrar al toque.
1: ¿Y la señora Lorena?
2: Lorena.toyota.uscudum.
1: Todo
3: muy formal.
0: Es muy difícil el apellido de Lorena.
2: Podría ponerle Lorena Chobadindegui arroba Toyota.
1: Lorena la Choba, más fácil. Y bueno, pero bueno.
2: Pero bueno, cuando Lorena, me busquen, Lorena Chobadindegui.toyota.uscudum.
1: Ahí está, perfecto.
0: ¿Sí? Ahí
1: está.
0: Ahí nos pueden mandar consultas y ahí mismo nosotros coordinamos también. En caso de que nos manden por WhatsApp, ¿sí? Subimos promos, videos, reels, para que la gente vea.
1: No, de los autos que venden la...
2: Pero esa aclaración no era necesaria, Emilio.
1: No, porque... Subimos reels, de los autos.
3: No, porque no es bailarín también por ahí.
0: No, el Instagram personal.
2: Eso corresponde a otro perfil de Instagram.
1: Eso es otra cosa. Estamos hablando de venta. Gracias, chicos. Ha venido un gusto, como siempre.
0: Gracias.
2: Un placer, sinceramente.
1: La gente de Toyota,
2: Uscudul,
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2: Hola Emilio y Yamil y Tatiño, ¿cómo les va? Les cuento que acá en La Barrenta ya está lloviznando. Les cuento, mirá, Argentina mañana no va a sufrir porque va a ganar. Va a ganar por lo menos 3-2 por lo menos. Perder no va a perder y sufrir no va a sufrir tampoco. Un saludo, Mirta.
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4: Hola chicos, buenos días. Bueno, Argentina, yo pienso que va a pasar, aunque sufriendo va a pasar, porque nos viene tocando sufrir. Es como que estamos destinados a sufrir los argentinos. Esta es una instancia allá donde quedan los mejores. Y bueno, por el resultado que fuere, hay que pasar. Sean 5-0 o medio a cero, pero hay que pasar esta instancia. Bueno chicos, un abrazo, buen fin de Juanca 756.
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9: Buen día chicos, Argentina gana 2-1, Gastón 745.
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0: Seguimos en la mañana de la red. Estamos jugando hoy con la gente del supermercado Romana por una rica picada de Romana. Te pueden llevar en esta mañana, si tenés que decir cómo sale Argentina, cuál es tu pronóstico para Argentina, Suiza, mañana. ¿Cuál es escaloneta? 22 horas con Suiza. Manda un mensajito. Entonces estamos jugando con entradas para el baile de la gente que viene a bailar mañana domingo. El domingo en Los del Pueblo tocan en Venía a Bailar. Y mañana también hay baile del Club Sarmiento, porque se viene con todo. Ben Baila de Producción está programando un gran evento con Nico Mattioli como número principal. Por eso vamos a conocer un poquito más de qué se trata este evento. ¿Estamos ahí, Tati? Muy bien, entonces vamos a saludar a Guido Navarro, la gente de Ben Baila, los producciones. Guido, buenos días, un gusto saludarte, ¿cómo andamos?
1: Emilio, buenos días para vos y para toda la audiencia, ¿qué tal?
0: ¿Cómo va? ¿Todo bien?
1: Todo bien, todo tranquilo.
0: Bueno,
1: esta mañana lluviosa.
0: Esta mañana lluviosa en la ciudad, exactamente. Bueno, Guido, contanos un poquito, sí, cómo se está preparando por este evento que se viene para mañana, el Club Sarmiento con Nico Mattioli, nada más y nada menos.
1: Sí, sí, tal cual, Emilio, un evento que venía programando hace poco más de un mes. Uh-huh. Y bueno, con toda la expectativa ahí, la verdad que la venta de entrada anticipada viene a moviéndose bien, así que contentos junto con Leo y con todo el equipo y esperando el día de mañana, ¿verdad?
0: Exactamente, Ben Baila de Producciones. Contanos, va a estar Nico Mattioli como número principal, pero también hay demás shows. Y cuando es un poquito cómo hacer un cronograma, quiero empezar a abrirse el salón y demás.
1: Sí, sí, tal cual, Emilio. Bueno, la idea principal era arrancar temprano, la apertura iba a ser en un momento a las 19 horas, porque íbamos a hacer una parte de peña con artistas locales y demás, pero bueno, debido a la clasificación de Argentina a cuarto de final, claro, y el horario del partido, más que nada, que es mañana a las 22 horas, tuvimos que reprogramar esa parte de la peña y bueno, quedó conformado así, de esta manera. Vamos a abrir las puertas a las 0 horas, y sí, el número principal, que es Nico Mattioli, va a estar actuando ahí entre las 0:30 y la 1. Si el resultado obviamente termina en los 90 favoreciendo, ojalá, que Argentina, ¿no? Y bueno, si se tira a penales y alargue, pues también hay que tenerlo en cuenta eso.
0: Claro,
1: alargue, sí, y penales, perdón, quise decir.
0: Sí.
1: Va a estar actuando un poco más tarde, pero bueno. La idea es, sí, que se defina todos los 90 a favor de Argentina y que la actuación de Nico Mattioli sea entre las 0:30 y las 0:45, porque bien, ellos tienen dos compromisos más, aparte de Ayacucho, mañana también tienen que viajar.
0: Bien, bien. Así que bueno, entonces se arranca el show de alguna manera con Nico Mattioli como número ahí, entonces de inicio, entonces sería, Guido.
1: Exacto. Bien, para arrancar la noche movemos bien arriba con Nico Mattioli, después van a seguir los manantiales de Chascomús y para cerrar a puro baile con la nueva era de Castelli.
0: Con la nueva era de Castelli, muy bien. Así que bueno, varios shows, varios números y por supuesto van a haber servicio de cantina toda la noche, ¿no? Obviamente para festejar la clasificación y también bailar toda la noche, ¿eh? También.
1: Sí, sí, por supuesto, ojalá que el festejo sea doble, pero bueno.
0: Exacto.
1: Vamos a dejarlo ahí, no digamos nada.
0: No digamos nada, esperemos.
1: Y esperemos que sea una gran noche para toda la Argentina y bueno, nosotros, exacto, mañana también podamos de disfrutar de eso, ¿no?
0: Muy bien, entonces retiramos mañana 0 horas, entonces abre el salón, después pedito al partido y arranca con Nico Mattioli el show entonces, luego con los chicos de La Nueva Era y también con la gente de Los Manantiales, o Los Manantiales de La Nueva Era después, perdón. Entonces va a ser el show de Bien Baila de Producciones a pleno, ¿no? Como siempre, Guido, con mucho trabajo también, y siguen produciendo eventos también más adelante.
1: Exactamente, Emilio, como vos bien decís, sí, la verdad que es un año bastante cargadito, a pesar de la situación, ¿no?, en la que se encuentra el país, que es una realidad, está complicado para todos. Nosotros siempre tratamos de buscarle la vuelta junto con Leo y todo el staff, para que pueda estar la familia, sí, ¿no?, para que todos puedan llegar a nuestros eventos. El valor de la entrada anticipada para mañana para un baile como tal y un número nacional también de 12.000 pesos,
0: es
1: algo, nos parece que la gente lo puede pagar y aparte salió con anticipación un poco, claro, más de un mes. Siempre tratamos de brindar eso, ¿no? De darle la posibilidad a la gente de que pueda estar, de que se pueda organizar también y como nos gusta a nosotros, compartir con Ayacucho y toda la gente de la zona, porque hay mucha gente de la zona también que ha adquirido su anticipada y que nos acompaña en nuestro bailable.
0: Muy bien, muy bien. Bueno, Guido, todo lo mejor entonces para ustedes, para el show, para todos, que la pasemos muy lindo. Mañana entonces 0 horas después del partido, Argentina. Ahí nos vamos al Club Sarmiento a bailar con Nico Matiolo y la gente de Ben Bailalo Producciones. Guido, querido, gracias como siempre. Saludos grande a amigo Leo, capo total. Y a toda la gente ahí que debe estar en la barra ya preparándose en Ferroviario para el mediodía. Y después, como siempre, toda la gente de Ben Bailalo Producciones trabajando a pleno. Muchas gracias por este momento, como siempre, Guido, querido.
1: Y están al caer los comensales, ya estamos esperándolo con cuchillo y tenedor acá.
0: Muy bien, a pleno.
1: Marañón para tomarse un gancia.
0: Mirá, con un gancia la barra ahí, tranquilito, ¿eh? Un gancia con soda, por favor, pues. Sin soda le cae mal, ¿eh? Así, con soda.
1: Un sodiado.
0: Exacto.
1: Un sodiado para Marañón.
0: Tal cual. Bueno, gracias, Guido.
1: Gracias por tu tiempo, por tu espacio. Abrazo grande para vos y para todo el equipo. Y bueno, los esperamos a todos mañana en el Club Sarmiento. Y bueno, déjame decirte que están las últimas anticipadas ahí. Dale. Los vendedores son los de siempre, digamos. Y bueno, también va a haber un remanente más de anticipadas. Mañana a partir de las 12 vamos a estar allá en el Club Sarmiento organizando todo. Y ahí vamos a tener algunas más para el que todavía no pudo adquirirla.
0: ¿Reiterar el valor de entrada entonces anticipada? ¿Cuánto es, Guido?
1: El valor de la entrada anticipada, Emilio, es de 12.000 pesos.
0: 12.000 pesos, perfecto. Ahí estamos. Guido, sí, gracias. Abrazo grande, muchas gracias.
1: Un abrazo, Emilio. Saludos para todos. Buen fin de semana.
0: Igualmente. Guido Navarro, la gente de Ben Bailalo Producciones, junto a Leo Ramón y todo el equipo de Ben Bailalo Producciones, se pronuncia para mañana entonces Nico Matiolo en el Club Sarmiento con todo el show después del partido de Argentina. Por supuesto, a las 0 horas abre el Salón de Sarmiento. 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

0: ahí pasaba el espacio y el bloque de Sinternet, como todas las mañanas, escuchando a nuestros grandes artistas nacionales. En esta oportunidad el turno era de
1: Juan Antonio Ferreira, Half, primero, Mi Negro Dolor, y esta versión de Hilda Lizarazu de Viento, Dile a la Lluvia.
0: Precioso, las dos canciones, esta tenía Ríos, muy buena elección.
1: Gracias.
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3: Gracias. 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
2: Un poquito el nivel de programa con la lectura sugerida para esta mañana. Contra el cambio. ¿Cómo?
0: Contra el cambio.
2: Se te escapa algo, chiquitos. Contra el cambio, dice lectura sugerida de Martín Caparrós. Dice la lectura sugerida para este fin de semana, el libro La Madriguera. Presenta este libro. Contra el cambio sucedió en algún momento de estos años. De pronto, el mundo se despertó con un apocalipsis nuevo. El planeta sufrió un cambio climático tan profundo que nunca nada volvería a ser igual. Y entonces gobiernos famosos, organismos internacionales, grandes corporaciones, pequeñas ONGs se lanzaron a luchar contra el cambio. Contra el cambio es un recorrido por una decena de países: Brasil, Nigeria, Marruecos, Mongolia, Australia, Filipinas, las Islas Marshall, Estados Unidos, que sufren la amenaza climática, pero es sobre todo una reflexión afilada, provocativa, sobre este trastorno que parece ser el problema más importante de un mundo plagado de situaciones. Es sobre todo también una reflexión, decíamos, justamente con humor, con elegancia, con vehemencia también, contra el cambio. Discute los sentidos del ecologismo, el lugar de la naturaleza en nuestra sociedad, los intereses verdes de los grandes capitales, la ideología del conservacionismo, el clima de una época que piensa en el futuro como una espada de Damocles, y lo hace pero poniendo un género mixto, una crónica que piensa, un ensayo que cuenta, llamado a ser renovar la forma de la no ficción en castellano. El libro, la lectura sugerida, Contra el cambio, de Martín Caparrós, en la lectura sugerida para este fin de semana de libros La Madriguera, de Italia, 2210. 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
2: Diego García Arena, con Kicillof la situación de Ioma empeoró de manera exponencial. El diputado provincial de la UCR, Diego García Arena, criticó con dureza la gestión de la obra social bonaerense Ioma, denunció el desvío de los fondos de los afiliados hacia la renta general de la provincia y defendió su proyecto de autarquía para garantizar las prestaciones médicas ante la terminal crisis sanitaria que enfrenta la provincia de Buenos Aires desde la gestión Kicillof. El mundo de la publicidad argentina delutó, murió Ramiro Agulla, el publicista que marcó una época de campañas icónicas y revolucionó la publicidad argentina. El creativo falleció a los 62 años tras sufrir una neumonía que derivó en un shock séptico. Fue el autor de algunas de las campañas publicitarias más recordadas del país y uno de los pioneros en transformar el marketing político en la Argentina. La música internacional delutó. Murió Bonnie Tyler, la voz detrás de Total Eclipse of Heart, a los 75 años. La cantante galesa falleció en Portugal tras permanecer internada por una enfermedad que había complicado su estado de salud en los últimos meses. Su interpretación de Total Eclipse of Heart lo convirtió en una de las artistas más reconocidas en la década de los 80. Elecciones, gobernadores preparan un festival de desdoblamientos y miran a mayo de 2027. Los caciques buscan llevar la discusión al terreno local y neutralizar los armados libertarios. El debate por la reforma electoral y el futuro de las PASO condicionan las definiciones. El gobierno admitió que mucha gente todavía no recibe los beneficios del programa económico. El viceministro de Economía sostuvo que la estabilidad macroeconómica aún no se trasladó plenamente a la vida cotidiana. También descartó un mayor gasto público con fines electorales. Y aseguró que el crecimiento estará impulsado por el crédito y la inversión privada. Patricia Bullrich retrocedió con sus críticas a las listas colectoras. No me gusta, pero no encontramos un sistema mejor. La senadora de La Libertad Avanza habría cuestionado el esquema que impulsaba la Casa Rosada, al que 24 horas antes acusó de deformar el sistema electoral. La senadora de La Libertad Avanza, Patricia Bullrich, dio marcha atrás con sus cuestionamientos a las listas colectoras que promueve la Casa Rosada y este jueves zanjó: no me gusta, pero no encontramos un sistema mejor. Finalizó la cosecha de soja. La producción superó el promedio de los últimos 5 años y proyectan exportaciones por 17.500 millones de dólares. La campaña cerró con una producción de 50.1 millones de toneladas y un rendimiento superior al promedio histórico. Pese a una menor superficie sembrada, el complejo sojero podría generar exportaciones netas por hasta 17.500 millones de dólares, aunque el ritmo de ventas y embarques se mantiene por debajo del año pasado. Alerta en los mercados, el petróleo saltó 7,2% tras el fin del cese al fuego con Irán, anunciado por Donald Trump. El crudo Brent cayó fuerte y volvió a acercarse a los 80 dólares por barril. En Europa, los índices bursátiles perdieron hasta 2,3% y Wall Street cerró con mayoría de bajas.
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6: Hola, buen día. Bueno, Argentina va a ganar 2-1. Que tengan un lindo fin de Susana 346. ¡Chau!
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7: Hola Emilio, ¿cómo andás? Bien. Para mí, mañana Argentina gana 3-1. Juan y 094.
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10: Hola chicos, buenos días, ¿cómo están? Bueno, para mí el resultado de Argentina mañana va a ser 3-2 y esperemos que sea sin sufrimiento.
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11: Hola, buen día. Argentina va a ganar 3-0 otra vez. Y Dora 632. Quiero ir al baile de Lola Berry. Quiero ir a ver a Luis Matione.
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13: Quiero mandar un feliz cumpleaños para Marcelo Bombonio, de parte de Charlie, el vecino. Argentina mañana gana 2-1. Charlie, 8:30. Buen fin de...
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15: Buen día, chicos. ¿Cómo están?
16: Argentina va a ganar 3-1. Estoy segura, ¿eh? Bueno, que tengan un buen día, a dormir la siestita, porque llueve. Chau, chau. Elsa 019, gracias.
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17: Hola Emilio, buen día. Para mí, Argentina gana 3 a 2 con 5 partos, 3 infartos y 8 choques por apurados para ir a ver el partido.
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20: Hola chicos, buen día, ¿cómo están? Pum para arriba, ¿eh? Argentina 3 a 1. 3 a 1.
21: Hasta el 58.
20: 3 a 1, acuérdense. Francisco 604. Ganamos 3 a 1.
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24: Hola, buen día chicos, muy lindo programa. Che, Argentina gana 2 a 0. Jorge 242.
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23: Seguimos en la mañana de la radio, últimos minutos del programa, ya 12:17, recta final del programa.
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0: 5. Ahorita vamos a interconectar, te da todo el tiempo, aquí también quinielas de hoy. Esta mañana llega el deporte con Jorgito Alzaed, con toda la cobertura de la radio. 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
0: Estamos jugando con unos mensajitos más todavía con la gente de Roana, por una picada de Mitre 1532, una picada que se va de este fin de este viernes. El pronóstico del Mundial de Argentina, cómo sale Argentina mañana con Suiza, cómo sale el pronóstico de este partido. Argentina gana 3-1, dice Hilda, 596. Sole 358 dice que Argentina gana 3-1, también dice Sole, por acá. Gracias por comunicarse, oyentes, a los 494 y mucho más, muchísimos más, también quiero ver a Matioli, dice Marina 018, Claudio 807, dice Argentina sale 1-0 y quiero ir a bailar, dice Claudia. Rosana también por acá, 3-1, dice Rosana 148. También nos acompaña en la mañana de la radio. ¿Quién nos acompaña para Guijas?
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2: Hola, chicos.
0: Sí.
2: Bueno, para mí Argentina va a ganar 3-0. Elsa, 381.
0: Muy bien, en un ratito son sorteo también la gente del escolar. 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En un ratito se viene el sorteo del escolar.
2: Hola chicos, buen día. Para nosotros con Facundo va a ganar 3-2.
0: 3-2.
2: Juanita y Facundo Cabral.
0: A sufrir. Hola chicos, buen día, dice Lucía, 366. Argentina gana 3-1, dice Lucía. Enzo y Messi meten los goles, dice para Olga, Enzo Fernández. Y Messi meten los goles, dice Olga, 942. Que Argentina gana 2-1, dice Olga. Hola, buen día Emilio. Argentina gana 2-1, dice Agustina. 417 y Lola del 855 dice que Argentina gana 3-1. Mientras tanto, Irma del 66 dice gana Argentina 3-0. Y quiero ver a Nico Matío, le dice Francisco, por acá también estaba para un curso.
3: Bien, hablando de números.
0: Sí.
3: Vamos a repasar el resultado de quinielas. Hoy sí hubo sorteos.
0: Vamos.
3: Vamos a contarles con este auspicio comercial.
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1: 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Que ahora presenta entonces los resultados de quinielas.
3: Bien, la previa, que esto es con B corta,
1: sí.
3: La previa, 10:30 de la mañana en Ciudad de 3617. La desgracia, en Provincia de Buenos Aires, Las Piedras, 438. En Santa Fe, 1393, El Enamorado. Y en Córdoba, 6.348. Esto es El Muerto que Habla. También hubo sorteos ahora, al mediodía, en la primera, en Ciudad 3.145, El Vino. Provincia de Buenos Aires, 4.258, El Ahogado. En Santa Fe, 1.425, La Gallina. Y en Córdoba, 8.433, Cristo. Tenemos entonces el vino, Cristo, sí, el ahogado, la gallina y el y Cristo.
0: Muy bien. Dice que Cristo se tomó el vino.

0: se ahogó, pobre Cristo, ¿eh? Se ahogó Cristo, uh-huh. Tomó el vino, ¿y qué me quedó?
1: La gallina.
0: Ay, claro. ¿Quién nos salvó? Lo salvó la gallina. Y hacía cocorocó, hacía la gallina. Cocorocó, hacía la gallina.
1: O las gallinas.
0: Claro, las gallinas salvaron al pobrecito ese abogado, el muchacho, tomando vino. Bien.
1: Bien.
0: El latino para hoy.
1: ¿Cuál es?
0: La sorpresa, porque una sorpresa llevó el. Claro, se salvó por las gallinas.
1: Por sorpresa.
0: 72 el latino para hoy, 7-2.
1: Mirá vos. Qué honor, vino el titular.
0: Vino el titular de la firma, trae los cupones.
2: Nada más y nada menos.
1: En persona, muy bien.
0: En persona, muy bien.
1: Presentó.
2: Pensé que me iba a pedir los repasadores. Yo dije, qué vergüenza.
0: Uy, se ha olvidado.
2: Lo saludé rápido. No,
1: con razón la vi nerviosa, tensa.
2: No.
0: Guárdame esta chica.
2: Con un poco de distancia. Presentó Despensa Reina Bébana del Valle 1984.
0: Además, que no sé qué pasó.
1: Está ya, 12.23.
2: Está en el primer cajón.
1: No diga nada.
0: Se le chipoteó cosito y bueno. Muy bien, vamos.
1: 12.23.
0: Vamos al sorteo escolar, ¿les parece, chicos?
1: Vamos al sorteo escolar.
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2: poquito. ¿Quieres hacer un vivo?
0: Es un vivo. Hacete el vivo. Mirá que cómo ha cambiado la vida, ¿eh? Antes decían, hacete el vivo.
1: Y antes era radio, solo.
2: ¿Te haces un vivo? ¿Te haces un vivo, bebote?
0: Hacete un vivo, bebota. A ver, che.
1: No te compliques. No se pierda la magia.
0: Muy bien, señores. Ahora sí, estamos en vivo nuevamente por las redes sociales y en vivo por la red. Y estoy en mi casa también. Vamos a hacer vivo, Tatiño. Vamos, Tatiño, ¿qué regalamos primero a los tejos? Jacín Fernández saca un cuponcito. A ver, suena los redoblantes entonces para conocer el ganador ahora.
2: Para Pablo Casó.
0: Pablo Casó, si mal no recuerdo, es el Pachi, me parece, ¿eh?
2: Sí,
0: bueno,
2: no, se llama Pablo, ¿no?
0: Pablo, sí, me llama Pablo.
2: Creo que es Pachi.
0: Pachi, exactamente. Pablo Casó es el ganador del primer tejo. Vamos a mostrar ahí, Tiki. Pablo Casó, entonces. Anota usted ahí, perfecto, anote, por favor. Gracias, señorita. Atentamente, la señorita Jacín Fernández Santos, que es la secretaria de este programa. Y otras cosas más hacen en el programa también.
2: De todo.
0: Muy bien.
2: Hacemos un poquito de todo.
0: Otra cosa más.
1: Agáchate más.
0: Métete
1: en la cuponera y dale.
0: ¡Cuponera!
2: Capaz que entra la cuponera, ¿eh?
1: Y sí.
0: Sí, está. Puede entrar tranquilamente. Bueno, segundo juego de tejo, atención.
2: Vamos.
0: De Brahma, espectacular para jugar todo el verano, que se viene con todo.
2: Muy bien, Sara Goroso.
0: Felicitaciones entonces para Sara Goroso. Muy bien, mira vos, Sara Goroso. Entonces para Sara Goroso te llevas los tejos también del escolar de Brahma, ¿eh? Ahí está, para Sara Goroso. Muy bien, entonces son la ganadora de los tejos del escolar de Brahma, nada más y nada menos. Vamos ahora con los termos. Un termo, mate de Lumilagro, porque Lumilagro, como siempre, en el escolar también. Un termo Lumilagro y atención, un mate también todo incluido, ¿eh? Bombilla, todo el equipete de mate se va del escolar. Mirá, impresionante, ¿eh?
1: Viene con el agua caliente y todo, como la bolsa del otro día.
0: Sí, con agua calentita. Ya está probando el mate ahí, a punto está poniendo la yerba.
2: Bueno, are you ready? ¿Están listos?
0: Sí,
2: vamos. 1, 2, 3. Sácate.
0: Sí.
2: Ay, ¿puede ser Mónica Salvador?
0: Sí, Mónica Salvador, por claro. Supuesto, ahí vecina del barrio.
2: Ahí,
0: Mónica Salvador.
2: Se queda en el barrio.
0: Primer mate, entonces, Mónica, primer termo y mate.
2: Se queda en el barrio.
0: Para Mónica Salvador. Y vamos a hablar con otro termo.
2: ¿Qué otro?
1: Muchos termos.
2: No, que pensé que era uno solo.
0: No, los dos termos y dos mates. Muy bien, termo entonces. Bien. Otro termo, equipo de mate. Otro termo y mate, también se va del escolar. El primero fue para Mónica Salvador y el segundo es para
2: Susana. Pensar que Susana se metía en una donde había 1.000.000, chicos.
1: ¿Te acordás?
2: De Recorguinas.
1: En el queso que soplaba y soplaba, ¿no?
2: Las cartas.
1: Era viento.
2: Susana Jiménez está en el Recorguinas de por programa de televisión con más cartas que llegaron a 1.000.000.
1: En esa cabina,
2: 120 eran de mi abuela.
1: Cabina con viento, así que agarraba una, ¿no? ¿Cómo era?
0: Claro,
1: o sea, la cabina con
0: la coneja sacaba.
2: Pero en ese momento todavía era todo manual. Era ella con los Susanos.
1: No, claro, con Susanos.
2: Listo, chicos, lo tengo.
0: Vamos, a ver.
1: Dale.
0: La coneja, ¿se acuerdan? La secretaria de Susana.
1: Claro, la conejita.
0: La conejita. Bien.
2: Felipe, y el apellido, sabes que no lo estoy describiendo.
0: A ver, Felipe.
1: Sí. ¿Te acordás de Iripino?
0: Sarciat, Felipe Sarciat, señor.
1: También el vecino ahí.
0: Felipe Sarciat, claro, vecino.
2: Todo queda en el barrio, entonces.
1: Se va a tomar un matecito.
0: Termo y mate para Felipe Sarciat, también se va a otro termo y mate del escolar, entonces, ¿eh? Entonces, reiteramos, los ganadores son...
2: Jasmín. Así es. Los juegos de Tejo fueron para Sara Goroso. Y para Pablo Casó, creemos que es Pachi.
0: Pachi, creemos que Pachi, casi seguro.
1: Suponemos. No es nada, por supuesto.
0: Me gusta suponer nosotros
2: todos. Sí. Felipe, dijimos Felipe Sarciat.
0: Felipe Sarciat. Y el termo y...
2: Para Mónica Salvador.
0: Mónica Salvador, también otra amiga.
2: Claro, Mónica.
0: Todos, se llevan todos los premios del escolar con estos sorteos del especial del escolar que tiene que ver con los fixtures del Mundial. Les digo una cosita, chicos, y atentos.
2: A ver.
0: Si Argentina gana... Crucemos los dedos,
1: sí.
0: Para pasar todo lo que nosotros decíamos. La semana que viene vamos a jugar con el escolar, sino con más premios del escolar.
1: Regala,
0: y no sé qué va a haber.
1: Una planta de la Plaza Nova, Colón.
2: un banco de la Plaza Colón.
1: No se puede sacar.
0: Una cosa loco. Bueno, así que toda la gente del escolar sigue jugando con los fixtures del Mundial. Y vamos a Argentina, vamos a ganar.
2: Vamos a Argentina.
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0: las 12:30 en la Argentina. Señores, señores, momento de compartir información deportiva. En el mañanero llega el señor Jorge Gabriel Azaed con todo el deporte. Fin de semana que se viene con deporte. Veremos qué pasa con la lluvia. Pero Jorgito lo anticipa todo. El mañanero, Jorge, bienvenido, buenos días.
1: Hola Emilio, muy buenos días para vos y toda la audiencia del Mañanero. El saludo para los chicos allí en el estudio y bueno, toda la actividad de lo que es el deporte ayacuchense para este fin de semana. Un fin de semana distinto por los feriados, así que bueno, tenemos mucha actividad desde ayer y para este fin de semana con una nueva presentación de la selección argentina en el Mundial. Así que tenemos mucha actividad. Bueno, lo primero que tenemos que decir, la noticia más importante que surgió ayer, es la confirmación de que Facundo de la Vega va a jugar finalmente en Almagro esta temporada. Bueno, a partir de esta semana se está sumando el equipo de Almagro, que está en la Primera B Nacional. Así que bueno, deja el dossier por 6 meses. Es un préstamo sin opción, o sea que dentro de los 6 meses... Después, en el próximo año debe volver a Aldo Civi. Pero bueno, en principio, una posibilidad que se le abre a Facundo de la Vega para poder sumar minutos en un club de la Primera B Nacional. Así que bueno, mucha suerte para Facu y estaremos siguiendo la campaña de Almagro, entonces, a partir de ahora, con un ayacuchense en las filas del equipo de Almagro. Bueno, tenemos mucho para este fin de semana. Se juega una nueva fecha de la Unión Regional Deportiva y hay otras distintas actividades, pero bueno, vamos con el fútbol. 15ª fecha. Ayer perdió Estrada, en realidad esta es una fecha atrasada, 13ª fecha de la Primera B. Ayer perdió Estrada frente a Botafogo 3-2 con alguna polémica. Un partido muy cerrado, donde Estrada tuvo la chance del empate, pero bueno, un reclamo de penal, que podría haber sido el empate, y no fue penal, no marcaron el penal, así que bueno, Estrada, una derrota frente a Botafogo de Rauch, 3-2, goles de Leonardo Ramos y Martiniano Milloc para el conjunto amarillo. Para el próximo fin de semana, el domingo, 15ª fecha de la Primera A, 17ª de la Primera B. Atlético recibe a Belense, partidazo en el Severio. Unicen de Tandil Defensores en cancha de la Movediza. Ferro de Tandil Sarmiento, también gran partido este fin de semana en cancha de Ferro. Y por la Primera B, Estrada recibe a Oficina de Tandil, equipo en el que juegan los ayacuchenses Agustín Díaz y Agustín Leme. Vamos a los historiales. Atlético Belense se juega el domingo. Los cuatro partidos van el domingo a las 15:30. Atlético Belense han jugado 30 partidos, 14 victorias de Atlético, 10 de Belense, 6 empates. Atlético ha convertido 50 goles, Belense 44. El máximo goleador es Julián Aguirre de Atlético con 12, mientras que Damián Ríos y Mauro Ruiz Sánchez de Belense tienen 6. Atlético local han jugado 15 veces en Ayacucho, con 10 victorias de Atlético, 2 de Belense y 3 empates. En el Severio, donde van a jugar en esta oportunidad, han jugado 7 partidos con 4 victorias de Atlético, 2 de Belense y 1 empate. Vamos al historial de Defensores, que viaja a Tandil para jugar contra Unicen. Se han enfrentado en 18 oportunidades, con 6 triunfos de Defensores, 5 de Unicen y 7 empates. Defensores ha convertido 23 goles y Unicen 21. El máximo goleador es Rodrigo Gomba de Unicen con 4, mientras que Enzo Lamarche, el rauchense que juega para el tricolor, tiene 3. Unicen local han jugado 11 partidos. De esos 11 se han jugado en 4 canchas distintas, pero nunca en La Movediza, donde se va a jugar el partido de este fin de semana. Han jugado en Excursionistas, en el San Martín, en Cancha de Ferro, en Cancha de Santa Marina. Bueno, esta será la primera vez en cancha de La Movediza. De los 11 partidos en Tandil, Defensores ganó 2, Unicen 5 y empataron 4. Vamos al historial de Sarmiento, que también viaja a Tandil para jugar con Ferro este fin de semana. En el Damaso La Taza han jugado 25 partidos, 8 victorias de Sarmiento, 10 de Ferro y 7 empates. Sarmiento ha convertido 34 goles, Ferro 38. El máximo goleador es el cordobés Adrián Roloff con 7 goles, mientras que por Ferro Nicolás Auce tiene 4. Ferro local han jugado 14 veces en Tandil, 2 triunfos para Sarmiento, 8 de Ferro y 4 empates. Y vamos con el historial de Estrada, que juega frente a Oficina, un historial cortito porque Oficina se ha sumado el año pasado a la URD. Han jugado hasta aquí 4 partidos, un triunfo para cada uno y 2 empates. Estrada ha convertido 4 goles, Oficina 5. Los máximos goleadores son Ulises Colavita de Estrada y Bruno Marchioni de Oficina con 2. Mientras que aquí en Ayacucho se ha jugado un solo partido, que fue el año pasado, con victoria del Ateneo Estrada 2-0 frente a Oficina. Muy bien. También tenemos que decir que en la reserva se juegan los mismos partidos el domingo desde las 13:30 horas. Bueno, en inferiores, ayer también hubo algunos partidos pendientes. Sarmiento viajó a Rauch en quinta y sexta, cayó en las dos categorías con Botafogo. En la fecha de este fin de semana, para inferiores, Atlético recibe a San Lorenzo de Rauch en cancha de Atlético. El sábado juegan en octava, séptima, sexta y quinta. El domingo en undécima, décima y novena. Defensores viaja a Rauch para jugar con Botafogo. Juega mañana sábado en séptima, sexta y quinta. Y el domingo juegan en undécima, décima y novena. Sarmiento juega con dos rivales. Primero con Estrada, o sea, primero uno de los rivales es Estrada, que juegan en el Estadio Municipal, local Estrada. Juegan en el sábado en sexta y el domingo en décima. Y también Sarmiento debe viajar a Rauch para jugar con Deportivo Rauch en el Nuevo Municipal. Mañana sábado juegan en séptima y quinta categoría. Bueno, también tenemos, hubo encuentro de escuelitas ayer en Rauch, organizado por San Lorenzo, donde hubo participación de los equipos ayacuchenses. En el fútbol femenino queda libre la primera división, 15ª fecha de la apertura. Atlético este fin de semana no tiene actividad en primera, pero sí sub-16, que tiene que viajar a Rauch para jugar con San Lorenzo, en cancha de San Lorenzo, mañana sábado desde las 11 horas, sub-16 de Atlético en Rauch. Torneo de veteranos, finaliza la primera ronda este fin de semana, este sábado. Ya está definido el primer puesto y están definidos los clasificados. Lo único que se define en esta fecha es las posiciones para armar los cruces. Después de esta fecha, el primero juega contra el octavo, el segundo contra el séptimo, el tercero contra el sexto y el cuarto contra el quinto, en los cruces de cuartos de final. Bueno, novena fecha mañana, 12:45, Viejas Ayacuchenses Las Brujas, 14 horas Rústicos frente al ganador de esta primera etapa, que es la 35, 15:15 juegan la Central La Pinotea, 16:30 La Milipa frente a Comisiones Quique, y queda libre Baterías Mateo en esta última fecha de la fase regular del fútbol de veteranos. Con respecto a los chicos que juegan en AFA, bueno, ya mencionábamos los de Facu de la Vega, que se va a sumar al Magro. Juan Mier Rayago mañana va a tener amistoso. La primera de Independiente va a jugar mañana frente a Newell's en el Estadio Libertadores de América Ricardo Enrique Bochini. Mañana sábado frente a Newell's a puertas cerradas. Y el próximo sábado juegan contra Gimnasia. Así que bueno, mucha suerte para Juan Mier Rayago. Esperemos que sume minutos como lo hizo la semana pasada frente a Talleres de Córdoba. Está en la pretemporada de Primera División y veremos si puede ir metiéndose de a poco en la consideración del técnico Quinteros. Bueno, Benja Rayago también va a jugar este fin de semana en la octava de Independiente. En la octava de Independiente, en AFA juega contra River. No sé si tendrá minutos en el equipo de AFA o en el de la Liga Metro. Lolo Pereira, el equipo de Lolo, en la octava de Aldo Civi, juega contra Godoy Cruz de Mendoza. Y en la séptima edición de Temperley con Valentín Iriart va a jugar contra Tristán Suárez. Bueno, fútbol zonal en Tres Arroyos, Boca con Mateo Burret recibe a Huracán Ciclista, Olimpo con Juan Esteban Santa Cruz juegan con Echegoyen, Independencia de González Chávez con Bautista Echeverri enfrentan a Colegiales en la primera fecha de clausura de Tres Arroyos. En torneo federal, arbitraje ayacuchense el próximo El fin de semana será el domingo a las 4 de la tarde entre Leu, Germinal de Rawson, con Olimpo de Bahía Blanca. Arbitraje ayacuchense, Nacho Liuzzi estará como árbitro principal. También hubo arbitraje ayacuchense esta semana por el torneo prefederal. En Las Flores, Ferrocarril Roca le ganó 1-0 argentino de 25 de mayo. Arbitraje de Gonzalo López, asistentes Alfredo Suárez y Guillermo Acevedo. Para cerrar con el fútbol, mencionar lo que se está desarrollando aquí en nuestra ciudad, un gran encuentro de fútbol PCD, torneo regional de fútbol PCD, quinta edición de este torneo, que comenzó ayer y está finalizando en la jornada de hoy, con mucha participación de equipos de la zona y por supuesto los representantes ayacuchenses, ¿sí? Así que bueno, la organización de la Municipalidad de Ayacucho para lo que es este torneo. Bueno, vamos con otros deportes. Importante también para este fin de semana lo que va a pasar en San Juan. Cuarta fecha del Campeonato Argentino de Motocross. Allí está Indio Pereira. Entre sábado y domingo se realiza toda la actividad MX Argentino en San Juan, con participación ayacuchense. Mucha suerte para Indio Pereira, que va a estar entonces participando de esta fecha del Campeonato Argentino. También a nivel provincial tenemos que destacar lo que va a pasar en Pelota Paleta, finales provinciales de la apertura. En cuarta se juega la última fecha, las finales en Independiente de Madariaga. La pareja ayacuchense integrada por Fermín Garay, Mateo Gurriet va a estar entonces en Madariaga. En sexta, dos equipos de Atlético van a estar presentes en la final de la apertura. En el Club Empleados de Comercio de Bolívar, Atlético A con Luciano Gamietea, Matías Puchulu, Nicolás Puchulu y Roberto Portela. Mientras que Atlético B estará integrado por Omar Jaime, Gustavo Mercado y Matías Caballero. Bueno, los dos equipos en la final de la apertura de sexta provincial. Mientras tanto, en Atlético continúa durante la semana el torneo interno para todas las categorías que se está desarrollando con mucha participación de distintas duplas que están jugando en este torneo interno en Atlético. Bueno, otras actividades en mountain bike este fin de semana organizado por Kilómetro Infinito en Balcarce. Esto será el domingo, las 3 horas de mountain bike. Atención, prueba importante embarcarse con la organización de Kilómetro Infinito. Pádel, hay distintas actividades en Ayacucho, tanto en Sarmiento como en Murciélago. Bueno, en Sarmiento terminó la actividad de sexta caballero semanal, campeones Fabricio Jiménez, Nazareno Obait, que vencieron en la final a Nicolás Martínez y Daniel Suárez. Y este fin de semana, torneo aniversario de Sarmiento Pádel en quinta damas y sexta caballeros, mientras que en Murciélago hay este fin de semana quinta caballeros, séptima caballeros, séptima damas y suma 10 damas. Y en Murciélago se anuncia para fin de mes un torneo oficial de la AJPP con 500 puntos para el ranking. Sí, es un torneo profesional que va a contar con las mejores parejas de la provincia de Buenos Aires, ¿eh? Pero esto será más para fin de mes, después vamos a estar ampliando. Sigue torneo tenis en el tiro federal, torneo de dobles en el tiro. Sigue el torneo de bochas comercial por tríos en el Club Ferroviario durante estas semanas. Tenemos información de colombofilia para este sábado. Se disputa la quinta fecha del circuito centro línea sur, con largada desde Pedro Luro, ¿sí? Allí van a hacer la suelta de palomas, quinta fecha desde Pedro Luro. Y para cerrar esta parte local, tenemos que hablar de rugby y la participación de Toto Echepare mañana en un gran partido que tendrá Belgrano por delante. Juegan contra el líder Newman, Belgrano, cancha de Newman, 15ª fecha del top 14 de la urba. Con el ayacuchense Tomás Toto Echepare en las filas del marrón de Belgrano, que va contra el líder en esta fecha de sábado. Toda la información del orden local, que por supuesto estaremos ampliando en 433 a partir de las 6:30 de la tarde. Continuamos ahora con la información del orden nacional e internacional y bueno, todo lo que tiene que ver con el Mundial. Bueno, ayer clasificación de Francia, finalmente primer clasificado a semifinales. Y bueno, se viene ya la última semanita del Mundial con los partidos, por supuesto, más importantes. Bueno, ayer Francia le ganó a Marruecos 2-0. Un nuevo gol de Mbappé, que es goleador del Mundial junto con Messi. El segundo de Dembélé. Francia le ganó a Marruecos, entonces 2-0. Primer semifinalista del conjunto francés. Hoy, 16 horas, España-Bélgica. Lindo partido también. El ganador de este partido va con Francia en semifinales el martes. Mientras que mañana se juegan los otros dos cuartos de final. Noruega-Inglaterra. Ahí choque de jugadores claves también. Erling Haaland por el lado de Noruega, Harry Kane por el lado de Inglaterra, gran choque mañana desde las 18 horas, en una buena previa para lo que va a ser el partido de Argentina, que va a las 22 con transmisión a través de la 95, que tomaremos los relatos de Cadena 3. Bueno, mañana a las 22, Argentina-Suiza por otro de los cuartos de final. Y por supuesto los ganadores de Noruega e Inglaterra y Argentina-Suiza se van a estar enfrentando el miércoles en la semifinal del Mundial. Esperemos contar ahí con la presencia de Argentina, una selección que bueno viene de hacernos sufrir en los dos últimos partidos de eliminación. No va a ser fácil mañana Suiza, parte como candidato a Argentina, pero tendrá un rival difícil seguramente y esperemos que Argentina pueda superar esta instancia. Una Argentina que se prevé en principio sin cambios, después de más allá de lo sufrido de la clasificación, un buen partido que tuvo Argentina. Así que bueno, veremos si Scaloni decide alguna variante, pero en principio sería el mismo equipo que viene de eliminar a Egipto en octavos de final. Mañana 22 horas, Argentina-Suiza, lo vivís a través de la 95. Nosotros nos despedimos entonces de este espacio deportivo. Nos volvemos a encontrar el lunes nuevamente con todo el resumen del fin de semana y por supuesto en 4-3-3 hoy desde las 6:30 y el domingo con la transmisión del fútbol local que estaremos desde cancha de Atlético con Atlético frente a Belense. Hasta luego, muchas gracias.
0: Muy bien, hasta aquí el deporte. Gracias, Jorgito, como siempre, al deporte. Hoy 18:30, nuevo horario de 4:33 desde este mes de julio, 18:30, con Jorge Saeto, el deporte. 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No se lo pierdan. Hasta aquí el deporte. 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
0: Vamos a conocer ahora datos del tiempo. 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
4: Qué frío hace,
3: bien,
4: chicos.
3: Sos toda una
4: fresco,
3: señora.
0: Está
3: de
0: fresca la mañana.
4: Escuchen,
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4: A la una, casi a la una de la tarde, mirá, 8 grados la temperatura, ¿no? 7 grados 9, ahí rozando los 8 grados, pero la sensación térmica es de 4 grados 5 décimas. Encima el cielo está nublado con llovizna y la humedad del 92%, la presión atmosférica 998, se medía en hectopascales. El viento se posicionó desde el sector este, atención.
0: ¿De qué sector?
4: Este.
0: Ah, ¿no? Muy bien.
4: Lluvia como peste, dice.
0: Lluvia como peste.
4: A 23 kilómetros en la hora, Emilio. 5 grados, 5 kilómetros, favor. Perdón, la visibilidad está reducida, por supuesto, por esta llovizna que se está pronunciando sobre la ciudad de Ayacucho, bueno, y alrededores, y la máxima 11 grados, y ya para la tarde-noche, como decíamos, tardecita, ya más lluvias, se indica entre un 40 y un 70% de probabilidades. Reiteramos, vamos a redondear en 8 grados la temperatura actual, 4 grados 5 décimas la sensación térmica, 11 la máxima para hoy. Inestable toda la jornada, se pronostica siesta.
3: Esto.
0: Sí,
3: bueno,
0: sí.
3: El partido de España.
0: Partido de España, sí. La farmacia de turno hoy en nuestra ciudad es del Indio. Todo el día hasta mañana a las 8:30. Iriarte para mañana sábado y el domingo Pasteur.
4: Bien, presentó.
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4: Bueno, 12:51 minutos.
0: Y hacemos sorteos.
4: Hacemos los sorteos.
3: Bueno,
4: que son varios.
0: Sí.
4: Gracias a todos, ¿no?
0: Muchas gracias a todos por jugar y participar en el mañanero. Impresionante la cantidad de mensajes hoy que hemos recibido. Así vamos a comenzar primero por los bailes. Tenemos varios bailes para disfrutar el fin de semana, así que vamos a comenzar primero por la gente de Ben Baila de Producciones. Nico Mattioli, una entrada mañana. Entonces, a partir de la hora cero, abre las puertas del Club Sarmiento. Claro, juega Argentina, así que después del partido, nos metemos a ver a mamá Nico Mattioli, mucho baile. 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Mucha diversión, así que a prepararse con todo, ¿eh? Una entradita entonces de Nico Mattioli, un numerito, dígame, Tatiño Ríos del 1 al 203. A ver qué se lleva la entrada para ver a Nico Mattioli.
4: Vamos con el 138.
0: 138. Ganador Gustavo 084. Gustavo 084, sos el ganador, Gustavo. Ya es una entrada para ver a Nico Mattioli mañana en el Club Sarmiento. Gustavo,
3: pero qué barbaridad.
0: 084, perdón, 084, ¿me digo? Sí, ahí está. Entonces, 084, eso es el ganador. Muy bien. ¿Qué más regalamos ahora?
4: Otra entrada.
0: Otra entradita, vamos ahora con las entradas para el domingo. El domingo hay baile en Villa Alem.
3: Ven a bailar,
0: exactamente.
4: Qué
0: así que vamos a
4: bailar.
0: Una cosa de loco, todos a bailar. Bueno, vamos entonces, una entradita para el baile. Un numerito del 1 al 203. Jazmín Fernández Santos.
3: Bueno, voy arriba. El 199.
0: Bueno. Vero 863, Vero 863 es la ganadora, Vero 863, te echas una entrada para el baile de el domingo en Villalem de la mano de Ignacio y todo el equipo de
3: Vení a bailar eventos.
0: Y otra entrada, Tatiño Ríos.
4: Bien, vamos con el número, yo voy abajo.
3: ¿Vas abajo?
4: Sí, era el 11. Vamos con el 11.
0: El 11, bueno, que manera complicada me la vida usted de dos lados. A ver.
4: Abajo para.
3: Tatiño, ¿estás seguro que querés elegir el 11?
4: Sí,
0: y ya lo eligió.
4: Le hago caso a Bilardo yo.
0: Abajo, sí, bueno. Sí, las piernas, cuídense las piernas, Tatiño, por favor. Muy bien, entonces, aquí estamos, a ver. Espere. Ahí está, Olga 233, Olga 233, te llevan la entrada, entonces también para ven baila, para venir a bailar, Olga 233, para venir a bailar, una entrada para el domingo
4: con los del
0: pueblo en Villalem.
3: Qué lindo.
0: No te lo pierdas, Olga 233.
3: Bueno, nos queda lo último, que es la picada.
0: Sí. Picadaza.
3: De Supermercado Ruana con nuestro juego habitual de siempre, la consigna.
0: Exacto.
3: Donde ustedes han participado, como siempre, respondiendo, siendo fieles, siendo lo que
0: honestos.
3: Son los mejores oyentes del mundo.
4: Muy picadilla. Bien. Bueno, entonces.
0: Picadilla. Se va
4: un
0: la picadilla.
4: Número.
0: Un numerito. Del 1.
3: Yes.
0: Al 413. A ver, Jazmín Fernández. ¿Tatiño o Jazmín?
3: Tatiño. Esa responsabilidad. Me desligo de las responsabilidades.
4: Ay, Dios, vamos con el 150.
3: ¿Estás seguro?
4: Sí, sí, bueno, segurísimo.
3: ¿Estás seguro, ¿eh?
0: Seguro, el número.
3: Pero Tatiño,
4: seguro.
3: Tatiño, mírame.
4: Como que me llamo Roberto. A ver, entonces, 150.
0: 150, dijo Tatiño.
4: El
0: bueno,
4: pan.
0: Espera un poquito. 150.
3: Un montón de gente participa.
0: Impresionante cantidad de gentes. Gentes y muchas gentes.
4: Muchas gentes.
3: Gentes de todo. De todo,
0: de todo tipo. De todo tipo.
4: Que come duraznos, damascos.
0: Ganadora Rosana. Rosana del 148. Argentina gana 3-1, dijo Rosana.
3: Muy bien. Rosana con ese.
0: Con ese. Rosana 148. Sos la ganadora. Rosana dijo que Argentina gana 3-1, dijo Rosana.
3: Muy bien.
0: Bueno, y una cosa, el 3-2 y el 3-1 fue lo que más salió.
3: Muchos goles, sí, están mucho esperando a la gente.
0: Chicos, yo quiero cenar tranquilo.
3: Yo también.
0: Sábado en paz.
4: El 1-0.
3: Bueno. Vieron que.
0: El 1-0, minuto 1, un gol de Argentina después de esperar.
3: Ayer un.
0: Contraataque.
3: Ayer un cardiólogo estaba hablando y dijo: hay que comer livianito.
0: ¿Sí?
3: Un cardiólogo aconsejó
4: liviano,
3: que si se come livianito, livianito, chicos.
0: Bien, bueno, está muy bien. Bien, ¿qué es entonces? Díganos.
3: ¿Repasamos? Sí, muy bien, favor. Vamos entonces con las dos entraditas para venir a bailar eventos, Los del Pueblo. Este domingo, a partir de las 20 horas, fue para Vero, 863, y la segunda entrada fue para Olga, 233.
0: Olga, sí.
3: Grande Olguita. Olga. La entrada para el baile incluso Sarmiento, esto es mañana, sábado 11. Fue para Gustavo 084. Gustavo, felicitaciones. Congratulations. Y la picada de supermercado Ruana, Rosana 148. Felicidades.
0: Felicidades a todos, señores y señores. Muchas gracias a todos por jugar y participar. Y ahora rápidamente el espectáculo. 11 minutitos por el mundo del espectáculo. Sí. ¿Qué pasó con la tele? ¿Qué pasó con el rating? ¿Con el demás? ¿Quién presenta este momento, Jazmín?
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0: Sí.
3: Dinos.
0: Vamos al espectáculo. Momento del día, ayer en la tele argentina. Señores, ¿qué pasó? Telefe Canal 13.
3: ¿Qué pasó?
0: Se acercaron el feriado un poquito entre los dos.
4: A ver.
0: Un poquito se arrimaron. Telefe, un momento fue Gran Hermano, Generación Dorada 9-6. Se fue a entrar el Boca otra vez.
4: ¿Sí?
0: Es mi sueño. No, ya está.
4: Ya está.
0: Es mi sueño, Guido Casca 5-7. En América Lam fue un momento del día. Con Debrito 3-2, en Canal 9 lo hemos visto fue 2-3 Bendita, 2.3 para Bendita. Y lo hemos visto en la TV pública fue La Noche es Nuestra con Diego Ramos, 0-4. Mientras tanto, la tele que tuvo lo más visto fue Teiceno. Ah, no, DirecTV lo pasó, claro, por eso no estaba medido.
3: Claro.
0: Bien.
3: No, claro.
0: DirecTV pasó partido. Bien.
3: Pasó D-Sport.
0: D-Sport. Bueno, ¿qué me cuenta, chiquis?
4: A quien le importa, por ahí le pueden importar,
0: sí,
4: pero
0: a
4: ver, no sé.
0: Antonella
4: Rocuso brilló en la inauguración de la nueva boutique de Victoria Beckham en Miami. Brilló. Sí, diosa, sí.
3: Bueno, esto sí nos importa, porque la amamos.
0: Hable por usted.
3: No, pero lo deben haber hecho ustedes ayer.
4: A ver.
3: Lo de Bonnie Tyler.
0: Sí, lo dijimos, pero bueno.
4: Ah, Bonnie Tyler, claro.
3: Por eso.
0: Pasó.
3: Bueno, el lunes pasamos un homenaje que nos ha hecho deleitar a todos, con Total Eclipse of the Heart, por ejemplo, con Holland Out for a Hero.
4: Claro.
3: A los 75 años, con profundo dolor, el mundo de la música, de la cultura, despide a esta inmensa cantante británica que fue sumamente popular durante los años 80 y nos ha regalado también una canción de cancha como Jugadores, que es una canción de Bonnie Tyler.
0: Claro.
3: It's a Hard Edge.
0: Bueno, un besito de Nick Tyler al cielo. Nosotros te cuento que ahora que la gente lo sabe. ¿Quién dijo ello? La gente lo sabe. Martita Ford reveló aspectos de la vida íntima de su papá Ricardo y habló de sus novias. La gente ya lo sabe, dice Martita Ford. Hablando de su papá, pobre Ricardo, déjenlo tranquilo.
4: Déjenlo tranquilo.
0: Al Richard, déjenlo tranquilo. Al Richard no se toca, señor.
4: ¿A quién le importa?
0: ¿Qué pasa en este momento, Haas? Vin Fernández.
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4: ¿Lo vamos?
0: Nos vamos.
5: ¡Qué gran!
0: Quédense en el 95. Nos vamos a encontrar el lunes a partir de las 7 de la mañana con Mejor Mañana, luego con El Mañanero. Gracias, Tatiño Río, buen fin de semana.
4: Gracias, buen fin de semana,
0: chicos. Gracias, Camilo Fernández, buen fin de semana.
3: Buen fin de semana, chicos, para ustedes.
0: Pásenla lindo, buen fin de semana para todos. Nos vamos a encontrar el lunes. Buen fin de semana para todos y vamos a Argentina, vamos a ganar. Hoy a la tarde, 4 de la tarde por la 95, gana 3 con España y Bélgica. Chau, quédense, ya está. Hoy especial de Nico Liuzzi por el 9 de julio. No está nuestra amiga Silvia Alegre, un saludo a la Silvia que vuelve el viernes que viene. Chau, chau.

Bueno, muy buenas tardes. Bueno, en esta semana les quería mostrarles una historia sobre el 9 de julio, digamos que nuestra fecha patria, una de las más importantes consideradas, digamos, es la promulgación de la independencia de nuestro país. Y bueno, quería mostrarle algunos acontecimientos tanto a nivel nacional como a nivel local y poder encontrarnos en esta semana de independencia junto a todos los oyentes. Bueno, el 9 de julio es una de las fechas más importantes de la historia argentina. Ese día, en 1816, los representantes de las entonces Provincias Unidas del Río de la Plata declararon la independencia del dominio de la corona española. La declaración se hizo en la Casa Histórica de la Independencia durante el Congreso de Tucumán. Allí diputados de distintas provincias decidieron romper definitivamente los vínculos políticos con España y con cualquier otra potencia extranjera. La independencia fue el resultado de un largo proceso iniciado con la Revolución de Mayo. Tras varios años de luchas políticas y militares, el 9 de julio de 1816 se firmó el Acta de la Independencia, marcando el nacimiento de una nación soberana. No, porque es importante y es considerada uno de los hechos más relevantes de nuestra historia, porque es el derecho de los pueblos a gobernarse por sí mismos, consolidó el proceso revolucionario iniciado en 1810, fortaleció la lucha de los ejércitos patriotas liderados por figuras como José de San Martín y Manuel Belgrano, sentó las bases para la construcción del Estado argentino. Digamos, como que cada 9 de julio recordamos el valor y la decisión de quienes eligieron la libertad y la soberanía. La independencia no fue solo un acto político, fue el compromiso de construir un país con identidad propia, un desafío que continúa vigente para cada generación posterior. El 9 de julio constituye uno de los acontecimientos más trascendentes de nuestra historia argentina. Reunidos en Congreso de Tucumán, diputados de las provincias del Río de la Plata proclamaron la independencia de la corona española y pocos días después dejaron en claro que también rechazaban la independencia de cualquier otra potencia extranjera. El proceso que condujo a la independencia comenzó con la Revolución de Mayo, cuando fue destituido el virrey y se transformó en la primera junta de gobierno. Sin embargo, esa revolución no implicó una independencia inmediata. Durante 6 años coexistieron conflictos internos, campañas militares y debates sobre la forma de organizar un nuevo Estado. En Europa, las guerras napoleónicas habían alterado profundamente el poder español. Mientras tanto, las Provincias Unidas necesitaban una declaración formal que legitimara su autonomía frente al mundo y fortaleciera la lucha contra los ejércitos realistas. El Congreso de Tucumán comenzó sus sesiones el 24 de marzo de 1816 en la ciudad de San Miguel de Tucumán. Participaron representantes de la mayoría de las provincias, aunque algunas regiones como la Banda Oriental y varias provincias del litoral no estuvieron presentes debido a conflictos políticos con el gobierno central. El Congreso sesionó en la actual Casa Histórica de la Independencia y aquel 9 de julio de 1816, bajo la presidencia de Francisco Narciso de la Prida, los diputados aprobaron por unanimidad la Declaración de Independencia. Días más tarde, el 19 de julio, el Congreso agregó la expresión "y de toda otra dominación extranjera" para evitar cualquier posibilidad de dependencia respecto a otras potencias, especialmente Portugal o Reino Unido. Hay muchos protagonistas destacados: Francisco de la Prida, quien presidió la sesión histórica; Juan Martín de Pueyrredón, elegido director supremo durante el Congreso; José de San Martín, quien impulsó la declaración para fortalecer su proyecto militar de liberar Chile y Perú; Manuel Belgrano, que participó en los debates y propuso incluso establecer una monarquía constitucional encabezada por un descendiente de los incas. Tenemos consecuencias de esto, como la Declaración de Independencia rompió definitivamente los vínculos políticos con España, dio legitimidad internacional al nuevo Estado, fortaleció las campañas militares emancipadoras, sentó las bases para la organización institucional de la futura República Argentina, reafirmó los ideales de libertad, soberanía y autodeterminación. Existen también curiosidades: el Acta de la Independencia fue redactada en español y luego traducida al quechua, aymara y guaraní para facilitar su difusión. La casa donde sesionó el Congreso pertenecía a Francisca Bazán de Laguna. El Congreso continuó funcionando después de la declaración y posteriormente se trasladó a Buenos Aires. La independencia fue mucho más que la firma de un documento. Representó la decisión de un pueblo de construir su propio destino, defender su soberanía y asumir el desafío de organizar una nación libre. Cada 9 de julio invita a recordar ese compromiso histórico y a reflexionar sobre la importancia de fortalecer la democracia, la participación ciudadana y el bien común. También les quería mostrar qué sucedía en Ayacucho. Los 9 de julio se viven como una de las principales fechas patrias del calendario.
con actividades que combinen el homenaje histórico, la participación de las instituciones y las tradiciones locales. Cada año la municipalidad organiza un programa especial que puede variar, pero suele incluir el turismo, el izamiento de la bandera nacional y la entonación del himno, el Te Deum en la parroquia local, el acto oficial con participación de autoridades, escuelas, fuerzas vivas e instituciones, desfile cívico donde marchan alumnos, docentes, bomberos, agrupaciones tradicionalistas, clubes e identidades de la comunidad, presentaciones de ballet folclóricos, músicos y artistas locales, chocolate caliente, tortas fritas y comidas criollas organizadas por instituciones o centros tradicionalistas. Además, el nombre de Ayacucho recuerda a la histórica Batalla de Ayacucho, librada el 9 de diciembre de 1824, considerada el combate que selló definitivamente la independencia de gran parte de Sudamérica del dominio español. Por eso, la ciudad mantiene un fuerte vínculo simbólico con la historia de la emancipación americana. Si hablamos de la historia local, el 9 de julio Ayacucho siempre fue una fecha de participación comunitaria, aunque los programas variaron con los años, hay tradiciones que se repitieron durante generaciones, algunos rasgos característicos fueron de las celebraciones fueron el acto central en la Plaza San Martín, con el izamiento de la bandera, el himno nacional y palabras alusivas de autoridades y docentes, el Te Deum, como les decía hoy, en la parroquia Nuestra Señora de la Purificación, una tradición muy arraigada en la ciudad, el desfile cívico con la participación de escuelas, bomberos voluntarios, instituciones deportivas, centros tradicionalistas, fuerzas de seguridad y entidades intermedias. Actuación de la banda municipal, interpretando marchas y patrias y el himno nacional, una costumbre presente también en otros actos oficiales de la ciudad. Presentación de grupos folclóricos, peñas y músicos locales con danzas tradicionales como el pericón nacional y el gato. Compartir chocolate caliente, torta frita, pastelitos y mates organizadas por cooperadoras escolares, parroquias, instituciones. Decoración de comercios, escuelas y viviendas con banderas argentinas y escarapelas. En la década de 1950, 1960 y 1970 era habitual que los alumnos desfilaran con guardapolvos blancos, las escuelas preparaban números artísticos y las familias se reunían en la plaza para presenciar el desfile. Para muchos vecinos, el 9 de julio era una verdadera fiesta popular, además de un homenaje patrio. En una ciudad con una fuerte identidad rural como Ayacucho, también era frecuente la presencia de agrupaciones gauchas y jinetes que aportaban un sello criollo a la celebración, reflejando la tradición que caracterizaba al distrito y que también se expresa en la reconocida Fiesta Nacional del Ternero y Día de la Yerra. El 9 de julio ofrece algunos detalles históricos. El 9 de julio de 1816, en la ciudad de San Miguel de Tucumán, los diputados reunidos en el Congreso declararon la independencia de las provincias del Río de la Plata, rompiendo definitivamente los vínculos políticos con la monarquía española. 10 días después, el Congreso agregó la expresión "y de toda otra dominación extranjera". ¿Y por qué fue necesaria la independencia? Bueno, desde la Revolución de Mayo existía un gobierno propio, pero aún no se había declarado formalmente la independencia. España intentaba recuperar sus colonias y americanas tras el regreso del rey Fernando VII al trono. Era indispensable que las Provincias Unidas fueran reconocidas como una nación libre y soberana. El Congreso de Tucumán comenzó sus sesiones el 24 de marzo. Participaron 33 diputados elegidos por la mayoría de las provincias. La sesión histórica fue del 9 de julio fue presidida por la Prida. El papel de San Martín, mientras se organizaba el ejército de los Andes, José de San Martín insistía en la necesidad de declarar la independencia para dar legitimidad a las campañas que liberaría Chile y Perú. El acta de la independencia fue firmada por 29 diputados, fue traducida al quechua, aymara, guaraní para facilitar su difusión. La casa donde sesionó hoy es el Museo de la Casa Histórica de la Independencia y constituye uno de los principales símbolos de la historia argentina. La declaración de la independencia consolidó el proceso iniciado en 1810 y marcó el nacimiento de una nación libre que a partir de entonces Argentina pudo avanzar en su organización política y apoyar las campañas libertadoras que llevaron la independencia a gran parte de Sudamérica. Bueno, con esto le queremos dejar un breve análisis tanto histórico nacional como histórico local, tanto lo que se ha celebrado y las contiendas que se dieron en el proceso histórico desde aquel 9 de julio de 1816 y participando de nuestra localidad en actos locales y tomando a esta fecha como una de las fechas más importantes a nivel nacional en el calendario anual. Bueno, les dejamos un nuevo espacio de quien quiera oír que oiga, en este caso con la independencia argentina el 9 de julio de 1816, tanto a nivel nacional como a nivel local.
Bueno, un gran abrazo. Quien les habla, el profe Nicoliuzzi. Un saludo a la 95 y nos esperamos la próxima semana.

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¿Qué tal? Muy buenas a cada uno de ustedes. Arrancamos otra edición de Tributo a los 90. Hoy edición de día viernes. Vamos a hacer de esto un viaje sideral en el tiempo. Porque sí, porque la música de los 90 nos retrotrae. Nos lleva a esa hermosa década. Esa década en donde escuchábamos esos artistas que tanto placer nos da. Bueno, canciones de ayer que prevalecen hoy y siempre. Ani Godoy es mi nombre y les doy la bienvenida, pónganse cómodos, para disfrutar 2 horas 120 minutos de excelentísimos artistas y de muy buenas canciones. Así arranca Tributo a los 90.

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0: Cerramos el primer bloque, lo hacemos de la mano de Decadentes, la marca de la gorra.
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0: Los vamos a buscar, ellos son Aerosmith haciendo Crazy, una canción que fue hitazo en la década de los 90 y se escuchaba en todos lados. Y hoy, aquí, la escuchás en tributo a los 90 en tu radio. 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

0: Angel Eyes nos decía Ace of Base. Ahora Guns N' Roses haciendo un gran clásico que se escucha aquí en tributo, November Rain.
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queremos, acordate que también, aparte de estar como queremos, estamos en Instagram. Sí, allí estamos en la red social de La Camarita Loca. Nos da a seguir, o si no, si ya sos parte de la familia de Tributo Los 90 en Instagram, también podés compartir lo que quieras, algún video, alguna historia, lo que sea. Y si es algo que tiene que ver con la década de los 90, muchísimo mejor. Tributo Los 90 en Instagram, quédate que hay más.

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la portuaria es lo que suena. Luego llegan los fabulosos Cadillacs, con su líder Vicentico haciendo un gran clásico, Vasos Vacíos. Quédate en...

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aquí pasamos la música que vos y yo queremos escuchar. Esas canciones que son inolvidables, las traemos para vos, para que puedas subir el volumen, escucharlas a todo lo que da, bailar, por supuesto. Vivimos los 90 con estos artistas.

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1: Freedom es lo que suena, todo lo que da, porque sí lo amerita. Subí el volumen, que llega él, George Michael, a quien tributo.

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1: Vuela, vuela. Magneto a full, a todo lo que da. 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

llega la blonda más copada del pop. Ella es la reina del pop, la manda más. Hablamos de Madonna haciendo Erótica aquí en Tributo a los 90.

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2: Ellos llegan directamente desde México a Tributo a los 90 para que puedas escuchar esta canción de aquellos años. Ellos son Maná y hacen Clavado en un bar.

0: Pasamos ya por el último bloque. Sí, hay un par de temas más, así que lo disfrutaremos a full, como se debe. Back to Life, The Soul I Soul, es lo que suena. Quédate en tributo.
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Imposible. Es lo que dice Ricky Martin con su gran canción noventosa, positivísima. Se va y llega, le da paso también a otro grande. Él es Luismi, el Sol de México, haciendo Suave. Te dejo entonces con este último tema de Tributo a los 90, edición viernes. Y ya nos despedimos.

pues se fue el programa de hoy, pero no os desesperéis que va a haber mucho más. Sí, canciones que te divirtieron el día de hoy, canciones que te musicalizaron el día, la rutina, y que no es poca cosa. Mi nombre es Ani Godoy y a cada uno de ustedes les deseo un fin de glorioso, espléndido. Nosotros nos reencontramos en la próxima edición de Tributo a los 90. Pórtense bien. Un beso grande como una casa. Adiós.

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0: Saludos, Jumbo. Francia, que para mí es mejor de todo, pero aclaro eso porque, bueno, ya,
1: y me parece que Marcas también
0: eligió la llave por la cual iba a tratar de seguir avanzando.
1: Así es. Marca también, ¿no? El poder de los planteles, ¿no? Porque cuando yo les mencionaba a Jorge la jugada decisiva del partido que lo mete a España en este encuentro de hoy, eran dos chicos que habían entrado 15 minutos antes de que termine el partido.
0: El gol de Lukaku en el banco.
1: El gol de Lukaku en el banco y siempre entra con gol. Incluso el otro día frente a Estados Unidos, pero de Ketelaere el otro día fue extraordinario porque metió los dos goles frente al equipo anfitrión, ¿no?
0: Yo lo que agrego al tema de España es que por lo que leí, Nico Williams ya está en condiciones. Y antes, sí, Nico Williams y Lamine Yamal eran los dos externos. Así que una buena carta que se guarda de la fuente para usar en caso que lo necesite.
1: Pero si no me equivoco, Nico Williams se lesionó frente a Uruguay.
0: Sí.
1: El partido con Uruguay, que fue decisivo para los uruguayos,
0: pero
1: que
0: ha rendido bastante.
1: ¡Comienza bien, el partido!
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1: La pelota es de Bélgica, atención al área de España, el centro, está Simón reteniendo la pelota, pero ya estaba fuera cuando vino el centro. Hay saque desde el fondo que favorece a la selección española de fútbol. Va colocando la pelota en área chica el arquero Unai Simón, un arquero 550 y pico de minutos ese, sí, hasta que comenzó este partido, ¿no, Dani?
0: 609.
1: Ah, 609 ya. Sí. 609 tiene el arquero español. Notable, ¿no? Porque ha tenido alguna falla en algún partido determinado, pero esa misma falla en la misma jugada por ahí la revirtió, ¿no? Es un gran arquero, de los tantos grandes arqueros que hemos visto en este campeonato del
0: mundo. No le patean mucho el arco.
1: No le patea mucho el arco, es cierto. Otro arquerazo es Thibaut Courtois, ¿no es cierto? Que está atajando para Bélgica ahora. Ya no vamos a descubrir nada. Tipo de 2 metros, arquero del Real Madrid, arquero de grandes finales. Hay lateral que favorece a el conjunto de Bélgica. Sobre el costado viene allí buscando la porro. Porro que va buscando a Lamine Yamal. Lamine Yamal que se la va llevando con habilidad. Está perdiendo la pelota porque le cometieron falta. Tiro libre que favorece a España. Está cobrando el árbitro inglés Michael Oliver. Lo bajaron a Lamine, el Dani Olmo que la va tirando hacia atrás para el futbolista Rodri. Ahí está Rodri que la va tocando para Laporte. Laporte que se la va llevando, la va tocando para Cubarsí. Cubarsí se la lleva. El juvenil elemento del Barcelona pisa la pelota y le toca para Laporte. Laporte que la va parando. Allí se la lleva frente a la marca de Ketelaere. La va sacando Unai Simón. La va tocando para Cubarsí. Cubarsí que la vuelca hacia el medio. Se viene España, Oyarzabal con la pelota. El largo remate sobre el costado izquierdo. Se viene España con Baena. Allí está atacando España, sigue Baena, va rumbo al área, metió para Cucurella, tiró el centro atrás, la pelota rebotó, le quedó a Baena otra vez, allí está Ale, la deja salir, hay lateral que favorece a España, que comienza con todo a buscarlo.
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1: Remata Courtois, la pelota larga hacia adelante, va a buscarla de Ketelaere, la deja salir afuera, poco Barcí, y hay lateral que favorece a España, le entrega la pelota a Pedro Porro, el lateral derecho del Tottenham, va impulsando la pelota hacia adelante, está cayéndose allí Oyarzabal, le va quedando la pelota entonces a Bélgica, sobre la prácticamente la borde del área, la va tomando Courtois, Courtois que mete un derechazo largo, fallido el derechazo de Courtois, la saca afuera, Cucurella va a buscar el lateral para España.
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1: lateral de Cucurella, sobre el costado izquierdo buscando a Laporte. Laporte que va parando la pelota, se la va llevando tocándola para Cubarsí. En 3:20 del primer tiempo, Cubarsí para Porro. Porro que viene a la mitad de la cancha, toca para Olmo. Qué bien la hizo Dani Olmo, se la lleva Dani Olmo, arranca la jugada hacia la izquierda para el jugador Baena. Ahí está Baena, la paró Baena, tiró hacia atrás, intenta España tocar. Allí está Rodri que la pone para Cucurella. Cucurella que se la va llevando, sigue Cucurella, viene al centro, al área, la pelota rechazada finalmente allí por la defensa a través de Michel. Le va quedando España, el lateral español en los 4 minutos iniciales, Jorge.
5: Con España manejando la pelota como era de prever por el sector izquierdo, trata de profundizar, espera el equipo belga que finalmente tiraban a quien como titular.
1: Viene ahora a buscar la pelota Yamal, se la sacan sobre un costado afuera, ahí lateral entonces que favorece a la selección española de fútbol que domina.
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1: Cambio raro de último momento, Jorge, ese, ¿no? Porque Tielemans venía siendo un jugador importante para...
5: Figura. Contra Senegal, convirtió un gol y el penal que le dio la clasificación a la instancia de octavos de final.
1: Claro, hizo los dos goles en los 86 y los 89, ¿no? De ese partido. La viene buscando ahora el conjunto belga a través de Doku. La perdió Doku, la recuperó Doku. Doku que la abre a la derecha, viene buscando a Castán. Ahí está Castán y se viene a la mitad de la cancha. Se frenó, la toca hacia atrás buscando a Michel. Michel que la va parando. Michel que busca para Ngoy. Allí está Ngoy, el hombre del Lille, que viene hasta la mitad de la cancha. Sigue Ngoy. La va abriendo hacia la izquierda para De Kuyper. La va tirando hacia el costado. Izquierdo va recibiendo la pelota. Conjunto belga, está el partido 0-0 en 5:30.
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1: Se viene España otra vez con Rodri. Allí está Rodri tocando cortito sobre el costado izquierdo para Fabián Ruiz. La va parando Ruiz tocando para Rodri. Rodri que se frena. Es allí en el círculo central, marcado por De Bruyne. La va volcando hacia atrás. Viene el pase de Cubarsí. Cubarsí para Porro. Porro que la paró. Metió el pase al medio. La pelota recuperada por el conjunto belga. Pero es muy malo el pase de Kuiper. Y le va quedando la pelota a España. La viene buscando entonces el conjunto español con Oyarzábal. La abre para Cucurella. Allí está Cucurella. Toca hacia atrás para Ruiz. Ruiz hacia adelante para Baena, Baena para Ruiz. Ruiz se ataca con España y está en ataque. Rodri la viene buscando a la derecha para Yamal. La misma Yamal la paró, la rechaza fuera de Kuiper, es lateral para España.
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1: Viene buscando el balón España. La pelota es de Laporte. Círculo central. Laporte que la va tocando hacia atrás para Cubarsí. La va parando Cubarsí. El juvenil lento devuelve otra vez para Laporte. Laporte que la pone por robajo mal. Gana entonces. Roba la pelota el futbolista Michel. La va tocando hacia atrás de Kuiper. De Kuiper para Ngoy. Ngoy que va parando la pelota. Sale desde el fondo el conjunto de Bélgica. Ahí está de Kuiper buscando De Bruyne. Ahí está De Bruyne tocando para Doku. Doku que la controló frente a la marca de Porro. Se la lleva yendo Doku. La pelota se va afuera. Es lateral para Bélgica.
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1: Pelota hacia atrás para Thibaut Courtois. Sale Bélgica, Jorge.
5: Con una selección española que gira alrededor de Rodri. Bien adelantados Cucurella y Porro por izquierda y derecha respectivamente. Doku y Trossard, que son los extremos, marcan a los laterales de España que tiene la pelota, pero todavía no ha llegado.
1: Sale buscando Cubarsí. Ahí está Cubarsí tocando para Dani Olmo. Dani Olmo para la pelota. 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La viene buscando Cubarsí. Ahí está Cubarsí buscando a Laporte. Laporte que se la va llevando. Bien abierto a la espera. Cucurella. Se cierra Baena. La pelota que va para Rodri. Rodri que le va tocando cortito para Ruiz. Ruiz para Rodri. Rodri la pone bien hacia el costado para Baena. La viene recuperando Bélgica. Atención. Marca justo. Rechaza violentamente la pelota afuera. Pau Cubarsí. Habrá lateral que favorece a Bélgica. Se va adelante. Timothy Castán.
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1: Picaba Doku, recupera la pelota España, tiene porro para Rodri. Ahí está Rodri tocando para Yamal. Qué gran pase de Yamal. Hacia la izquierda para Baena. La paró Baena, encaró Baena. Se la llevó. Tocó para Rodri, tocó hacia atrás para Lapor. La pone para Cucurella. Se viene Cucurella, Cucurella que la abre. Va buscando España. Atención de Ruiz. Ahí está Ruiz, ahí en falta que cobre el árbitro inglés. Falta. Sí, señor. Tiro libre para España. Allí va el señor Michael Oliver a indicar desde dónde va a tener que ejecutar el tiro libre España.
5: Y esto puede ser muy peligroso a favor de España, la aparición de Yamal ahora sobre el sector izquierdo. Insisto, va Cucurella por arriba a buscar.
1: Va España con todo en el arranque del partido, en los primeros 9 minutos, a buscar la victoria que lo haga encontrar a Francia en una espectacular semifinal, que sería, por supuesto, si esta furia española puede doblegar a Bélgica. Vendrá el tiro libre para España, que está 0-0 en 9 minutos y medio del primer tiempo, pero está en la búsqueda. Vino el centro, entró Cucurella, rebotó la pelota, quedó allí para que le pegue Ruiz. Tiró el centro atrás, Ruiz, el remate, allí hacia el arco de Rodri, la pelota rebotó, le cabeó a Cucurella. La cabeció y la van sacando desde el fondo como puede. Allí estaba tirando la pelota hacia adelante Castaña. La viene buscando desde el fondo el conjunto de Bélgica, que se salvó. Pelota hacia atrás. Allí está ubicada por Rajín, que la tira para Courtois. Courtois para Rajín. Rajín que la abre sobre el costado derecho buscando allí a Branson Mechel. Mechel que toca para Rajín. Rajín que la abre hacia la izquierda. Viene buscándola el conjunto de Bélgica. La pelota es de Doku, falta de Porro, tiro libre para Bélgica.
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1: Ahí está, clara falta de el futbolista Porro sobre Doku y el tiro libre que favorece a Bélgica ya se realizó. Allí está De Kuyper. De Kuyper que la tira hacia atrás para Courtois. El arquero belga la va volcando sobre el costado derecho. Viene a buscar la pelota entonces Ngoy. Ngoy que la tira hacia atrás. Va recibiendo Courtois. Punto penal Courtois. La abre para Mechel. Allí está Brandon Mechel. Viene abriéndose frente a la marca de Dani Olmo. El pelotazo largo va a marcar Cubarsí. La pelota cabeceada hacia atrás por De Catelar. Pero mal, porque recupera la pelota Ruiz. Ruiz que va tocando para Porro para Lapor. Lapor que se viene, Lapor que toca para Rodri. Rodri se viene a la mitad de la cancha, círculo central, 11 minutos, 0-0. Ahí está Rodri con la pelota, tocó para Ruiz. Ahí está Fabián Ruiz, que la va volcando hacia adelante muy mal. Gana De Kuyper. De Kuyper que la toca hacia adelante. La pelota sale del fondo de Bélgica a través de Mechel, que busca a Ngoy.
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1: Rajín, pelotazo largo de Rajín. De Catelier que la va a buscar. Está marcando muy bien abajo. Impecable el cierre del futbolista Laporte. La van volcando hacia el medio para Rodri. Se la va llevando Rodri. 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En 11 minutos y medio del primer tiempo, Cubarsí buscando a Porro. Porro devuelve para Cubarsí. La tiene la mitad de la cancha. Allí está Cubarsí mirando el programa. La pide Olmo, pero ya se frenó. La va tocando ahora para Rodri. Ahí está Rodri, va tocando la pelota sobre el costado, viene recibiendo la pelota España, pelota que va hacia el costado para Baena, Baena que la toca hacia atrás, está recibiendo el balón Rodri, allí está Rodri, pisa la pelota, la va volcando, buscando la presencia del jugador Cubarsí, que bueno, la puso en el área, la pelota rebotó, pedía mano, no le dan, rebota en Dani Olmo, se va fuera, saque de meta para Bélgica.
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1: Muy bien, Jorge, está dominando España.
5: Sí, absolutamente. Ha ganado la posesión de la pelota, ha tenido una oportunidad en Rodri. Está buscando por los pasillos internos cómo entrarle a Bélgica, que no puede eludir la presión del equipo español.
1: sale buscando el balón de Catelier, está cabeceándola para Doku, Doku que va por izquierda frente a la marca de Porro, allí está Doku, Doku que la pone muy bien al área, tensión el centro, tranquilo, Unai Simón se queda con la pelota y sale España con su arquero.
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1: 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La pelota es de Cubarsí, la va volcando hacia el medio Cubarsí, hacia atrás, la está tirando allí el futbolista Oyarzábal, la viene buscando Laporte que la va tocando para Cubarsí, Cubarsí que toca para Olmo, Dani Olmo hacia el medio, pelota hacia atrás otra vez para Cubarsí, toqueteo, triangulación de España, pero esto todavía en su campo, la viene buscando Laporte, llega a la mitad de la cancha Laporte, se frena allí Aymeric Laporte, bien, va pensando qué es lo que va a hacer con esa pelota, la va tocando cortita hacia adelante, la viene buscando Oyarzábal, que la abre para Baena, ataca a España, viene el centro de Cucurella, Cucurella tiró un mal centro, la pelea otra vez, Oyarzábal va para Cucurella, tocó para Baena, ahí está, tirando la pelota hacia atrás para Dani Olmo, ahí se arriba al área, Dani Olmo la tocó para Yamal, tocó de primera Yamal, la pelota rechazada le queda de Bruyne, ahí está de Bruyne, la va volcando para Doku, Doku en una rápida carrera se la va llevando frente a la marca de Porro, sigue Doku, enganchó hacia el medio, la hizo muy bien Doku, se la llevó Doku, que dice habilidoso Doku, que la abrió muy bien a la derecha Doku, se viene Bélgica, atención, la pelota que es rematada, la pelota que rebotó cuando le pegaba Rakín, sale sobre un costado buscando la Bélgica, el pase hacia delante de Castán, la pelota se va afuera, es lateral, que favorece a Bélgica, que reaccionó Jorge.
5: Sí, se insinúa Doku sobre el sector izquierdo del ataque, aprovechando las proyecciones de Porro, pero es el jugador más peligroso que tiene en ataque el equipo belga.
1: Sale buscando Engoy, Engoy para Michel, Michel para Bélgica, la van tocando hacia la izquierda, buscando a Doku, la paró Doku, se la roba allí, Damien Yamal, se la va llevando entonces Damien Yamal, se frenó, se la llevó muy bien, el gran delantero que tiene Barcelona, avanza Damien Yamal, mal pase, la pelota recupera igual, allí por Rodri, Rodri que se la lleva, el termómetro de España en la mitad de la cancha, la abre hacia la izquierda para Cucurella, la tiene Cucurella, cuarto de hora clavado, del primer tiempo 0-0, la tiene Rodri, allí está Rodri, se va, arribando a tres cuartos, se frena Rodri, va tocando hacia atrás, viene la pelota para Ruiz, la abre para Baena, allí está Baena, enganchó hacia el medio, le quedó a Olmo de taquito, la jugada de lujo, no le pudo quedar nunca la pelota para pegarle, pero está muy cerca España, Jorge.
5: Le quedó muy atrás la pelota a Dani Olmo, de buena tarea detrás de los volantes centrales de Bélgica, esta vez fue Baena el que armó la jugada desde la izquierda, se acerca de a poco España, espera que Yamal se ilumine.
1: Sin gol, Jorge, te iba a decir que está jugando un muy buen mundial Dani Olmo, desde que lo pusieron.
5: Sí, es el creativo, es el enganche, es el toque de distinción y de calidad que tiene este equipo.
1: Largo pelotazo de Courtois, la viene buscando el otro arquero, allí está Unai Simón, el arquero récord, que la va tirando hacia adelante para Cubarsí, allí está Cubarsí, sale con pelota dominada buscando la presencia de Rodri, Rodri que se frena ante la marca de Bruyne, la va tocando hacia el costado izquierdo para Laporte para Cubarsí, sale España desde el fondo, allí está Cubarsí, la va tirando hacia el medio, va a tirar la pelota el futbolista Cubarsí buscando a Porro, Porro que tira hacia adelante, busca la devolución muy buena de Yamal, allí está Porro, mete cambio de frente, está picando, pero no va a llegar, no va a llegar su compañero, que estaba picando por izquierda Alex Baena, a Isaac Leveta, que favorece a la selección de Bélgica.
0: 9 goles tiene España en este Mundial, casi la mitad, 4 lo hizo Oyarzábal, 1 Baena, 1 Merino, 1 Porro, 1 Yamal y el otro fue en contra.
1: Mirá la diferencia que hay con Francia, que tiene 16, ¿no? Casi el doble.
0: Bueno, sí, y bueno, España fue campeón del mundo con en el 2010, siendo, más allá de su juego, la selección menos goleadora campeona de la historia, ¿no?
5: Con poco gol. El campeón es el que tiene la mejor defensa, ¿no?
1: Sí.
5: En los mundiales.
1: Sí. Hay que defender bien. Sale buscando la pelota Dani Ol, ahí está Doku. Doku se la llevó, sigue Doku, abrió a la derecha Doku, ataca a Bélgica, que de vez en cuando le dice a España, ojo que yo también voy a tratar de atacarte, ahí está el centro pasado, segundo palo, el anticipo, queda la pelota para ya estaba falta. Todo invalidado, una falta, el ataque está cobrando el árbitro de Kuiper, tiro libre para España.
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1: Ya
12: se cumplen 17:40 del primer tiempo. Recordamos a qué hora se juega mañana la primera de los cuartos de final, el primero de los partidos.
0: A la hora 18, Inglaterra-Noruega juegan en Miami. Clement Turpin, el árbitro francés para ese partido.
12: Perfecto, de ahí surgirá el rival de Argentina si le ganamos a Suiza, Dani.
0: Exactamente, jugaremos a la hora 22 en Kansas City. João Piñeiro, portugués, el árbitro del partido.
12: Mire, buscando la pelota el jugador Aymeric Laporte, tocando para Cubarsí. Cubarsí que mete un pelotazo largo, muy mal rematado por Cubarsí. Sale Courtois para quedarse con la pelota. Allí está el arquero de Bélgica. El partido en 18:30. 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
12: Es impresionante cómo salió jugando España, temerario por otra parte, ¿no? Pero salieron jugando con una brillantez impresionante. La viene buscando España de contratención, pelota al medio.
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0: defensa, pero había falta en ataque. Hay tiro libre, lo bajaron a Michel. Y hay tiro libre para Bélgica, que está cobrando el árbitro inglés, Michael Oliver.
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0: 19 minutos y medio ya del primer tiempo. ¿Algún balance de estos 19 minutos, Jorge?
2: Que por ahora la posesión de España es improductiva. Está cayendo en la impaciencia, está ganando confianza. Bélgica no arriesga en la salida y que apuesta solamente a Doku. Mejor España, que tiene la pelota, que tuvo una chance, pero que por ahora ha perdido precisión.
0: Sale buscando la pelota Rodri. Allí está Rodri. Estábamos junto a Jorge Paredes en los comentarios. Toda la información de Daniel Basterra, Maxi Bolívar en la producción. ¿Quién no es nuestro operador hoy, querido?
3: Cachito Oviedo.
0: Cachito Oviedo. Gran abrazo para Cachito Oviedo, que sube y baja los niveles como corresponde, como debe ser, para que la transmisión sea parejita por todos lados. La viene buscando por derecha Rodri. Allí está cruzando la mitad de la cancha. La tira hacia atrás. Está recibiéndola Cubarsí. La va parando Cubarsí. Se la lleva España. Pisa la pelota Cubarsí. Sí, la va tocando cortita para Rodri. Allí está Rodri. Rodri que toca hacia adelante. Mira el pase al medio para Dani Olmo. Una pelota que rebotó cuando le iba a quedar a Oyarzabal. La va ganando el hombre de Bélgica, pero la recuperó Yamal. Le pegó Yamal afuera, afuera, afuera. Con rosca de zurda afuera. Ahí saque de meta para Bélgica.
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2: La presión, la recuperación rápida, el remate de Yamal puede ser un recurso. Estuvo cerca España esta vez.
0: Estuvo cerca España, acomoda la pelota Courtois, 21 minutos, primer tiempo, 0-0 el partido, sale De Bruyne buscando a De Kuyper, allí está De Kuyper hacia atrás, viene el pase al medio ahora, España-Bélgica 0-0, por izquierda el pelotazo largo para decatelear, la pelota rechazada se va afuera, es lateral que favorece al conjunto de Bélgica, viene buscando la pelota en el costado, el jugador Rajin, la va tirando para Doku, allí está Doku, tocó mal para De Bruyne. La pelota se va afuera. Hay lateral que favorece al conjunto español. Viene Pedro Porro a buscar esa pelota.
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0: La pelota de Porro para Olmo. Olmo para Porro. Porro que pega un zurdazo fuerte a la mitad de la cancha. La aguanta Oyarzabal. Allí está Oyarzabal dejándole los pies de Yamal. Está cobrando falta el árbitro. Es tiro libre que favorece al conjunto de España.
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0: Se viene con la pelota Dani Olmo. Allí está Dani Olmo. Se vuelca a la derecha Dani Olmo. Va tocando cortito para Porro. Porro que la va parando. Devolvió para Olmo. Olmo mete un tacazo. Pica Yamal. Habilitado por derecha Yamal. Llegó. Se la llevó. No lo dejaron llegar porque, bueno, es muy largo el autopase que hizo. Y le queda la pelota de Brian. Ahí está tocando la para Doku. Doku preparó la pelota. Sigue Doku. Va arrimándose a la mitad de la cancha. En la mitad del primer tiempo sigue Doku. Se frena. Gran saludo para el amigo Eduardo de Rosario. Hincha de River Soul Boys. Y fiel oyente de Cadena 3 Argentina. Hay lateral que favorece a Cucurella. Lateral para España.
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0: Hemos pasado la mitad del primer tiempo. El partido está 0-0. Todavía lejos de la posibilidad de gol. Se van a la pausa de hidratación.
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2: No es cuestión de comparar, Jorge, pero ayer a esta altura del partido de Francia, el arquero Bono ya era figura del partido. Y hoy, por ejemplo, Courtois, el rival de España, arquero rival de España, no es figura, no ha tocado la pelota todavía.
3: No ha pasado nada. Hablábamos de una posesión improductiva de España que la circula bien a partir de Rodri. Olmo me parece que es el jugador que tiene más criterio, pero no ha ganado por los extremos, no aparece todavía Yamal. Bélgica cumple la primera parte del plan, esto es neutralizarlo a España, pero tampoco tiene precisión y traslado rápido para la contra, solo la amenaza de Doku, pero también hay que decir que Unai Simón no ha atajado nada, no ha trabajado absolutamente nada. España ha tenido 3 acercamientos, pero ninguno lo demasiado claro como para decir que pasó un momento de zozobra el equipo belga. Por ahora la pelota, solamente la pelota, no las posibilidades son para España. Bélgica espera, solo espera.
2: A mí se me ocurre, Jorge, que España, sabiéndose tan fuerte atrás, donde no le han convertido goles, trata de jugar un partido paciente, ¿no? Como lo jugó el otro día también frente a Portugal, no pensando que no le pueden hacer nunca un gol, pero sabiéndose fuerte atrás, bueno, buscando esa triangulación que le permita, por ejemplo, el gol que hizo sobre la hora, que fue una magnífica jugada de ataque frente al conjunto portugués, ¿no?
3: Claro, pero al no desequilibrar por afuera, apuesta casi exclusivamente algún encuentro por los sectores internos que todavía no ha logrado porque le falta precisión en los últimos metros.
2: Sí, es medio pobretón en general el Mundial de la Mina hasta ahora, Jorge.
3: Sí, no ha explotado. Recordemos que venía lesionado, ¿no? No venía en un 100%.
4: Yo creo que tiene que ver con eso, ¿no? No,
2: no llegó a pleno. No llegó a pleno.
4: Cuando tira la gambeta, qué sé yo, no es como otro que van con total confianza. Él tiene miedo, como dice Jorge, capaz que de resentirse o algo, ¿no?
2: Yo ayer un momento me puse, no contento, pero bueno, me entusiasmé cuando vi que salió Mbappé, pero me parece que Mbappé salió simplemente.
4: No, Mbappé salió, nada,
3: un golpe nomás.
2: Perfecto. No, estaba perfecto, por eso, perfecto, después lo vi saltando, estaba
4: no,
2: tranquilo.
4: Pero bueno, de hielo en el tobillo, no pasa nada. Además salió caminando para atrás, aplaudiendo, eso si alguien está lesionado no lo hace.
2: No, se lo vi, justamente me puse a ver esos detalles, que salió aplaudiendo, caminando para atrás, aplaudiendo, saltando, y bueno, digo, bueno, está bien este monstruo que es Mbappé. Sí. El remate de Courtois. La pone en la mitad de la cancha. El cabezazo de Ketteler. Ahí está picando Doku. Marca bien en el fondo. Va tirando la pelota hacia adelante. Cubarsí. La pelota le va quedando a Doku. Qué encarador. Pero perdió la pelota. La tiene Yamal. Allí está Lamine. La volcó muy mal hacia el medio. La recupera Porro. Porro que toca para Cubarsí. Ahí está Cubarsí que la va volcando hacia el medio para Rodri. Rodri que tiene la pelota. Somos la radio del mundial. Somos cadena 3 Argentina. 27 minutos y medio del primer tiempo. Cucurella que va. Allí va por afuera Cucurella. Se viene con todo Cucurella frente a la marca de Van Aken. La va tirando hacia atrás, la tiene Ruiz. Ruiz que toca para Rodri. Rodri que la va volcando hacia adelante para Cubarsí. Se viene Cubarsí allí a tres cuartos de campo. La abrió para Porro. Allí está Lamín. Lamín Yamal que paró la pelota. Metió el centro. Tres dedos. Y las manos de Courtois aseguran para contener ese centro.
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3: Si pase de tres dedos es un certificado de calidad, de jerarquía, de lo mal que en algún momento va a aparecer.
2: ¿Sabés, Jorge, que el que no la tocó todavía, que fue gran figura en el partido frente a Estados Unidos, es Trossard? Leandro Trossard, el contra Estados Unidos la rompió.
3: ¿Sabés qué pasó? Está jugando por la derecha. Doku le ha ocupado el lugar por la izquierda y no rinde igual,
2: exacto. Buena explicación. La viene, como siempre, Jorge Parodi, que la tiene clara, la viene buscando Doku. Allí está Doku, se la llevó, amagó, se va hacia el medio, la va tocando hacia atrás. Está recibiendo Rajin que la abre a la derecha. Está intentando Van Aken por ese sector. Allí está Van Aken, la vuelca hacia el medio para Ngoy. Ngoy que paró la pelota, toca para Michel. Michel que se la llevó, levantó cabeza Michel. Se va dando vuelta frente a la marca de Dani Olmo. Topa para Ngoy. Allí está Joel Ngoy, el hombre del Lille, que la va volcando a la derecha para Castagne que se viene a la mitad del terreno. Toca Bélgica y el tocar la pelota a Bélgica hace que respire un poco de los embates de España, que no son tan furiosos tampoco. La va buscando Unai Simón, fuera del área, la mete en el área, la tira hacia adelante para Cubarsí y vuelve a tener la pelota España.
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2: ¡Grande bolsón de Yamal! ¡Remate, arquero, remate! ¡No! ¡No se puede parar! ¡Es gol!

0: golazo por la elaboración espectacular de la jugada, porque se la llevaron por derecha, se la llevó Pedro Porro, se frenó, tocó para Yamal, devolvió de manera magistral, un pase al vacío, el centro atrás, el remate de Dani Olmo, dio rebote el arquero Courtois y se la dejó servida Fabián Ruiz para que con un remate de derecha, a pesar del esfuerzo del arquero, de poder haber si contenía esa pelota, no pudo, ya estaba tirado en el piso, entre él y el defensor, no pudieron hacer nada, Fabián Ruiz, al que ha elegido De la Fuente en este partido, para ingresar como titular, le da el gol a España, luego de una gran jugada de ataque, Porro, Yamal, Dani Olmo, Courtois, rebote, Ruiz y gol, gol de España, España 1, Bélgica 0, gran elaboración, perfecta definición de Ruiz, España por ahora se mete en la semi frente a Francia.
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2: Un gol exquisito, una muestra de jerarquía colectiva, un gol geométrico, Porro que la toma, la da para Yamal, Yamal que le pone una pelota exacta para que pique el marcador de punta del Tottenham, el centro atrás, la puñalada, Olmo que lo agarra contra pie a Courtois que de todas maneras alcanza a rechazar, pero en el rebote estaba un volante con gol, el hombre del Paris Saint-Germain, Fabián Ruiz, para ponerla contra el arco, una jugada sensacional, una muestra gratis del fútbol de España. Ahora empieza otro partido.
3: Es el séptimo gol que hace Ruiz en la selección de España en 48 partidos, primero en 6 partidos en esta Copa del Mundo.
4: Muy bien, qué buena jugada completa, ¿no? Cómo arranca el lateral derecho con ansias de ir al ataque, qué devolución de Lamine Yamal, que decíamos, no está pleno, pero para ese toque de sutileza está preparado, por supuesto, el hombre del Barcelona. El remate de Olmo fue bueno, Jorge, porque le pegó sí. De primera, el arquero que es gigante, 2 metros, alcanzó a manotear, y el rebote de Ruiz le da a España, me parece, la merecida victoria parcial.
2: Sí, lo buscó con tranquilidad, con parsimonia. Y lo encontró a partir de la precisión y del desequilibrio por el extremo derecho.
3: Hace años que España hace la misma jugada y se la viene marcando cada vez que la haga de nuevo. Desbordan, centro al punto del penal y allí entra alguien. En este caso no fue el que hizo el gol, pero el arquero dio rebote, claro. Siempre es la misma y la hacen permanentemente.
4: La hacen permanentemente, pero ¿sabes qué pasa?
2: Es difícil de neutralizar cuando hay precisión y velocidad en la misma jugada.
4: A eso iba, es decir, vos, Daniel lo dice como expresando que la hacen siempre la misma.
3: ¿Sí?
4: La hacen siempre la misma, pero con mucha velocidad.
3: Sí, y la velocidad igual, va a tener precisión... que avivarte que el centro va a ser al medio, va a ser al punto del penal, no al lado.
2: La rinza siempre hacía la misma gambeta y no lo podían parar.
3: Bien, pero la gambeta es otra cosa. Acá son 4 tipos que pasaron de largo y ninguno fue a cubrir.
4: Se viene España, lo bajaron, sí señor. Es tiro libre para España, medio gol. Se enchufó Yamal. Desde que dijimos que no estaba pleno, el tipo dice, yo estoy pleno, y entonces Yamal lo bajaron, tiro libre para España, muy cerca del segundo.
2: Y como dice el tango, y apareciste tú, ¿no?
4: Sí.
2: Uno siempre trata de hacer notar el mérito más que el demérito en la virtud de la jugada anterior, y ahora Yamal de nuevo buscando el gol, será él el que patea el tiro libre, hay varios candidatos, España va por el segundo.
4: España es más que Bélgica, le gana bien 1-0, al igual que le ganaba bien Francia a Marruecos, que pareció para todo el mundo del fútbol que le tenía que hacer un poco más de fuerza a Francia, por lo bien que venía jugando Marruecos hasta ese entonces, pero bueno, Francia lo barrió del terreno. Ahora España tiene la chance del segundo, 34 minutos del primer tiempo, gana España 1-0, es un hermoso tiro libre a favor del equipo de la Fuente. Lamine Yamal es uno de los que se anotan para pegarle con zurda. Veremos finalmente quién le pega, España y la chance. Oyarzabal sale de la escena, la sentadita atrás de la barrera de 4 hombres de Bélgica. Viene, se da el rebate de Yamal, allí está Yamal, le pegó, la tapó el arquero Courtois, dio rebote Courtois otra vez, le va quedando la pelota España, ahí está el córner, la tira, tocó el córner, estuvo a punto España de marcar el segundo. Jorge,
2: sensacional Courtois, por algo es uno de los mejores arqueros del mundo. La pelota fue hacia su derecha, dio rebote no la pudo tomar ningún hombre de España, que ahora va con este córner. Baena está para ejecutarlo.
4: Solidificando su accionar, España ya gana 1-0 y busca más. La tiene Ruiz, se la lleva Ruiz, el cuasi el medio, buscando a Dani Olmo. Se chocó con el árbitro, pero salí de ahí, Oliver.
3: Bueno, Gustavo, ahí, por favor.
4: Mátela de ahí, ¿qué hace, viejo?
2: A mí me hacen lo mismo en casa.
4: Ahora dejaron jugar, le metieron ahí el árbitro. Bueno, pide disculpas, Oliver, que no tiene mucho fútbol, Michael Oliver. Debe ser un jugador de handball.
3: No, pero es séptimo partido mundial este hombre, el cuarto. Escuchame, en este mundial. No,
4: ni el mejor defensor de Bélgica lo paró así a Dani Olmo. Tremendo. Bueno, se va a reanudar el juego. El árbitro no sé qué estará hablando.
3: La materia es impenetrable, los árbitros también existen.
2: Qué grande.
4: Ahí el árbitro está diciendo a los colaboradores, le dijo,
2: ¿sabés qué? Un poco, perdón, en la cancha y en la transmisión el mejor es Dani.
4: Sí, Dani. Ahí está, recibiendo la pelota Dani. Dani Olmo la tira hacia atrás. Recibe Cubarsila, va tocando para Yamal. Yamal, que está de menor a mayor, siendo decisivo en esta victoria parcial de España ahora. La tiene Améric Laporte. Allí está Laporte, el segundo central, pelotazo largo. Va picando Baena, la paró Baena, se la llevó, le pegó Courtois. Voy a mano.
2: Mano.
4: Era mano de Baena. Sí, estiró el brazo izquierdo, se vio, pero bueno, le habían dejado seguir la jugada, pero fue mano.
2: Abriendo todos los caminos para España, ¿eh? Ya no tiene solidez Bélgica ni convicción en la marca, y el estado de ánimo también, ¿no? Los jugadores han ganado en confianza, los españoles, y lo intentan de todas las maneras posibles.
4: Y además, te insisto, dos jugadores que fueron claves, pero absolutamente claves, frente a Estados Unidos, como Leandro Trossard y el delantero Charles de Cattelaar, que hizo dos goles, los dos primeros goles frente a Estados Unidos, no tocaron la pelota, sí, Jorge.
2: Otro que no ha tenido presencia es De Bruyne, que está deambulando, claro, por la cancha. A Rajin le cuesta muchísimo recuperar, igual que a Van Ecker, la pelota. España, en ese sentido, en el manejo de pelota, tiene un dominio absoluto.
4: Largo pelotazo de Unai Simón. No rasca una, Rajin, te digo, en la mitad de la cancha. Él está para raspar ahí.
2: Falta uña, sí.
4: No la ve. La viene sacando De Kuiper. De Kuiper hacia atrás para Courtois. La tiene el arquero del Real Madrid, que además del gol que le hicieron, tapó un par. Un par tiro libre, algún remate. Es decir, si no hubiera sido por él, algún gol más podría haber hecho España. La viene buscando España, cerquita de la mitad de la cancha. La hizo muy bien Rodri, que hace casi todo bien, ¿no? Rodri es un jugadorazo, es extraordinario. Tremendo, Rodri.
2: Tremendo, un volante de colección.
4: De colección, es verdad. Ahí está, buscando la pelota España. Viene el centro, buscando a Dani Olmo. La puso muy bien Dani Olmo para Oyarzabal. Metía el taco, recupera la pelota Bélgica de contra. Ahí está De Cattelaar, está recibiendo la pelota De Cattelaar, pero va perdiéndola España, firme en el fondo. No puede pergeniar un contragolpe el conjunto de Bélgica.
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4: ¿Tiene algunas cosas o me equivoco, pasando tantos años, Jorge, más de tres décadas, de Fernando Redondo, Rodri?
2: Sí, totalmente. Incluso la presencia, el criterio, el panorama. Es un volante central que tiene la técnica de un enganche, de un 10.
4: Exactamente. Lateral que favorece a Bélgica, por eso hace diferencias España, ¿no? Tener un volante central que es prácticamente un enganche, un 10, ¿eh? Y se maneja bien por todo el campo. La viene buscando Bélgica, gana España por un tanto contra cero. Gana bien el partido España, recupera la pelota Dani Olmo.
3: Paredes la rompió el otro día,
4: Sí, Paredes la rompió. Ahí está Lamine Yamal. La abre muy bien para Pedro Porro. Ahí se viene Pedro Porro. Pedro Porro que devuelve para Yamal. Ahí está Lamine. La estrella del Barcelona se la va llevando. Sigue Lamine Yamal. Se la pisó. Se la llevó. Lo ve a Pedro Porro por derecha. Tocó hacia atrás. Viene buscando la pelota Rodri. La paró Rodri. La cambió para Cucurella. La va parando Cucurella. Se la va llevando Cucurella. Tocó para Olmo. Ahí está Dani Olmo. Sigue Dani Olmo. Tocó para Rodri. Rodri se viene con España con todo el ataque. Va Yamal. La hizo muy bien Yamal. El dios hombre le pegó y la tira afuera, Yamal, que está jugando hace 20 minutos, una barbaridad, Lamin.
2: Y apareció el jugador que todos esperamos en esta Copa del Mundo. Quiebre de cintura, doble enganche, la pelota que se va al lado del primer palo, absolutamente determinante en los últimos 10 minutos, Yamal.
4: el remate de Thibaut Courtois. Allí está Courtois, la mete más allá de la mitad de la cancha, de Castellar, la va a pelear de cabeza, la viene buscando para rechazarla Cubarsí, le va quedando la pelota a Doku. Doku que arrancó los primeros 10 minutos, después se desinfló como todo Bélgica. Allí está Doku, para la pelota, en cara a marca, sigue Doku frente a Porro, va por afuera Doku, tiro al centro, muy buen centro, la pelota al medio, atención, le va a quedar ahora al jugador Trossard. Trossard que la volcó a la derecha, Trossard buscó a Van Aken, allí está Van Aken, tiro al centro, la pelota rechazada, le queda otra vez a Van Aken, que tocó para Trossard, la vienen volcando hacia la derecha, otra vez ataca Bélgica, con peligro, cabezazo, gol, gol. De Ketelaar, gol, gol de Bélgica, Charles, Charles de Ketelaar, un centro bárbaro, apareció Trossard, empezó a buscar la pelota, maniobraron una buena triangulación por derecha, el centro perfecto, y ahí estaba el goleador de Ketelaar, que entró muy bien, cabeció de manera fantástica y concreta entonces el gol de Bélgica. El empate del conjunto belga estaba habilitado, cabeció de Ketelaar y la puso abajo, imposible para Unai Simón, al que se le quiebra el invicto. Empató Bélgica, no lo merecía, pero apareció Unai adentro.
1: Del gol.
2: ¿Cómo es el fútbol, no? Porque España dominaba, se vislumbraba el segundo gol del equipo ibérico. Bélgica no había llegado hasta que aceleró un poquito Trossard, que no había aparecido en el partido, abrió para el ingreso de Castán, el centro de la derecha, y este gigante de 1.92 de Ketelaar, que no había tocado casi la pelota, casi agachado, gana la posición y mete el cabezazo y termina con el invicto en el arco de España, y termina también con la pequeña lógica que puede tener un partido de fútbol donde solo existió un equipo. Pero Bélgica, este Bélgica de los milagros, llegó una vez y convirtió.
3: Y es el tercer gol en 6 partidos en mundiales para de Ketelaar, que venía de marcar los 12 goles frente a Estados Unidos. 650 minutos la imbatibilidad de España y de Unai Simón en la historia de los mundiales. Tenía 609 y si no vi mal, el minuto 41 fue el gol.
4: 41. ¿Cuántos en total?
3: 650.
4: 650, perfecto. Redondeamos en 650.
3: Redondeamos en 650.
2: Fue un gol casi sin querer queriendo, porque ni lo buscó Bélgica.
4: ¿Sí? No lo buscó. La verdad que a veces hay que hablar, me parece, ¿no? De merecimientos en el fútbol. No merece para nada el empate Bélgica, pero llegó una y la metió.
2: Y amonestado Cubarsí, el central de 19 años del Barça, desde el piso cometió una mano y ahora hay un tiro libre a favor de Bélgica.
3: Qué rápido resolvió el VAR. Yo estaba viendo reiteraciones a ver si había dos situaciones para analizar de posibles seis. Y bueno, mientras estaba viendo eso y tenía que buscar cuál es el gol, el número de gol, por ahí miro, ya habían sacado el medio. O sea, rápido resolvieron.
4: Muy rápido. La viene buscando Bélgica, atención, tratando de aprovechar su momento. Empató el partido con el cabezazo de Ketelaar, la viene buscando Bélgica, que trata de retener la pelota, está obnubilado España, porque había hecho prácticamente todo el gasto y había hecho parte de las cosas bastante bien, y de pronto la única llegada de Bélgica provoca la igualdad en el partido cuando ya tenemos 43-30.
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4: Me lo imagino a Didier Deschamps y a Mbappé frotándose las manos con este resultado, ¿no? Pues sobre todo si van a alargue, ¿no? Todo lo que signifique un esfuerzo mayor de España para ganar su partido. ¿Qué?
2: Vos sabés que en el partido con Portugal estábamos hablando del toque que le estaba pegando el equipo africano. Faltaban 2 minutos, 2-0. Y lo dio vuelta, casi sin querer queriendo. Sí, este de Bélgica de los milagros.
4: Lo dio vuelta y además, faltando 4 minutos, perdía.
2: ¿no? O sea, claro, el minuto 87 perdía 2-0.
4: Tremendo. La viene buscando ahora Cubarsí. Cubarsí que la va volcando hacia el medio. España que busca ahora enhebrar otra jugada de gol para ponerse en ventaja. La pelota por derecha para Porro. Ahí está Porro tocando para Yamal. La tiene Lamine. Avanza Lamine Yamal. Frente a la marca de Doku. Se la va llevando Lamine Yamal. Entre dos lo marcan. La va tirando hacia atrás. Intenta España. Se la van llevando muy bien. Baena que tocó. Mal remate de Porro. La tiró a cualquier lado. Ahí saque de meta que favorece a Courtois. El arquero de Bélgica va a buscar la pelota. 44-50 del primer tiempo, 1-1.
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4: Va a buscar. Qué cara de nene tiene de catelear, ¿no?
2: Sí, tiene 25 años, juega en Atalanta. 1992 fue muy bueno el centro de Castán, el marcador de punta por derecha, y no es la primera vez que lo hace.
4: Sale buscando la pelota España, está 1-1 el partido entre España y Bélgica. Vos lo vivís en la radio del Mundial, cadena 3 Argentina. 5 minutos dio el árbitro de adición por la pausa de hidratación y algún elemento más en el que se paró el partido. La viene buscando España, pica Dani Olmo. La paró Dani Olmo, va rumbo al área, rechaza la pelota Michel. Y la tira a cualquier parte, Michel al córner. No la pudo tomar bien para poder rematar posteriormente Dani Olmo. Y Michel la tiró a cualquier parte, al córner, que favorece a la selección de España, que va por el segundo. 1-1 está el partido. Cuando nadie lo esperaba, apareció la cabeza de Dequetelear ante un centro fantástico de Timothy Castagne para poner el 1-1. Centro a favor de España desde el costado izquierdo de la Furia Roja. Vendrá el remate para España. 1-1 el partido. Minuto de descuento. La pelota que es rechazada de cabeza sobre un costado fuera. Hay lateral que favorece a el tiro libre de esquina que favorece otra vez España. Va a venir el impulso, atención, ahí estará el remate, quedó en el área chica la pelota, punto penal ahora hacia atrás para Ruiz, le pegó Ruiz, la pelota rebotó, se viene la contra de Bélgica, se viene la contra y se va con todo y lleva la pelota, se la sacaron justito en el pase que venía de contra de Catelear, la viene buscando Dani Olmo, Dani Olmo que la abre hacia la izquierda para Baena, la va parando a Baena, va la Furia Roja a buscar el segundo antes de que termine el primer tiempo, está Baena haciendo gala de su habilidad, va tocando a Baena, va para Lamine Yamal que se corrió a la izquierda, ahí está Lamine Yamal, metió el amago, puerta de área, toca para Baena, Baena que para la pelota va Baena, ahí está Baena, tiro el centro pasado, Courtois mira tranquilo, saque de meta para Bélgica.
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4: Muy bien, se nos va el primer tiempo con Courtois que va a rematar, pierna izquierda, largo remate, volcado hacia la izquierda buscando a Doku. La para Doku, se la lleva directamente afuera, lateral para España.
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4: Choca Dani Olmo con su compañero Oyarzabal, increíble el choque.
2: Una de los dos chiflados, ¿no? De los tres chiflados, aquella vieja serie, el choque entre dos futbolistas de España, que ahora me parece se ve sujeto a una prueba de carácter. No había sufrido adversidades en esta Copa del Mundo.
4: Tremendo el choque de Dani Olmo con Oyarzabal. Menos mal que es un compañero, ¿no?
3: Le echan la culpa a un belga que nos empujó, pero no lo vi eso.
4: Yo tampoco vi. La verdad que impresionante el golpe, ¿no? De cabezas entre el goleador de la selección española, Oyarzabal, y Dani Olmo, uno de los ejes creativos que tiene esta selección que dirige Luis de la Fuente. 3:30, se nos va el primer tiempo, Jorge.
2: Sí, ¿qué anotará Rudy García, no? En todos los partidos, hablo del francés técnico de Bélgica, aparece con su virome y una libreta de apuntes. Sí,
3: desbordan y me tiran el centro al punto del penal, la primera anotación.
7: Yo creo que estaba poniendo que
3: sí, pero algo hay que
7: tuvimos,
3: hacer.
7: ¿Qué tuvimos?
4: Bueno, entendí. Ahí está, que
2: es que no inspectó el tránsito.
4: Sale buscando la pelota por izquierda Doku. Ahí está Doku. Va Doku queriendo desbordar. Otra llegada de Bélgica. Ahí está Doku. Doku se frenó. Se frenó Doku. En la cornisa del área. Doku se lleva la pelota. Desbordó, tiró al centro a cualquier parte. Ahí saque de meta que favorece España, pero hay que tenerlo en cuenta. A Doku. Ahí saque de meta para Simón, que se quedó sin invitación. invicto.
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4: Va acomodando la pelota allí el conjunto de España, tirando la pelota hacia adelante. El árbitro dice que hay una falta, tiro libre que favorece a Bélgica. Está por terminar el primer tiempo, ya estamos en los segundos finales del descuento que dio el árbitro del partido, el inglés Michael Oliver. 1-1 está el partido. Una llegada de Bélgica, gol. Todo el esfuerzo de España se vio opacado por ese gol de Dequeteliar. Había puesto en ventaja Ruiz para España. La pelota que se queda quieta porque el árbitro determina el final del primer tiempo, en el inmenso estadio de Los Ángeles, ante más de 70.000 espectadores. Por ahora no hay un semifinalista, porque por ahora se van al descanso empatados. Por ahora España 1, Fabián Ruiz a los 30, Bélgica 1, cabezazo de Dequeteliar para que Bélgica le ponga un balde de agua fría a la ilusión española. España 1, Bélgica 1, lo estás viviendo en la radio del Mundial, lo estás viviendo en la radio que elegiste, lo estás viviendo en Cadena 3 Argentina.
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2: Mientras España exhibió juego, circulación, la pretensión de ser protagonista y ya con el 1-0 a favor buscaba el segundo, Bélgica le contestó con una jugada, con un centro, con un cabezazo de Dequeteliar. Y este 1-1 es difícil de explicar porque en el juego España fue mucho más, pero una jugada le permitió a Bélgica, este Bélgica de los milagros, estar en partido.
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2: Lo estábamos esperando en la Copa del Mundo. Con chispazos, es cierto. Yamin Yamal, con 3 o 4 jugadas entre ellas, hilvanando la previa al gol de Fabián Ruiz, se convirtió en la figura, el jugador de mejor control en esta primera etapa.
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2: Difícil de explicar este empate en uno al finalizar la primera etapa entre España y Bélgica. Complicado porque no se da la mano con la justicia ni con los méritos. Dos propuestas diametralmente opuestas. España ama la pelota, su religión es la tenencia, la posesión de la pelota, y a partir de un Rodri, que es un pulpo, a través de un trabajo colectivo interesante, de donde se destacó Dani Olmo y también Fabián, en un contexto en el que Bélgica plantó, como siempre, un 4-2-3-1, pero con un solo hombre para intentar, a través del tránsito rápido que no logró la contra, estamos hablando de Doku. La propuesta fue muy simple, la de Bélgica: neutralizar a España y tratar de salir rápidamente aprovechando la proyección de los marcadores de punta. En la primera etapa del primer tiempo, porque así hay que denominar ahora a esta parte o a esta modalidad de la pausa por hidratación, España manejó la pelota, Olmo la administró con inteligencia, buscó por los marcadores de punta, tuvo 2 llegadas no muy claras, pero después de la pausa de hidratación, todo cambió porque se comprometió con el partido Yamal, porque desde su impronta surgieron posibilidades concretas de gol, porque llega ese hermoso gol en el minuto 33, con Porro y Yamal asociándose, el centro de Porro, el remate de Olmo, el rebote de Courtois y la presencia de Fabián. Un gol geométrico, un gol exquisito, un gol justo, de acuerdo al desarrollo de esta primera etapa. Y luego siguió atacando España, no tuvo reacción Bélgica, no apareció De Vrij en el partido, pero en el minuto 41, en tal vez el primer intento de reacción del equipo belga, aparece Trossard para abrir, Castan por el sector derecho, un centro perfecto y el anticipo ofensivo de este Charles de Caletear, que mide 1.92 y que le gana la posición a este buen defensor que es Cubarsí, mete la cabeza, la pelota va contra un palo y rompe el récord de España y del arquero Unai Simón, y rompe también con cualquier explicación lógica de lo ocurrido en esta primera etapa. Ha sido mucho más España, ha sido el que impuso condiciones, el que mostró por momentos su fútbol, a veces con demasiada parsimonia, buscó hasta que encontró y siguió buscando. Bélgica, casi sin buscarlo, casi sin querer queriendo, se puso 1-1 y ahora expone a España a una prueba de carácter.
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11: Bueno, estamos en la cadena del gol por Cadena 3 Argentina. Nos convocan los cuartos de final de la Copa del Mundo. Está relatando Gustavo Vergara, comentando Jorge Parodi. Estamos con Cachito Oviedo, que es nuestro operador, el Maxi Molina, que es nuestro productor. Repasamos que ha ganado Francia ayer cómodamente, goles de Mbappé y Dembélé. Le ganó a Marruecos por 2-0. Bono le atajó un penal a Mbappé cuando el partido estaba 0-0. El penal fue a los 28 de la primera etapa y los goles de Francia en el primer cuarto del segundo tiempo, digamos el tercer cuarto del partido, a los 15 del segundo tiempo, a los 21 en la etapa complementaria, los dos goles de Francia que cómodamente le ganó a Marruecos por 2-0. Al cabo de la primera etapa, en Los Ángeles, España y Bélgica están igualando 1-1. Fabián Ruiz a los 30 puso en ventaja al conjunto español, de que Telaire igualó de cabeza para a los 41 minutos para el conjunto belga, interrumpiendo en 650 minutos la imbatibilidad de Unai Simón. El arquero entonces que pasa a ser el récord que ya había superado al de Walter Senga en Italia 90, que había roto el Cani. Bueno, finalmente 650 minutos, allí se detuvo el reloj, Unai Simón, el arquero con mayor imbatibilidad en la historia de los mundiales. España que recibe su primer gol en esta Copa del Mundo, España y Bélgica 1-1. Por ahora entonces van a largue y posteriormente a penales para definir el rival de Francia. Mañana se van a jugar las otras dos semifinales. A la hora 18 van a jugar en Miami, lo va a relatar el Gato Greco, Inglaterra frente a Noruega. Mientras que a la hora 22 en Kansas City, relato el Bocho Uriet, van a completar los cuartos de final Argentina y Suiza.
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11: Bueno, vamos a repasar un ratito si tenemos tiempo alguno de los números, pero ya vamos a tener de todas maneras de lo que va arrojando esta Copa del Mundo. También fueron títulos en la jornada de hoy, en uno de los torneos más importantes que tiene el tenis mundial, en Wimbledon. Zverev y Sinner se clasificaron a la final. Zverev le ganó a Ferri por 7-6, 6-2, 6-4 y Sinner a Djokovic. Da la impresión, Jorge, no sé si te tengo ahí, por el guarismo, una paliza, pero no sé si lo habrá sido tanto.
17: Y lo quebró en los momentos justos, pero fue dignísimo, con 39 años lo de Djokovic, ¿eh? Pero lo gana bien, es el jugador del momento, Sinner, ¿no? Aunque Zverev viene a ganar Roland Garros.
11: Exactamente, así que Zverev y Sinner van a ser la final del torneo de Wimbledon. Vamos a recordar también que en el fútbol argentino, lo más trascendente de hoy fue la final del torneo de reservas en cancha de Banfield, que ganó el Racing Club de Avellaneda. Campeón el Racing del torneo de apertura, le ganó a River Plate, que terminó con 2-2 por 2-1. Estaremos hablando estos días también de todo lo que viene en polideportivo, además de, obviamente, el Mundial, pero una nueva expectativa con el torneo de Championship de Naciones de Rugby, con la segunda presentación de Argentina, que viene de perder ante Escocia en Córdoba. Bueno, va a enfrentar, en el caso de mañana, a la hora de 16, en San Juan a Gales, en la segunda fecha, y por supuesto, mucho del tablero también de lo que habrá en el automovilismo nacional e internacional. Por ejemplo, una nueva participación de el MotoGP, en este caso en Alemania. El minuto.
17: ¿Dani?
11: Sí, Jorgito, dale.
17: ¿Me permitís este aporte simplemente? Sí. Tielemans, que estaba anunciado, no jugó porque se lesionó, se resintió en el precalentamiento. Por eso juega a Van Ecker.
11: ¿Eh? Esa es la explicación.
18: Por eso no nos explicaban por qué no jugaba, ¿no?
17: Claro.
18: ¿Por qué no jugaba? Era una cosa muy rara.
17: Y el saludo muy especial también para nuestro querido jerarquizado colega Juan Rodríguez Brizuela. Un abrazo grande para él.
11: Un abrazo para Juan, como siempre, obviamente. Un gran maestro que hemos tenido también en esta historia del periodismo deportivo.
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11: Bueno, recordemos, Francia va a jugar su semifinal frente al ganador de este partido el martes a la hora de 16. La otra semifinal, la que armaremos mañana con Inglaterra, Noruega y Argentina, Suiza, se va a jugar el miércoles a la hora 16. El partido del tercer puesto será el próximo sábado. Y la final el domingo 19 a la hora 16. Pero bueno, lo interesante de avanzar en esta instancia es que ya te aseguras mínimamente también 7 partidos en la Copa del Mundo.
18: Dani,
11: sí.
18: te quería comentar algo que me comentan acá a través del teléfono. Vos dijiste Racing campeón de reserva después de no sé cuántos años.
11: Sí.
18: ¿Sabés quiénes fueron? Te voy a nombrar 3 jugadores que fueron campeones de reserva la última vez antes de esta que se consagró frente a River.
11: Sí.
18: Por ahí te suenan estos nombres.
11: No sé, 63 dicen.
18: Agustín Mario Cejas.
11: Claro, no.
18: Roberto Perfumo.
11: Claro.
18: Y el Chango Cárdenas.
11: Sí.
18: O sea, mirá vos.
11: Claro, eran la reserva del equipo que después sería campeón del mundo, ¿no?
18: Exactamente.
11: Sí, qué bárbaro, ¿no? Qué bárbaro.
18: Los años que han pasado.
11: En fin. Bueno, ahí está entonces el Racing Club, campeones en el torneo Proyección de Reserva.
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11: Tratando de gestionar a ver alguna salidita con el Chelo Lamberti, con los muchachos para lo de la selección argentina, no pudo ser, será más tarde obviamente que tenemos el programa, pero esta noche pasada la hora 22, conferencia de prensa de Lionel Scaloni.
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18: Muy bien, están volviendo los equipos rumbo al campo de juego. Viendo la reiteración, Jorge, del gol de Quetelear, ahí te das cuenta lo importante que han sido varios jugadores en este campeonato del mundo anticipándose a sus defensores, pero por muy poquito. Vos fijate que le gana por unos centímetros nada más al cierre del defensor español. Y así hubo varios goles, ¿no? El delantero tiene que ser agresivo, tiene que atacar la pelota cuando viene en ese tipo de centro. Si no, no pasa nada. Por eso son goles, ¿no?
17: Vale más el posicionamiento que el santo en sí mismo, porque le gana bien limpito a Cubarsí.
18: Sí, y no es fácil porque, viste, generalmente dicen que es más fácil sacarla para el defensor que para el delantero adelantarse al defensor y poder meterla.
17: Porque claro, tiene ahora que la rosca del centro de Castán fue impecable también,
18: impecable,
17: ¿no?
18: Vamos a ver España, va a comenzar el segundo tiempo. España es favorito, pero todavía no puede con Bélgica, están 1-1.
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18: Muy bien, va a arrancar en la etapa final del partido, le toca mover a España. Allí está Oyarzabal tirando el balón hacia atrás y volcándolo para Rodri. Rodri que la abre para Porro. Porro se lleva el balón. España tratando de ver si se puede meter en una semifinal mundialista, sabiendo que Bélgica es menor en calidad, pero no lo ha podido superar en lo que es válido en el fútbol, que es el marcar goles. Están 1-1. La viene buscando a Meric Laporte. La va tocando para Cucurella, devuelve para Laporte. Laporte que toca hacia atrás. Viene el pase buscando la presencia de Simón. Una y Simón que va saliendo hacia el medio para Rodri. Allí está Rodri llegando casi hasta la mitad de la cancha, metiendo el pase corto para Fabián Ruiz. La tira hacia atrás el autor del gol de España. Buscando por sector izquierdo Cucurella. Cucurella que la para, casi se le va la pelota, pero no se fue toda. La baja con el pecho Baena, pica Cucurella, atención. Va Cucurella, pone cuerpo, se va. Falta el ataque. Le jura por Dios y por todos los santos que no hizo nada Cucurella. El inglés impertérrito no le cree. Tiro libre para Bélgica.
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18: Sale buscando la pelota Bélgica, se le escapa el balón afuera a De Quetelear y hay saque de meta que favorece España sobre el área chica. Va a colocar la pelota Unai Simón.
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18: Viene el tiro libre que favorece a la selección de España. El partido está 1-1 en los primeros dos minutos del segundo tiempo. Recordamos, Fabián Ruiz para España marcó el primero. Está intentando Simón quedarse con la pelota, la atrapa muy bien y se queda con ella y la va sacando hacia adelante. El empate lo hizo De Quetelear, de cabeza la viene sacando Cucurella. Cucurella hacia atrás para Laporte. Laporte que se la va llevando, la toca para Cubarsí. Cubarsí se lleva la pelota, sale del área grande español.
4: Guardiola. Ahí está Cubarsí con el balón. 1-1 está el partido. 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Mañana gran partido Argentina-Suiza. Mañana también otro gran encuentro Noruega enfrentando a Inglaterra. La pelota es de Cubarsí. La va tocando hacia adelante. Está recibiendo el balón por el sector derecho Porro. Allí está intentando atacar España. Porro que la tira hacia atrás para Cubarsí. Cubarsí que se la va llevando. Sigue Cubarsí. Se frena, pisa el balón. Lo tira por abajo. Gran pase para Jamal. Sale el arquero. La tapó. La tapó Courtois. Fenomenal. Había offside. Había offside de la Villa Jamal. Se interrumpe el juego entonces. Estilo libre para Bélgica.
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17: Levemente adelantado, sí. Jamal, excelente el pase de Cubarsí, que es un extraordinario jugador. Tiene muy buen manejo de pelota siendo marcador central.
4: Así es, y qué más allá de la jugada invalidada, qué bien tapaba Courtois, ¿no?
17: Tremendo.
4: Mano a mano.
17: Salió con todo
4: bien
17: el cuerpo.
4: Con todo el cuerpo, exactamente. El lateral para Bélgica, como sobre el costado izquierdo. Máximo de Kuiper va a impulsar la pelota sobre el costado, tirando la pelota hacia adelante para Decatelar. No le llegó. La viene buscando España con Dani Olmo. La quiere bajar Dani Olmo, rechazaba Michel. Le va quedando entonces a Bélgica la pelota. Está intentando llevársela el futbolista Trossard. Ahí está intentando avanzar. Ahora sobre el costado derecho viene a buscar la Castaña. El autor del centro, bárbaro, para el gol de Bélgica. La tira directamente afuera ahora Castaña, es lateral que favorece España, viene Cucurella que pide algo de compañía, Cucurella que le va tirando hacia adelante, se viene España, está recibiendo la pelota, la va perdiendo Fabián Ruiz, se va afuera, hay lateral que favorece España, 4 minutos del complemento, 1-1.
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4: Viene buscando la pelota el conjunto de Bélgica a través de Doku. Se la llevó Doku. Quiere ganar un córner y lo gana nomás. Es córner para Bélgica.
17: Y Doku ahora juega por derecha. Trossard es casi un enganche. Doku quiere ganarle la espalda a Cucurella. Y ahora el córner se acerca después de largos minutos. Bélgica, la posibilidad del gol.
4: Bélgica, que sabe que si es certero en las pocas que tiene, podría llegar a tener, ¿por qué no?, chances de adjudicarse la victoria y el pasaje a la semifinal del Campeonato del Mundo. Va a venir el centro, ahí está Kevin De Bruyne, le va a pegar ese balón. Kevin De Bruyne, meterá el derechazo, vino el centro, oh, un cabezazo rechazada la pelota, falta el ataque, cobre el árbitro, tiro libre para España.
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4: Va a venir entonces el tiro libre que favorece a la selección española. El remate de Laporte buscando a Cubarsí. Ahí tapó Cubarsí. Va saliendo con pelota dominada hacia la mitad de la cancha. Sigue Cubarsí, somos la radio del Mundial. Somos Cadena 3 Argentina, vivimos el fútbol en Los Ángeles. Están jugando España 1, Bélgica 1. La tiene Cubarsí, la abre para Porro. Ahí está Porro tocando hacia adelante, buscando a Lamine Yamal. La va parando Lamine. La devolvió muy bien para Porro. Va picando habilitado. Marca muy bien, cruzándose para perfectamente en Goy, que la tira fuera el marcador central. Hay lateral entonces que favorece España. Viene buscando a Lamine Yamal. Ahí está Lamine Yamal. Metió el centro cruzado sobre el costado izquierdo. Cabezazo de Baena. Va por Oyarzabal. La pivoteó para Ruiz. Ruiz para Cucurella. Cucurella para Baena. Baena que se viene. Sigue Baena. Se acomodó Baena. Tocó hacia atrás. Va para Ruiz. La volcó hacia el medio. Recibe la pelota Rodri. La vuelca Rodri. Viene tocando de izquierda a derecha España para Yamal. Ahí está Lamine. Se la llevó. Le va a pegar de zurda. La toca hacia atrás, va para Rodri, Rodri para Cucurella, toca España, una interminable serie de toques, pero no le pueden pegar al arco, la tiene Laporte, ahí está Laporte, la abre Laporte, la tiene Oyarzabal, la tira hacia atrás Oyarzabal, va tocando hacia el medio, se viene adelantando Cubarsí, ataca todo España, pelota hacia atrás para Yamal, busca un hueco en Bélgica, España, Yamal, buen pase para Cucurella, dejó pasar para Ruiz, ahí está Ruiz, la deja pasar para Oyarzabal, todos la dejan pasar, la viene buscando Cucurella, remata de zurda afuera. De zurda afuera le pegó. Allí el jugador Lamine Yamal rebotó y se va al córner. Todo de España, Jorge.
17: Todo de España. Lo lo que pone Cucurella, es la fuerza que tiene el marcador de punta por izquierda, adquirido por el Real Madrid, el remate de Yamal, el rebote. España va por la diferencia que merece.
1: Va con todo España, una sucesión de toques tremenda fue. Vino el centro, atención, al área Cubarsí, un rebote, le queda Olmo, y la pone en órbita Dani Olmo. Hay saque de meta para Bélgica, que está aguantando el partido.
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17: Se viene Ferran en España.
1: Sí, Ferran Torres se viene en España, que ha sido clave cuando ingresó, es decir, uno de esos cambios.
17: La asistencia del gol contra Portugal.
1: Exactamente, Merino. La asistencia para Michael Merino. La viene buscando por el fondo, la van tirando sobre el costado izquierdo para que venga a buscar la Baena. Baena que toca para Cucurella. Buen pase hacia adelante de primera, buscando ahora Oyarzabal. Se viene España y está frenándose Ruiz. La tiene Ruiz, sigue Ruiz. Toca cortito hacia atrás Ruiz. Va la pelota para Rodri, Rodri para Cucurella. La paró Cucurella, metió el pase al área y la pelota se le escapa allí a el futbolista Ruiz. Sale el arquero, Courtois se queda con la pelota, es todo de España en 8 del complemento, 1-1.
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1: Sale buscando la pelota el conjunto español. La pelota es de Rodri. Allí está Rodri tirándola hacia adelante. Un pase de primera mal. Recupera el balón Trossard. Se le va llevando allí sobre el costado derecho. Sigue Trossard. Ahí está Trossard tocando la cortita hacia atrás. Viene buscando el balón Van Aken. Van Aken sobre el costado izquierdo. El pelotazo va a buscarlo Doku. Se le escapó la pelota. No. La contuvo antes de que salga el lateral. La tira hacia atrás para De Kuyper. Va buscando sobre ese costado izquierdo Van Aken. Van Aken hacia atrás. Recibe Michel, Michel que la vuelca hacia el medio, va para Rajín, Rajín que la tiene, toca hacia atrás, va para Ngoy, allí está Joel Ngoy buscando a la derecha Castaña, allí está Timothy Castaña buscando hacia el medio, recibe la pelota el futbolista Trossard, Trossard que va tocando cortito, buscando que se vaya al ataque Michel, Michel que toca muy bien, toca a Bélgica, buena accionar ahora en esta acción, en esta jugada, la viene buscando Doku, Doku frente a Porro, Doku hacia atrás, buscando evolución, gran jugada, Doku tiene un centro atrás, rebote y afuera, rebote y afuera, cero, perdió Bélgica. Qué buena serie de toques, impresionante. El último que entró de Kuyper, remató de zurda, se fue afuera, pero llegó Bélgica y es una alerta para España, Jorge.
17: Qué bien que la hicieron, Doku, una doble pared, el remate de Kuyper, el marcador de punta por izquierda que besó la red en la parte externa, llegó claramente Bélgica. Se viene en cambio, se va Baena y Ruiz, el 15 y el 8 en España, para que ingrese Pedri con la 20, el hombre del Barcelona, y Ferran Torres con la 7.
1: Muy bien, se fue Baena y también el autor del gol de España, Ruiz, para que ingresen Ferran Torres y también el ingreso de Pedri,
17: que fue volante, que fue titular hasta el último partido.
1: Fue titular todos los partidos, Pedri. La viene buscando Dani Olmo. Dani Olmo que la abre a la derecha. Está recibiendo la Lamine. Ahí está Lamine Yamal frente al marca de Doku. Lamine Yamal que se viene y mete el pase al medio. Ataca España que busca el segundo. Viene el pase, rechaza la pelota violentamente con una media vuelta de zurda en Goy. Y la viene buscando España. España es más que Bélgica, pero no lo puede demostrar. Y es más, hace un minuto Bélgica, a través de Kuyper, su lateral izquierdo, tuvo el remate que se iba al arco, era gol de Bélgica, porque fue potente y el arquero estaba casi vencido. La pelota es de Unai Simón, la va abriendo para Laporte. Está lindo el partido porque estamos en zona de definición. Si sigue así, habrá larga y penales. Por sector izquierdo, va para Laporte. Laporte que toca para Dani Olmo. Dani Olmo para Cucurella. Ah, para Cucurella, toca para Olmo. Olmo que va parando la pelota, se va hacia atrás. Va recibiendo la pelota el jugador Rodri. Rodri que va tocando hacia medio para Pedri. Allí está Pedri, su primera intervención, la volca a la derecha para Porro. Porro que se viene, la toca para Yamal. Yamal que va parando la pelota, se viene con todo España. Allí está Lamine Yamal, mostrando su habilidad. Se va hacia el medio y la va tocando hacia atrás. Viene para Cubarsí. Allí está Poco Barsí, la vio perfectamente. Se viene España por el gol. Viene el centro, muy pasado el centro. Ahí saque de meta para Bélgica.
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17: Está faltando precisión a España en los últimos metros.
1: Muy bien. Va a venirse un cambio en el equipo de Rudy García, en el conjunto de Bélgica. Ya me dio envidia el que va a entrar, la porra que tiene, increíble. Ahí está el lateral que favorece.
11: Se usa, España. Se usa la pelada ahora.
1: Ah, sí, bueno, pero es impresionante. Ahí está Cucurella, Cucurella hacia atrás, recibe Rodri. Ahí está Rodri que toca hacia atrás, recibe el balón sobre el costado derecho. Cubarsí, Cubarsí para Porro, Porro que se la viene llevando, Porro que toca hacia atrás para Pedri, Pedri que para la pelota, así que Pedri avanza por sector derecho, la va tirando hacia adelante, va para Yamal. Ahí está Lamín, mostrando su habilidad, metiendo un centro, bárbaro, la saca Courtois, le queda Cucurella, rechaza el fondo, le va quedando la pelota otra vez España, la viene buscando Rodri, allí está Rodri con la pelota en la mitad del terreno, volcado hacia la izquierda, sigue Rodri con la pelota, tocó para Dani, ahí está Dani Olmo, se la llevó Dani, sigue Dani Olmo con la pelota, tratando de enhebrar alguna jugada que lo vuelva a poner en ventaja a España, Pedri, Pedri que toca hacia atrás, va para Lapor que la toca para Rodri, es paciente España, va tejiendo la jugada, pero no le sale todavía, en 12 minutos y medio del segundo tiempo, ahí está Pedri tocando para Cubarsí, la abre a la derecha para Yamal, ahí está Lamín, avanza España, sigue Lamín Yamal, marcado en bloque por los jugadores de Bélgica, la van tocando para Pedri, ahí está Pedri, se la lleva por derecha Pedri, ahí está Dani Olmo, se la llevó Dani, sigue Dani Olmo con la pelota, tratando de enhebrar alguna jugada que lo vuelva a poner en ventaja España, Pedri, Pedri que toca hacia atrás, va para Lapor que la toca para Rodri, es paciente España, va tejiendo la jugada, pero no le sale todavía, en 12 minutos y medio del segundo tiempo, ahí está Pedri tocando para Cubarsí, la abre a la derecha para llamar.

0: Doku se la lleva, qué buen partido de Doku, ¿eh? Falta, lo bajaron al negrito, tiro libre para Bélgica, gran partido de Doku, Jorge.
1: Hábil, vertical, guapo es intentar jugar, busca siempre, aunque esté solo contra el mundo, el hombre del Manchester City. Me parece que se va a venir Witzel, el veterano volante, es uno de los cambios que prepara Bélgica.
0: Witzel, sí.
1: Y el otro Witzel. Lukaku, el 9.
0: Witzel es un hombre de muchos años, ¿no?
1: 37 años.
0: Claro. Por eso, muchos años en la selección de Bélgica. Si no estuvo en el Bélgica del 2014, creo que también estuvo, ¿no?
1: Sí, exacto. Juega en el Girona.
2: Jugó en el Atlético hace poquito, ¿no?
0: Atacando Bélgica, pero recupera Dani Olmo, que la tira hacia atrás para Unai Simón. La va tirando hacia adelante, va recuperando la pelota a Bélgica. Cabezazo allí de Michel. La va recuperando Dani Olmo. Se la lleva Dani Olmo a toda velocidad. Le pica Cucurella. Sigue Dani Olmo. Gran arranque de jugada de Dani Olmo. Se frenó. Se va hacia el medio. Sigue Dani Olmo. Ahí está abierto por izquierda Cucurella. Dani Olmo se frenó demasiado. La tira hacia atrás. Buscando compañía en Laporte. Ahí está Laporte. Se viene España buscando, pergeneando el gol. Ahí está tocando para Cucurella. Se viene Cucurella, tiro al centro. La pelota rechazada, no salió. La viene buscando la por, ahora sí salió. Ahí lateral para España. Es todo España de vez en cuando. Algún contraataque de Bélgica. Se vienen los cambios.
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1: Ingresa Axel Wilster, casaca 6, se va a Trossard, se va a Van Ecker, se va a Decoupier, entra 6 también, casaca 13, y Lukaku con la 9. 6, casaca 18 para un defensor.
0: Me falta uno, ¿el 18 quién es?
1: 6, parecía el número, pero no. Es el defensor del equipo belga, casaca 18, Joaquín 6 del Brujas, 21 años, marcador de punta por izquierda.
0: Bien, ahí está recibiendo la pelota España con Gerard, la tapó el arquero Courtois, metió rebote y entró el hombre que tiene un arbolito en la cabeza, ¿no? Witzel también, ¿eh?
1: Sí, señor.
0: Una especie de arbolito en la cabeza. En 15 minutos y medio va Cucurella, que la va tocando hacia atrás. Está recibiendo la pelota el futbolista Pedri, que la para, Pedri que controla y Pedri que toca para jugar, sí, que pasa el ataque, mire, pasa al medio, muy bueno para Dani Olmo, la pelota rebotó, queda allí, no le pudo pegar Ferran, y le va quedando la pelota a Doku, que siempre es un bomberito que anda allí, suelto para dar una mano a todos, allí en Bélgica. Mirá el pase que metió Doku, se viene Lukaku por el medio, atención por el segundo de Bélgica, viene el centro para Lukaku, está ahí, rechaza la pelota, la viene buscando Bélgica de media vuelta, Unai Simón se quedó con la pelota, pero miró a vos, a los belgas, de vez en cuando van de contra y te pueden matar, ¿eh?
1: Y ahora sí, el partido es de ida y vuelta. ¿A mano?
2: No.
1: ¿No? Casual, pero pega en la mano. Esa es la impresión de Laporte al tratar de defender esa pelota, pero a diferencia del primer tiempo, Bélgica llega en la contra. Doku parece tener la llave del equipo belga, mientras que en España el que se revela, como siempre, es Jamal.
0: La viene buscando Jamal, que recibe de Dani Olmo, se metió en el área Jamal. Ahí está Lavín, se metió en el área, muy bien el centro. El pase bárbaro para Michael Oyarzabal y la tapó Courtois, que es una de las figuras del partido. Jorge Parodi, hasta el momento.
1: Super Courtois, ¿no? Estando Courtois hay una garantía. Busca España también el partido. Se hizo de ida y vuelta. Este es el partidazo que vinimos a ver.
0: Qué pase que pone Jamal, entre líneas. Allí está el Jean Lamin Jamal para pegarle desde el costado y derecho del ataque español. La pelota va para Dani Olmo. Dani Olmo, que la hizo correr. Está Porro recibiendo, devolviendo para Olmo. Olmo devolviendo para Porro. Ahí está Pedro Porro. La hizo muy bien, la abrió buscando ahora Ferran Torres. La paró Ferran Torres. la llevó, le va a pegar de derecha, no pudo, la paró, la pelota que rebotó, le quedó a Rodri, la paró Rodri, la tira hacia atrás, dominio pleno de España con alguna réplica aislada de Bélgica, todo el momento la tiene España, la viene buscando Porro, allí está Pedro Porro, que es lateral derecho, pero juega por el medio, la va buscando Dani Olmo, buscando a la Villa Mal, ataca frente a Doku, sigue la Villa Mal, tocó para Fernández, volvió para Yamal, ahí está Yamal, gran jugada, la perdió finalmente, y le va sacando desde el fondo Bélgica, pelota.

0: sonar con la pelota que es recuperada por España, que domina totalmente, la gana Dani Olmo, se la lleva Dani Olmo con una habilidad espectacular. Hay falta, falta, falta, falta, falta, falta, falta, lo bajaron a Dani Olmo, que es el dueño de la pelota. Tiro libre para España, que merece ganar el partido, pero no puede.
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2: Puesto en la balanza Courtois, es la gran razón de este empate parcial. Se viene España nuevamente, Gustavo.
0: Se viene España, Cucurella, que le va tocando para Lapor. Allí está Lapor con la pelota, la va tocando cortita hacia adelante. La pelota hacia atrás de Rodri, buscando a el jugador Pau Cubarsí. Cubarsí la tira por abajo, muy bien para Dani Olmo. Dani Olmo para Yamal. Allí está Lamine, se metió en el área y perdió la pelota. No pasó absolutamente nada. Ahí saque de meta para Bélgica, lo cubrió muy bien el defensor recién ingresado. Hay tiro de meta que favorece a Bélgica.
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2: Claro, como no lo puede parar uno, se hizo un cambio y pusieron a 6 para que lo pare a Yamal.
3: Ah, muy sí. Muy bueno.
0: Igual, es ¿sabés por qué lo puso el técnico? Jorge, me dijeron, ¿no? Pues en reserva ya lo veían. Juega de 6 y de 3.
2: Claro.
0: ¿Viste? Juega de 6 y de 3. O sea, bueno, claro. Que jueguen varios
2: puestos. Marcador de punta,
0: ¿no?
2: Izquierda juega en Brasil, el marcador de punta izquierda juega con el 6 habitualmente.
0: Claro, siempre jugó con el 6, generalmente, el marcador de punta izquierda. Ahí está, ahora no, Douglas Santos jugó con el 16 en este Mundial. La viene buscando ahora el jugador Pedri.
3: ¿Cómo te acordás de eso, vos?
0: Sí, me acuerdo de todos los números. Sale buscando la pelota ahora España. Está España atacando, empate 1-1. Allí está Cucurella, Cucurella hacia atrás. Si querés te doy los números de todos los equipos.
3: ¿Sabés que es tu transmisión número 13 en este Mundial?
0: Ah, 13, yo creí que era la 14, mirá vos. Está bien, vos me la vas contando.
3: No,
0: sale
3: bueno,
0: buscando la pelota, atención. Por derecha Lamine Yamal, no le pudo pegar. Es un número feito ese. La viene recuperando España. Falta sobre Doku. Falta sobre Doku. Que es, la verdad, es un tablero ahí para todo. Es una tabla de salvación.
2: Claro, intratable, tiene la llave, ¿no? Del fútbol de Bélgica, que apuesta absolutamente a la contra. Todavía no lo tocó Lukaku, pero anda por ahí dando vuelta el partido que en principio, hipotéticamente, y en el transcurso del primer tiempo era todo para España. Hoy es de pronóstico reservado cuando Courtois queda en el piso.
0: Sí, y te digo una cosa, todavía no la tocó Lukaku, pero ese centro que venía de la izquierda, si iba Lukaku era gol, ¿eh?
2: Sí.
0: Porque estaba agazapado para cabecear, tipo Haaland ahí, con toda la polenta que muestra Lukaku. Se toca su muslo izquierdo, Thibaut Courtois, que ahí Dani Olmo como el que le está diciendo, dale, Thibaut, dale, que no tenés nada, ¿qué vas a tener, Thibaut? Y el otro sigue anotando, no sé si estará anotando.
3: Dos kilos de papa, 3 de hierba.
2: Piensa que se le termina la tinta.
0: Por ahí está anotando los números de la rula, como hacía mi viejo que anotaba los números de la ruleta que salían, ¿no? Mamita querida. Se la pasa
2: anotando. Estamos hablando de Rudy García, el francés, el técnico de Bélgica.
0: Como lo están peloteando, tiene que tener un libro gordo de petete para anotar.
2: Claro.
0: El técnico,
2: la verdad que
0: Rudy
2: España
0: García
2: merece largamente la victoria, Courtois. Y la falta de precisión en los últimos metros es la única explicación. Aunque a diferencia del primer tiempo, Bélgica llega, ha llegado dos veces de manera muy clara.
0: La verdad que sí, y se produce la pausa por la hidratación. Se interrumpe el juego, le queda un cuarto al partido.
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10: Muy bien, se va a reanudar el juego. Gran abrazo y gran saludo para todas las miles de personas que están siguiendo en vivo entre todas las plataformas que tiene Cadena 3 Argentina a través de YouTube. A través de YouTube, abrazo para todos los que escriben, incluso los comentarios, en este partido clave del campeonato, porque acá saldrá el segundo semifinalista de la Copa del Mundo. A partir de hoy quedarán 6 equipos nada más en condiciones de ser campeón del mundo. Francia, el que gane hoy, y por supuesto, o Noruega, Inglaterra o Argentina-Suiza. Hay falta en ataque, hay tiro libre para España en 24:30 del segundo tiempo.
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10: Sale buscando la pelota España. Ahí está Aymeric Laporte buscando hacia el medio a Cubarsí. Se la va llevando Cubarsí. 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El fútbol de España 1, Bélgica 1. Lo puso en ventaja España. Fabián Ruiz le dio una jugada espectacular, la mejor del primer tiempo. Lo empató con un cabezazo de Ketelaere, el delantero de Bélgica. El autor de 3 goles en los últimos partidos. 2 a Estados Unidos y 1 hoy. Hoy frente a España. El pelotazo largo hacia la izquierda para Cucurella. Pica la pelota y la va a controlar. Ahí está Cucurella, la controló. La tiró hacia atrás, la viene buscando Yarzábal, devolvió para Cucurella, Cucurella para Pedri, Pedri hacia atrás, domina España, Rodri que la levanta para Cucurella, la bajó de cabeza, cabezazo afuera, se lo perdió entrando con todo, pero me parece que había offside previo. Hay tiro libre para Bélgica, es todo de España, Jorge.
2: Sí, y me parece que se viene el cambio de arquero en Bélgica, ¿eh?
10: Sí,
2: va a salir
10: de arquero
2: Courtois, y esto es clave, fundamental en el desarrollo del partido. Una gran jugada colectiva viciada de offside, la pelota que pone Rodri es realmente notable, pero se viene el cambio que vamos a presentar en Bélgica.
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2: Bueno, con la casaca 12, Lammers está ingresando. Sam Lammers.
10: Lammens,
2: el presidente de San Lorenzo.
10: Es el hijo del...
2: Este es el arquero del Manchester United. Y se va con lágrimas. Courtois, figura indiscutida de lo que va del partido, ¿no? Un arquero notable que hoy volvió a demostrarlo. Y no estaba, obviamente, especulando ni nada. La lesión existía.
10: Es un grande Courtois realmente. Uno dice generalmente cuando un equipo domina tanto, generalmente pasa, muchachos, Jorge, Dani, que el arquero del equipo que es sometido se tira, porque bueno, son las reglas del juego. A veces los arqueros tienen que dejar pasar un tiempo como para que se aplaque un poco la furia del rival. Pero en este caso Courtois tenía la lesión en ese muslo que se tocaba, y ahora está Lammens entonces ingresando en su lugar. Un arquero no deja un campeonato del mundo porque sí.
3: La última, el pelotazo, ¿no? El pelotazo le pegó ahí, justo ahí donde se agarraba. Yo no sé si fue el pelotazo, pero bueno, a lo mejor estaba sentido de antes y justo le pegaron a esta.
2: 1.93 mide Sam Lammens, para no ser menos. Courtois mide 2 metros.
10: Sam Lammens ya está para atajar en Bélgica, y puede ser un jugador clave, porque como está el partido hasta aquí, faltan 18 minutos, y si no hay gol ahí alargue, y después penales. La viene buscando Ferran Torres, la abre a la derecha, ahí está intentando Yamal, Yamal se la lleva, sigue Yamal, avanzó, tiró el centro, se va totalmente desviado. Hay saque de meta que favorece a el conjunto de Bélgica, que me parece en los últimos minutos ha tratado de abroquerarse bien e impide que España llegue con claridad, Jorge.
2: Sí, tiene solidez. España me parece que entró en modo ansiedad, por eso es que se equivoca en el último pase, el pase a la red, como decía Menotti, pero es muy interesante porque le ha bloqueado los extremos Bélgica a España y no puede entrar por adentro el equipo ibérico.
10: Sale Porro con pelota hacia la izquierda para Cucurella. Somos la radio del Mundial, cadena 3 Argentina. Estamos ya en los 28 minutos del segundo tiempo. España 1, Bélgica 1. Ahí está recibiendo la pelota Cucurella otra vez, tocándola para Napor. Va cruzando la mitad de la cancha, la va volcando hacia el medio para Pedri. Pedri que va parando la pelota, sigue Pedri, la volcó hacia adelante para Dani Olmo. Se arriba la gran pase para Oyarzabal. Ay, Oyarzabal, ay, Oyarzabal. No podés contener en un pase bárbaro de Dani Olmo, pero no pudo controlar la pelota y darle la dirección necesaria para definir. La viene buscando por derecha. Allí Porro, Porro para Yamal. Allí está Lamine Yamal. Yamal se la lleva frente a 6. La va tirando hacia atrás. Viene, la deja pasar Ferran Torres. Sale el arquero, pero antes que el arquero, el defensor central, Michel, la va tirando sobre un costado fuera. El lateral para España, que domina absolutamente el partido.
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10: La tiene Dani Olmo, se metió en el área. Sigue Dani Olmo, tocó para Yamal. Le pegó, rebotó y rechaza violento. Lentamente, con un zurdazo Rajin, le va quedando la pelota a España, que domina totalmente otra vez. Guarcila va volcando para Rodri. Allí está Rodri, que se viene, sigue Rodri. Mete el pase por abajo Rodri. Intenta algo, pero no le sale. Allí a Ferran Torres le va quedando la pelota a Michel. Sale Michel. Michel que la abre sobre el costado para Castañe. Ahí está Castañe, que viene a tirar el largo pelotazo. Busca Lukaku. Va marcando en el fondo Cubarsí. Cubarsí que se queda con la pelota. El partido está 1-1. 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Dicen cadera 3 Argentina, la tiene Rodri. Allí está Rodri pensando la jugada en la salida de la derecha para Yamin Yamal. Está sobre la derecha Porro para Yamal. Yamal que la paró, la puso en la puerta del área. Allí está entrando Oyarzabal. Se la llevó Oyarzabal. Se la llevó Oyarzabal. Se frenó. Sigue Oyarzabal. Tocó para Lamín. Lamín que la paró, salió del área. Tocó para Porro. La tiene Porro. Es paciente España buscando el hueco que le permita ganar el partido. Va para Dani Olmo. Rechazada la pelota. Le queda Witzel que la tira hacia adelante. La viene buscando Lukaku. Va marcando. Cubarsí, rechaza Cubarsí, va para Cucurella. Cucurella que la abre hacia la izquierda. Todo es de España, pero al fútbol se gana con goles, Jorge.
2: Sí, y el partido donde buscando un héroe, ¿no? Defiende muy bien Bélgica. España tiene la pelota, la posesión casi con un carácter monopólico. Ni siquiera se anima ya a la contra Bélgica. 70.492 personas lleno el estadio de Los Ángeles.
10: Es justo la capacidad que tiene, Jorge. O sea,
2: totalmente.
10: Que, se llenó absolutamente como gran parte de los estadios en este campeonato del mundo, que desde ese punto de vista ha sido absolutamente exitosísimo. La viene buscando Pedri, lo empujan a Pedri, para mí falta de Witzel. Sí, señor, es lo mismo que vio Michael Oliver, el árbitro inglés. Estilo libre que favorece España. Todo de España, pero menos el triunfo, porque por ahora es empate y se relame Francia. Dice, si viene Bélgica, pan comido. La viene buscando Yamal, ahí está Yamal, sigue Yamal. Por derecha Yamal, se acomodó, sigue Yamal, metió el tacazo fenomenal para Porro. Ahí está Porro, centro atrás, mal. La va sacando, viste que a veces la hacen igual Dani, la tiran atrás, pero no hay un tipo de España que la mete porque hay un defensor que está atento y la saca.
3: Eso es lo que hay que hacer, estar atento.
10: Ahí está Doku, se la va llevando Doku. Doku se la llevó, gran jugador Doku en el partido. La va tirando hacia adelante, se viene de contra el conjunto de Bélgica, que respira ahora porque le cometen infracción allí a Raskin. Y hay tiro libre para Bélgica.
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10: Va buscando la pelota sobre el costado derecho el futbolista Castán. Castán hacia atrás, buscando la posición de Ngoy. Ngoy más atrás para Lammens. Allí está el arquero sustituto de Courtois, que hasta que se fue había sido figura de Bélgica. Allí está Lammens. La levanta Lammens hacia el costado izquierdo. Viene buscando la Doku, la perdió. Doku la perdió con Rodri, que es un cuadrazo. Está en todos lados. Allí está para Pedri. Pedri que la paró. Sigue Pedri. La volcó a la derecha. Va para Lamine. Otra vez incesante lo de Lamine Yamal. Metió un centro tres dedos. La pelota rechazada por Michel. La viene buscando otra vez España con Rodri. Y va España. Y va. Sin cejar, ahí está. La pelota hacia la izquierda buscando la pelota. Cucurella para Pedri. Pedri para Rodri. Rodri hacia el medio. La viene sacando Porro. Ahí está Porro. Ataca España. Va con todo Bélgica. Es un bloque entero defendiendo. Va la pelota para Porro. Porro hacia atrás para Rodri. Rodri se acomoda. Toca para Pedri. Pedri se acomoda y a ver a quién se la da. Ahí está Pedri. Es un toquete incesante de España. La pelota para Lamine Yamal. Otra vez por derecha. Tocó para Porro. Porro que la paró. Devolvió para Lamine. Lamine enfrenta la marca de 6. Ahí está Lamine. Quiere llevarse la pelota. 6. Muy bien. 6. Metió la pata y la tiró hacia adelante para Lukaku. Rechaza Cubarsí. No la puede tocar Bélgica. Es todo de España, Jorge.
2: Todos los jugadores de campo de Bélgica están detrás de la línea de la pelota. Más allá de la precisión o imprecisión, hay que destacar la vocación por jugar siempre que tiene España. Dani Olmo, de lo mejor.
10: Ahí está buscando Ferran. Oyarzabal abre muy bien para Yamal. Gran pase de primera de Yamal para Ferran. Y no salió. Definitivamente la doble pared. Y le viene buscando Doku. Allí está Doku. El bomberito belga que va hacia adelante. Cae Doku. Falta. Tiro libre para Bélgica.
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2: Bueno, hablaba Dani recién de Williams, ¿no? El extremo por izquierda se va Oyarzabal, que hoy no tuvo una buena actuación para que ingrese Williams con la 17.
3: Se va uno de Real Sociedad, uno entra uno del Bilbao.
2: Claro, claro.
11: Cuando no mete goles, no es buena la actuación de Oyarzabal porque hizo los goles nada más en el Mundial, ¿viste?
2: Falló jugador... los controles.
11: ¿Eh?
2: En los controles falló.
11: Sí,
2: muchas veces
11: sí,
2: lo habilitaban mucho. Y no pudo pasar la pelota.
11: Exactamente. Y Nico Williams, bueno, le puede dar otra vivacidad al ataque. Veremos qué pasa. Ahí está, avanzando España otra vez. Pedri le va tocando para Rodri. Rodri para Yamal. Yamal para Porro. La tiene Porro. Se viene España con todo. Estamos a 11 minutos de la largue. Pelota para Yamal. Yamal para Porro. Porro que la paró. España busca allí tejer esa jugada como la tejió frente a Portugal cuando se iba el partido. Ahí está Nico Williams, pasa por afuera, tiro al centro, la pelota que rebotó o no, no pegó en nadie. Hay saque de meta para Bélgica que se aferra al empate y a los penales.
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11: 1-1 está el partido. Michael Merino mira allí a un costado de la cancha diciendo, meteme que yo te hago el gol del triunfo como el otro día. Va saliendo la pelota por derecha a través de Castaña. Ahí está Castaña que la vuelca hacia el medio. Pelotazo largo a nadie. Va a recuperar la pelota Unai Simón. Ahí está el arquero que hoy perdió el invicto a los 650 minutos, Dani, ¿no?
3: Exactamente, tenía 609, le hicieron el minuto 41. 650 minutos.
11: Muy bien, acalabrado Kevin De Bruyne en el piso, ¿no?
2: Sí, acalabrado.
11: Acalambrado Kevin De Bruyne, veremos si hay o no cambio, o si sigue, por supuesto, va a querer seguir, ¿no? Está Bélgica, su equipo a 10 minutos del alargue. Está empatando España con Bélgica.
3: ¿Busco los alargue o todavía no?
11: ¿Cómo?
3: ¿Busco los alargue que jugaron cada uno? Todavía no, muy temprano.
2: Pero un poquito.
11: En cinco buscalos. En 5 buscalos, 86 buscalos. Ahí está. Decir,
2: de De Bruyne, 35 años, está acalambrado, se entiende, pero me puse a pensar en Messi y dije no.
11: Y bueno, pero bueno, es otro planeta, ¿no? Sale buscando Cubarsí. Lo veo a Lukaku, parece de Titanes en el ring, impresionante. Sí, Lukaku.
2: Pero es en difícil. Algún momento, viste, los goleadores te aparecen.
11: No, sin duda. El otro día me tocó una y metí un golazo. Sale buscando la pelota Nico Williams. Se va Nico Williams, toca para buena devolución. De Pedri para Nico Williams, tocó hacia atrás. Va la pelota para Rodri. Allí está Rodri. Rodri que le abrió para Lamine Yamal. Yamal que paró la pelota, metió el centro de la pelota que rebotó, que de allí para Witzel que la va tocando y sale de contra Bélgica. Ahí está Doku se la llevó, sigue Doku, la pelota recuperada por España. Hay falta, hay tiro libre para España. Lo hacen rápidamente, estaba en el piso Cubarsilla, se levantó, la tiene Rodri. Es todo de España, pero no tiene el gol de la victoria que lo deposita en la semi frente a Francia. Ahí está Lamine Yamal, somos la radio del Mundial, somos Cadena 3 Argentina, la tiene ahora Porro que toca para Rodri, le levanta a Rodri, pase
10: de izquierda para Nico Williams. La va parando Nico Williams, se la va llevando hacia atrás Nico Williams. Allí frente a la marca de Castaña. Viene el centro al área. La viene buscando Cucurella. Marca en el fondo. Ngoy la deja salir. El saque de meta para Lammens. Hay saque de meta para Bélgica, que se aferra a la largue por el momento. 37 minutos. Se viene un cambio en el equipo de Rudy García.
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2: Va a ingresar Alexis Salemakers, el futbolista, el delantero del Milan, casaca 22.
10: Salemakers, entonces, el jugador 22 que va a ingresar en Bélgica. Salemakers, ya no hay lugar en la planilla. Son tan largos estos apellidos, pero bueno, vamos a tratar de hacerlo ingresar a Salemakers. ¿Para qué tan largo, no? ¿Se le puede decir Merkes o Sal?
3: Sí, le dicen eso.
2: Alexis.
10: Alexis. Ahí está el pelotazo largo. Atención, se viene Paria por el segundo. Viene la cobertura defensiva de 6 que le queda al arquero Lammens.
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2: Ahora juega contra el reloj también y su propia ansiedad. España que busca y busca y seguramente en algún momento tendrá que encontrar el gol.
10: Buscando la pelota fuera del área, Unai Simón se adelantó, atención, le pueden pegar justito se cruzó, impresionante Rodri, se interpuso allí cuando podía llegar a ser una chance, claro. ¿No? Si le pegaba con precisión.
2: Salió sin criterio el arquero, Simón.
10: Sí. Sale buscando la pelota desde el fondo, Ngoy, uno de los zagueros del conjunto belga, la tira para Lammens. Lammens que la abre para Michel. Allí está Michel, viene sobre el costado izquierdo Michel, se frena Michel, toca hacia atrás, va saliendo allí Raskin que la va tocando hacia el costado derecho para Ngoy. Ngoy para Lammens, la tiene Lammens en el área chica, allí está Lammens, la va tocando sobre el costado izquierdo, va buscando la pelota entonces en salida Bélgica, la toca pero en torno a suelo grande, el conjunto de Bélgica porque España presiona mucho, la viene sacando Raskin, allí está Raskin que levanta la cabeza frente a la marca de Ferran, la va volcando a la derecha para que venga a buscar la Castaña, allí está Timothy Castaña, devuelve para Raskin, mete el pase hacia adelante, la pelota recuperada por España, la viene buscando entonces Pedri, la va tocando bien Pedri, falta, tiro libre para España.
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2: Buen estado de Brin.
10: Así es, amonestado de Brin, que fue con todo a buscarlo a Ferran Torres. Tiro libre para España, que merece ganar el partido, pero no hay mereciómetros en el fútbol, hay que hacer los goles. Vendrá el remate, tiro libre para España, a 5 minutos del final, dentro de un minuto.
11: Les pregunto lo de los árbitros.
10: Bueno. Ahí está entonces la modificación, entra Salemakers y sale De Bruyne.
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2: Se va Dani Olmo en el equipo español. De buena tarea en general. ¿Quién se viene? ¿Merino?
10: Sí, no. Michael Merino, ¿no?
2: Sí, señor. Casaca 6 entonces para Michael Merino, el autor del gol sobre la hora ante Portugal.
10: Sí, la juega España. Yo no hubiera sacado nunca a Dani Olmo, pero puede haber mucho cansancio también, ¿no? Mucho trajinar de Dani Olmo. Ataca España, por derecha va a buscar la pelota a Lamine Yamal. Mete el pase al medio, muy bueno, con 3 dedos para Ferran hacia atrás. Se viene España por el gol, viene el centro. Entró Merino, la pelota no pudo ser cabeceada, le quedó Cucurella que toca para Nico. Ahí está Nico Williams, sigue Nico Williams. Quiere pasar, la tira hacia atrás para Cucurella. Domina España, quiere ganar. No puede. La viene buscando por el medio Rodri. Ahí está Rodri que la abre para Lamine. La paró Lamine, no. La tira hacia atrás para Porro, paró para Lamine. Está para definir Lamine. Ah, hizo una de más. Lamine Yamal, ¿qué hiciste? Lamine Yamal. Largala, morfón. Lateral para España.
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10: El centro de Williams. La pelota rechazada. La va a pelear Lukaku. Allí está Lukaku. La pierde con Laporte. La va recuperando Cubarsí, que le hacía la cobertura defensiva a Laporte. Y le va tocando para Simón. Allí está Unai Simón para Porro para Simón. Sale España. 42 minutos del segundo tiempo. Va a estar
11: guerra hubo alargues entre España y Bélgica? ¿Qué alargues tuvieron?
14: Y, por ejemplo, España tuvo 8 alargues y solamente superó 2 veces la instancia y perdió 6. Por supuesto, algunos terminaron en penales, pero derivado en alargues, solamente 2 veces le fue bien a España y 6 veces mal.
2: ¿Tenés el antecedente hace 40 años?
14: Sí,
2: con Bélgica, tengo España.
14: Exactamente, ese fue uno donde empataron.
11: Atención, ese viene España, viene el remate, el alta para el arquero y el rebote, gol. ¡Gol! De tranquilidad y la alegría inconmensurable del pueblo futbolero español, porque España vuelve a ganar el partido. No quiere alargue, Lamens dio rebote y Merino la mandó a guardar. España 2, Bélgica 1, merecido gol de Merino, remate potente de Cubarsí, respuesta floja de Lamens y gol de Merino.
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2: Se fue con la lanza, Cubarsí, de solo 19 años. Pau le dijo, le pego, y le pegó. La respuesta débil del arquero, el reemplazante del gran arquero Courtois, que salió lesionado, hablo de Lamens. El rebote largo, y ahí estaba el héroe que andaba buscando el partido. Decíamos, el partido anda buscando un héroe. Y fue el héroe de siempre, el del partido con Portugal. Un tal Mikel Merino, que apenas entró, abrió todas las puertas de la ilusión para España.
11: ¿Qué te dije minutos antes, Jorge? Que él decía, le decía de la fuente que yo te gano el partido. Y bueno, lo gana él. Lo gana él.
2: Había sido titular el rebote del arquero, muy largo.
11: Sí, muy no. Claro, no es largo, Jorge. No es largo. No se da rebote hacia adelante. Ese es el tema. Si la tiraba al costado no era gol. El dar rebote hacia adelante, me lo enseñó siempre mi amigo, querido amigo, que si está escuchando, el Pato Filiol, que sé que está en el Mundial, pero siempre me decía, rebote hacia adelante es medio gol.
2: Siete
11: hasta se la puede llevar
2: más
11: por delante un defensor.
2: Siete,
11: mirá vos, siete. Bueno, gol de Mikel Merino. La cuestión, Jorge, que lo que hay que resaltar, tanto este partido como el de Portugal, si termina así, España no se desespera, teje con paciencia la chance del gol y finalmente lo concreta.
2: Sí, lo indicamos recién, nunca renuncia a jugar, ¿no? Y esto es bueno, aunque me parece que debe definir antes los partidos, recuerda
11: sí.
2: A los caballeros de la angustia, ¿no? A la máquina de los 40.
11: Así es, pero bueno, gana, ¿no?
3: Será un mejor rival para Francia, ¿no? Que el cuco del Mundial.
11: Y bueno, sí, va a ser una semifinal picante. Va buscando la pelota.
2: Con dos balones, con dos pelotas.
11: Sí,
2: porque los dos se van a querer apropiar, ¿no?
11: Qué bueno que va a ser. ¿Quién va a tener la posesión, no?
3: España,
11: claro. España, y yo no sé si Francia no le conviene un rival como España, porque
3: sí, le gusta más
11: a Francia. A Francia todos le juegan defensivamente, porque de mitad de cancha para adelante te matan y vos tenés que abroquelar.
2: Pero no tiene el mediocampo que tiene España, pero todavía no terminó este partido y le falta algo.
11: Sí, ¿qué le falta?
3: Ah, mirá vos.
11: Bueno, muy bien.
2: Se la jugó, se dice, la jugó.
11: ¿Qué le falta?
2: Un gol.
11: ¿Qué le falta? La buscada. Bueno, si le falta algo, si no hay gol, mejor, viste, para aguantar un poco la garganta, para seguir más partido, la viene buscando. ¡Atención, México! ¡Vamos por el empate! ¡Salió mal el arquero! ¡Uy, qué suerte tuviste una ahí! Tenés una. Mamita querida, salió a cazar mariposa, pero tuvo suerte, porque el rebote del defensor le volvió a las manos a Unai Simón. Respira España. Jorgito tenía la intuición de algo que iba a pasar. Casi pasa, Jorge.
2: El defensor de España lo gritó como un gol. ¿Sí? Pasó de largo el marcador de punta por derecha, el centro atrás, venían varios y ahora se anima Bélgica.
11: Se anima Bélgica, que va con todo, sabe que ya no hay mucho tiempo para progresar en el marcador, tiene que ir a empatar. A Doculo bajaron la figura del conjunto de Bélgica. Hay una amonestación. Amonestado Laporte por falta sobre Doku. Qué partido que ha jugado Doku solito, ¿no?
2: Tremendo, solo contra el mundo.
11: La verdad, porque vos España, vos ves que todos tocan, todos participan, es un juego de conjunto. Doku jugó un solo, estuvo a Courtois en el arco y a Doku. Después no se vio nada.
2: Ahora Bélgica tiene un tiro libre y a rezar en España.
11: Vendrá el remate entonces para Bélgica. Vamos a ver, el centro es de Selkmarter. Ahí está el centro, un cabezazo. Entraba Lukaku, la pelota queda en la puerta de la. Qué bien que la aguantó Torres. Y la va tirando hacia delante Torres y se viene España. Mal pase, allí llega 6 para rechazar la pelota con el botín izquierdo afuera. Ahí lateral que favorece España. Pedro Porro va a buscar la pelota. Ya pasaron 3 de los 7, gana España. España-Francia. ¿Cuándo juegan España-Francia, Dani?
14: El martes a la hora 16.
11: Qué lindo partido España-Francia, mamita querida. Ahí está buscando la pelota Wilson, la perdió, la va recuperando Porro, ahí está teniendo la Doku. Ahí falta para España, lo bajan a Michael Merino. Ahí tiro libre español, los goles de España. Fabián Ruiz en el primer tiempo lo empató de Ketelaar de cabeza para Bélgica, y para España por el 2-1, tras un rebote en un rebate fortísimo, pero al medio del arco de Cubarside, de afuera del área, el rebote lo aprovechó Merino para poner el 2-1. Respira España, que al fin y al cabo, Jorge, si esto termina así, será un muy merecido ganador.
2: Sí, absoluta justicia, a partir de los méritos, de las oportunidades de gol, de la tenencia de pelota y de la intención de buscarlo siempre.
11: Le falta Argentina, que tiene que jugar contra Suiza, pero antes del Mundial, muchachos, ¿qué se decía? ¿Cuál era la trilogía de candidatos?
14: España, Francia y Argentina.
11: Exactamente, pero no lo digo yo, lo decimos todo, porque sí, lo pregunté sin acordarlo con vos, y es así, ¿no? Así es. España, Francia, Argentina, bueno, España, Francia ya casi están. Francia ya está, España casi, y Argentina, bueno, tenemos que hacer el esfuerzo mañana, ¿no?
2: A ver, las sorpresas se dan en cortos lapsos, sí. Pero a la larga siempre llegan más o menos los mismos.
11: Exactamente. Los filtros en el fútbol funcionan correctamente, más allá de que siempre puede haber una sorpresa. Hubo dos sorpresas en el Mundial, nada más, para mí. Dos grandes sorpresas. Bueno, lo de Cabo Verde sí fue sorpresa.
14: La eliminación de Uruguay de Brasil.
11: Exactamente. Esas fueron las dos sorpresas. Brasil, porque, bueno, se quedó afuera en octavos, y Uruguay porque se quedó en la zona de grupo, ¿no? Y con Cabo Verde. Pero esas fueron las dos sorpresas. Después fue todo más o menos lógico, como dice Jorge. Se va pasando el tamiz y llegan los mejores. Antes del Mundial hacían cualquier encuesta, los tres mejores son los que van a llegar. Bien, ojalá, digo yo. Bien, el centro, atención, Bélgica busca el empate en la parte final del partido. Faltan menos de 2 minutos de los 7 que descontó el árbitro. La viene buscando de contra España. ¡Qué linda jugada! Ahí se quiere. Pero la muy rápido Doku. Mirá Doku cómo robó esa pelota. Robó la pelota Doku, figura fenomenal de Bélgica. Atención, viene el centro, sale el arquero, Unai Simón. Y despeja, entraba Lukaku, la saca Lukaku, cobra el árbitro, falta en ataque. Falta en ataque de Lukaku.
2: Muy seguro, Unai Simón, seguro. Sobre todo en el segundo tiempo.
11: Y Lukaku se parece más a Mike Tyson que a un 9 de fútbol, ¿no? Pero bueno, ahí estaba el arquero, que estuvo inseguro en varios partidos, a pesar de que no le habían marcado, hasta hoy, que le marcó el gol de Ketelaar de cabeza para el conjunto de Bélgica. Estamos a 6 minutos de los que descontó el árbitro. Faltan 60 segundos para que España llegue a la semifinal.
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11: La
10: viene buscando Cucurilla, ataque España, última jugada del partido puede ser. Cucurilla le pega de zurda y el arquero Lammens esta vez no da rebote, pero claro, esta vez ya no sirve tanto porque Bélgica está quedando eliminado del Mundial por un error, sin duda, del arquero. Fue cuota parte necesaria el arquero en el gol de España de Merino. La viene buscando Cucurilla, allí está Cucurilla, la va tocando hacia adelante Cucurilla, toca bueno de Nico Williams, hacia el medio, va para Merino, Merino que toca cortito, allí está España con la pelota. España ha jugado un buen partido en general, ha dominado absolutamente y merecía el gol de Merino mucho antes. Ataca España, va por el tercero, Porro, gran jugada, tiene un centro atrás.
14: ¿A dónde tiraron el centro? En Goy,
10: que la sacó el marcador central. Se ha terminado el partido, se abraza de la fuente, ganó España. ¡Ganó España! ¡Ganó España! Si es el lógico semifinalista de la Copa del Mundo. La furia española no es una furia loca de fútbol, pero juega mejor que sus rivales. Todos los partidos los domina, todos los partidos tiene mayor posesión, todos los partidos tienen más situaciones de gol que el rival, y este no fue la excepción. Ha ganado España de punta a punta, lo ha sufrido, porque al igual que el partido anterior frente a Portugal, la escasa definición, de acuerdo a lo que genera, es lo que le causa problemas a España. Pero a la hora del análisis de los merecimientos, España está arriba. Le ha ganado a Bélgica. Un tal Fabián Ruiz a los 30 marcó el primer gol del partido en la jugada del primer tiempo. Excelente pente, pergeniada por derecha. El empate vino para Bélgica, impensado. El único ataque de Bélgica en el primer tiempo. El centro de Castagne y el cabezazo de Cateliar para meter el 1-1. Y cuando se iba el partido, 42 minutos del segundo tiempo, le pegó Cubarsí desde afuera del área. La tapó el arquero, pero dio rebote hacia adelante Lammens y aprovechó a Merino, su raso a la red. Ganó España. Ganó España. Ganó España, semifinalista frente a Francia. 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
2: Como los viejos caballeros de la angustia, que esa máquina de los 40 de River. España ganó sobre el final, y lo ganó por convicción, por vocación, por querer siempre, por intentar jugar, por tener paciencia, aún equivocándose frente a un durísimo rival, bien plantado tácticamente, con un arquero como Courtois que debió salir por lesión, y a partir de allí, de un error de su reemplazante Lammens, termina encontrando el partido, el héroe que estaba buscando, un tal Merino, que ya lo había sido sin capa, sin espada, sin antifaz en el partido ante Portugal. España ganó porque lo buscó, porque lo quiso, porque lo intentó de todas las maneras futbolísticamente posibles, porque tiene a Rodri, porque tiene a Dani Olmo, porque tiene un banco que te da soluciones, porque tiene a un chaval, a un pibe como Cubarsí, que se animó a pegarle de lejos en la previa al gol, porque Yamal, sin estar en un 100%, sigue siendo el diferente, el desequilibrante. Se termina una era, una época para el equipo de Bélgica, una era brillante con jugadores que le han dado muchísimo y que han hecho un muy buen mundial, y hoy aguantaron hasta que pudieron. Ganó España, los caballeros de la angustia, los que siempre quieren jugar.
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2: En una definición tal vez arbitraria de mi parte, porque el equipo de España jugó y lo hizo de buena manera, sin brillar, pero de buena manera, y fue superior a su rival durante los 90 minutos. Hay un héroe, hay un jugador determinante, el que estaba donde tenía que estar, Mikel Merino, el autor del gol de la victoria a 2 minutos, a poco menos de 2 minutos del final, es la figura del partido.
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0: Compartimos clasificados 95. Rubro ventas. Se vende caballito manso de andar y una cocina leña número 2. Tratar en Alexander 550 o al celular 2494-468261. Se vende carro panchero de 2 hornallas para hamburguesas y panchos. Enchapado en zinc. Tratar al celular 2494-00-1572. Se vende propiedad horizontal con 2 departamentos y terreno para construir 3 unidades más. Zona Avenida Dindart y 25 de Mayo. Se entrega con renta vigente. Contacto 2494-585593. Se vende vitro convector marca Peabody de 2000 watts con control termostato, vidrio templado, seminuevo. Celular 2494-568603. Se vende propiedad en Ayacucho, en calle Moreno 654. Consta de 3 dormitorios, baño completo, living comedor integrado, entrada pasante para auto, galpón y patio. Consultar con Mariela al 2494-028068, libre de gastos. Rubro alquileres. Se alquila departamento en Buenos Aires, en Barrio Palermo, a una cuadra de Alto Palermo Shopping. Consta de 2 ambientes, máximo 3 personas y mínimo 2 noches. Consultas al celular 2494-484183.
1: Trabajos ofrecidos. Se ofrece matrimonio para puestero o cuidado de campos. También para trabajar en la zona rural. Llamar al 223-6161-093.
0: Se ofrece señora para cuidado de personas mayores, niñera o limpieza por hora. Tratar al celular 2494-001128. Se ofrece señora para cuidado de personas mayores de lunes a viernes y los fines de semana con experiencia. Tratar al número celular 2494-596683. Se ofrece hombre para tareas en el campo, puestero, con muy buenas referencias. Tratar al teléfono 2268-405365.
1: Se ofrece para trabajo en el campo o cuidado de quintas, matrimonio con hijos. Comunicarse al 2494-483145 con referencias. Se ofrece mujer para cuidado de niños o persona mayor con experiencia. Contactarse al 2494-585403.
0: Se ofrece hombre jubilado para tareas varias. Comunicarse con Ricardo al teléfono celular 2494-533399. Se ofrece hombre jubilado para cuidado de quinta o chacra con referencias. Comunicarse con Rodolfo al 2494-06-1565. Se ofrece hombre para trabajos en el campo o para puestero, con referencias comprobables. Tratar al celular 2268-419822. Se ofrece señorita para trabajos domésticos, niñera, cuidadora domiciliaria, disponibilidad horaria de mañana y fines de semana. Comunicarse al 2494-004043. Se ofrece señora para cuidado de adulto mayor o niños, con disponibilidad horaria durante la semana y fin de semana. Con referencias, contacto al 0223-3494-722. Se ofrece hombre para sereno en comercios, con referencias. Tratar 2494-534778. Se ofrece joven para cuidado de personas mayores, disponibilidad horaria nocturna. Comunicarse al 2494-028260 o en Babio 1380. Se cuenta con experiencia. Se ofrece matrimonio para trabajo de parquero o campo chico con experiencia. Tratar al celular.

0: 2494-00-6075. Se ofrece, señora, para cuidado de personas mayores, limpieza o niñera. Tratar al celular 2494-63-7040. Se ofrece, señora, para empleada doméstica, niñera o cuidado de personas mayores. Cuento con referencias. Consultas al celular 2494-00-2373. Se ofrece puestero para el campo. Comunicarse al teléfono móvil 2494-00-9623. Hasta aquí los clasificados en la 95. Y recuerde que por el suyo puede pasar de lunes a viernes de 8 a 13.
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0: ¿Qué tal? ¿Qué tal? ¿Cómo les va? Muy, pero muy buenas noches. Llegamos al viernes de esta semanita, una semanita especial por el feriado, por el clima ahora también, por el Mundial y porque tuvimos a la selección argentina entre semana y porque tenemos partido de cuartos de final del Mundial y mañana sábado, juega Argentina. Así que un fin de semana completito, con toda la información deportiva, por supuesto, de lo que pasa acá a nivel local y zonal, que hay mucha, pero mucha actividad, con el extra, con el agregado de este partido de la selección nacional, Argentina-Suiza. Mañana lo vamos a vivir por la 95 con los amigos de Cadena 3 en los relatos y estaremos siguiendo las alternativas de nuestra selección nacional. Vamos por el pasaje a la semifinal. Difícil frente a un rival como Suiza, que no va a ser fácil, pero bueno, más allá de que no sea fácil, es una buena posibilidad para Argentina de poder pasar a la próxima ronda. Ya está Francia, ya está España. Hoy España también le costó un poco pasar, pero bueno, ahí estamos, en eso. Melissa Girado, ¿cómo estamos?
1: Hola, Jorge. Está humedad. Hay mucha humedad.
0: Sí, es cierto. Pero bueno, dígame, porque usted es la del clima acá en el programa. ¿Cómo va a estar el fin de semana?
1: Lluvia mañana, mucha lluvia mañana, pero el domingo sol, no sol el domingo.
0: Pero la lluvia mañana, después de las 10 de la mañana.
1: Lluvia todo el día. Mañana.
0: Como para suspender la jornada de mañana.
1: Y sí. Bueno. Entre lo que sigue lloviznando y lo que va a llover mañana.
0: Con esta llovinita de ahora no se suspende.
1: No, con esta llovinita no.
0: Tiene que llover algo más. Pero bueno, si el pronóstico dice, por ahí tenemos alguna novedad en los próximos minutos. Hasta ahora no hay novedades y todo se juega normalmente. Pero bueno, si está anunciado lluvia para mañana, veremos. Y después habrá que ver en qué condiciones climáticas se desarrolla el día sábado, como para pensar en la jornada del domingo. Pero bueno, vamos a guardar. Por ahora se juega todo, así que vamos a estar con todo lo del fin de semana. Estamos con Leo Del Vecchio en los controles. ¿Cómo estamos, Leo? ¿Bien? El saludo para Marcos también, que ya lo vamos a volver a tener, pero bueno, estamos con Leo, que lo va a reemplazar muy bien también.
1: Claro.
0: Estamos en eso. Vamos a presentar los títulos para el programa de hoy.

0: Bueno, estamos con todo el fútbol del fin de semana a nivel local. Se viene una nueva fecha que se va a desarrollar entre sábado y domingo. Por lo menos eso es lo que está previsto. Así que estaremos con toda la actividad del fin de semana. Los cuatro equipos de Ayacucho, Melissa, juegan el domingo.
1: Domingo 15:30 van a estar jugando, sí.
0: Bueno, lindos partidos, porque juegan Atlético con Belense acá. Partidazo.
1: Sí, Atlético de local, sí, así es.
0: Otro gran partido también es Ferro Sarmiento.
1: Sí, Sarmiento va de visitante.
0: Cancha de Ferro de Tandil. El escolta, Ferro, escolta no, tercero está Ferro.
1: Sí.
0: Está ahí con Sarmiento. Y Defensores también tiene que viajar.
1: Sí, va a enfrentarse en la Movisa ante Unicen.
0: Bueno, y en el caso del Ateneo Estrada juega con Oficina, que es un partido clave para la clasificación al hexagonal final.
1: Sí.
0: Oficina está sexto, Estrada séptimo. Así que partido clave, Oficina, que tiene algunos jugadores también de nuestra ciudad. Bueno, no juega el femenino este fin de semana porque queda libre, sí, la primera división. Pero bueno, tenemos mucha actividad de inferiores, infantiles, masculino y femenino que vamos a estar desarrollando. Y por supuesto, como los viernes, tenemos los historiales.
1: Tenemos historiales.
0: Exactamente, de los cuatro equipos de primera división. Bueno, tenemos también la información de los chicos que están jugando en AFA. Bueno, ya ayer comentábamos, Melissa, lo de Facu de la Vega, que ya se sumó a Almagro.
1: Así ya se sumó Almagro, que recordemos va a préstamo por 6 meses.
0: Exactamente. Bueno, mañana amistoso de Independiente.
1: Mañana amistoso de Independiente, que primera. Esperemos que Juan Rayago esté en algún tiempo. La vez anterior estuvo en el segundo tiempo.
0: Minutos, claro. El otro día sumó minutos contra Talleres, mañana jugó contra Newell's.
1: Sí.
0: ¿Sí? Bueno, a ver, mañana estaremos pendientes. El otro día fue a la mañana, probablemente también sea en ese horario el amistoso para este fin de semana. Bueno, hay fútbol de veteranos mañana.
1: Mañana tendremos la novena fecha del fútbol de veteranos.
0: Novena y última fecha de la fase regular.
1: Sí.
0: Del todos contra todos. Se definen las posiciones. Ya está definido quién es el ganador, la 35, y están definidos los 8 clasificados. Pero faltan definir las posiciones para armar los cruces. Mañana, sábado, en la chacra municipal. Bueno, tenemos algo de fútbol zonal, con el fútbol de Mar del Plata y Tres Arroyos, con los ayacuchenses. Hay arbitraje ayacuchense el fin de semana.
1: Bien, tenemos arbitraje.
0: Nacho,
1: sí.
0: Liuzzi, ¿sabe dónde va?
1: ¿A dónde viaja esta vez?
0: A Rawson.
1: Buen viaje, sí.
0: Terminal de Rawson contra Olimpo de Bahía Blanca. El domingo a las 4 de la tarde. ¿Sí? Mucha suerte para Nacho Liuzzi. Bueno. Tenemos material del fútbol PCD. Hoy finalizó el quinto torneo regional de fútbol PCD en Ayacucho. Estuvimos por allí hoy a la mañana. Lamentablemente el tiempo dejó una mala pasada en el cierre.
1: Sí.
0: La actividad se desarrolló con total normalidad entre ayer y hoy. Y en el cierre, cuando ya se estaban finalizando los últimos partidos, la lloviznita esa obligó a que, bueno, después todos estuvieran en la cantina ahí refugiándose y para hacer el cierre, por ahí no fue lo ideal, pero dentro de lo deportivo, una gran oportunidad para muchos chicos de jugar en este torneo de fútbol PCD. Y estuvimos dialogando con Rubén Miñola, quien es un poco el alma mater de estos torneos, que bueno, ya está desde la primera edición aquí en Ayacucho, pero trabajando también a nivel provincial con todo lo que es distintas disciplinas, ¿sí?, para personas con discapacidad. Bueno, motocross este fin de semana.
1: Así es, Indio Pereira va a estar participando en este caso.
0: Sí, ya está allá en San Juan, ¿eh?
1: Ya viajó, bien.
0: Sí, está allá. Mañana hay pruebas, así que mañana seguramente estará probando en la cuarta fecha del Campeonato Argentino.
1: Bien.
0: En San Juan. Bueno, suerte para Indio, que está acompañado ya por su papá, el Pelle. Bueno, pelota paleta, mucha actividad.
1: Sí, tenemos pelota paleta porque ya tenemos con el torneo de invierno y además tenemos finales para este fin de semana.
0: Sí, finales de torneo apertura.
1: Sí.
0: En cuarta.
1: Y en sexta.
0: Y en sexta, bien. Con una pareja en cuarta y dos parejas en sexta división participando de las finales del torneo provincial, con representando Atlético. Bueno, mountain bike, ahí también este fin de semana, en Balcarce.
1: El domingo sí es Rally Endurance.
0: Exacto, las 3 horas de mountain bike. ¿Cómo está para correr 3 horas bicicleteando?
1: No, es lo mío en este caso.
0: No. A ver, bicicleta puedo hacer. Ahora,
1: claro.
0: 3 horas.
1: Imagínate si te da un poco de viento en contra también. Ya está.
0: Bueno, mucha suerte para los muchachos que van a participar y para el Kilómetro Infinito, que es quien organiza esta competencia. Bueno, también mucho pádel, que ya arrancó el pádel. Arranca en estos momentos el pádel del fin de semana.
1: Sí, para Murciélago en este caso, porque va a estar participando para damas y para caballeros, va a ver.
0: Exactamente, y también hay torneo en Sarmiento, hay 2 en Sarmiento y 4 en Murciélago, así que programa repleto. Aparte juegan todas las categorías. No hay jugador de pádel de Ayacucho que este fin de semana no tenga torneo, así que todos participando en algún torneo. Bueno. Sigue el torneo de dobles en el tiro federal, hablamos de tenis, y sigue el torneo comercial por tríos de bochas en el Club Ferroviario. Tenemos los resultados de la segunda fecha. Agradecemos a Leo Ramón que nos pasaba todo el dato. Hay colombofilia también el fin de semana.
1: También tenemos colombofilia, que esperemos que el clima acompañe allá.
0: Y exactamente, la suelta de las palomas es desde Pedro Luro. Así que bueno, veremos si se realiza o... Bueno, tengo algo de rugby también, porque mañana juega el equipo de Toto Chepare.
1: Bien, ¿contra quién juega?
0: Contra el líder, contra el puntero, contra Newman.
1: Bueno.
0: Partido difícil, pero viene bien Belgrano.
1: Ganaron el partido anterior.
0: Ganaron el partido anterior, un partidazo, con un try de Toto Chepare.
1: Claro.
0: Que había sido titular. Y bueno, mañana contra Newman, en cancha de Newman. Un partido complejo para Belgrano, pero le tengo fe al equipo de Toto Chepare. Bueno, ¿algo más a nivel local?
1: Creo que estamos.
0: Estamos, todo, lo de la agenda.
1: Sí.
0: Bueno, a nivel nacional, por supuesto, tenemos todo lo que es el Mundial.
1: Hoy había pelota, perdón, también en Marcos Paz.
0: Ah, claro, Lori Caló.
1: Sí, con Camilo Candal.
0: Una exhibición junto a Camilo Candal. La pareja de primera de Atlético, que bueno, en este caso es un partido de exhibición, un desafío. Bueno, ganó España hoy.
1: Ganó España, sí.
0: Linda semifinal, Francia-España.
1: Sí.
0: Si me daban a elegir un partido del Mundial que se enfrentara en algún momento, yo decía Francia-España puede ser promesa de buen partido. Me parece que el candidato es Francia, pero
1: nunca se sabe.
0: España es España.
1: Tiene buen equipo España.
0: Sí. Hoy estaba escuchando realmente cuando miraba el partido. No tenía este dato, sabía que España no ha llegado mucho a finales, no. Pero en realidad tampoco ha llegado mucho a semifinales. Solamente una vez había llegado a semifinal de un mundial, que fue en el 2010 cuando salió campeón.
1: Claro.
0: Después nunca había podido superar la instancia de cuartos de final.
1: Eso que no es un país de mal equipo tampoco.
0: No, aparte, siempre ha tenido, España e Italia han sido los países europeos más fuertes, con el Real Madrid, con Barcelona. Históricamente Real Madrid por ahí, no tanto Barcelona. Pero Real Madrid, ganador de 15 Champions, y España, que no haya tenido la posibilidad de llegar más lejos en los mundiales, la verdad que me sorprendió ese dato de que había solamente una vez había llegado. Yo sabía que había llegado poco, porque la verdad, de los mundiales que yo recuerdo, nunca ha avanzado mucho de España. Pero me pareció muy poco para lo que es España. Bueno, por segunda vez en historia y bueno, enfrentando a Francia.
1: Sí.
0: Bueno, y mañana se definen los otros 2 semifinalistas. ¿Qué sábado vamos a tener mañana?
1: Muy buenos partidos para mañana.
0: Yo ya tengo todo organizado.
1: Ah, ya, todo, sí, sí, muy sí. Organizado.
0: ya tengo las pizzas compradas, esa para mañana, la bebida que se necesita. Así que mañana a las 6 de la tarde, perdón, no, todo no, me falta comprar una picadita previa.
1: Claro, eso sí debe decir.
0: Pero antes de las 6 de la tarde ya tengo todo comprado. Me quedo a ver Inglaterra-Noruega. Y después de ahí.
1: Argentina-Suiza, y bueno.
0: Argentina-Suiza.
1: Es un muy lindo sábado. Aparte dan lluvia.
0: Ya,
1: sin ofender por los fuera. Creo que se les va a suspender carpar una actividad por lluvia, pero.
0: Con la propuesta de fútbol del mundial. Bueno, esto es 4-3-3. ¿Sí? Arrancamos entonces de esta manera el programa de viernes. Viernes 10 de julio. Previo a un fin de semana con muchísima actividad deportiva. Vamos a una pausa, Leo, y después ahí ya te estoy pasando la notita de hoy, así compartimos la palabra de Rubén Mignola, quien es coordinador, por llamarlo de alguna manera, que ha estado trabajando en la organización de distintos eventos para personas con discapacidad, que trabajó en algún momento en la provincia de Buenos Aires, en el gobierno de la provincia de Buenos Aires, y hoy no está trabajando, pero sí está participando y colaborando con la organización de todos estos eventos. Hoy estuvo por aquí. También me comentaban, hoy no pude dialogar porque ya se habían retirado. Hay un chico que corre automovilismo, un chico con discapacidad que hace automovilismo, que estuvo ayer también en el torneo de fútbol PCD. Tomasi, me parece que es el apellido, que ha estado compitiendo en una carrera de automovilismo. Así que bueno, se están dando este tipo de oportunidades y bueno, podemos hoy dialogar con Rubén Mignola para que comente también él todo lo que se está trabajando. Vamos a una pausa, ¿sí?, en esta entrega de 4-3-3 y ya volvemos con la palabra de Rubén Mignola en el encuentro de fútbol PCD.
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0: Bueno, continuamos en 4-3-3 hablando en este caso de este encuentro de fútbol PCD que se ha realizado en Ayacucho. Estamos con Rubén Mignola, bueno, que ha estado un poco a cargo de todo lo que es la coordinación del evento junto con la Dirección de Deportes. Bueno, bienvenido a Ayacucho y bueno, felicitaciones por todo esto que han organizado.
14: No, primero agradecerte que estés, porque esta es la forma de expandir lo que se ha hecho. Y yo simplemente estoy un poco mirando lo lindo y lo bueno que están trabajando tanto la dirección de deporte como Marianito y todos sus referentes, ¿no? Sí, un evento muy grande que nació ya hace 5 años.
0: Claro, el
14: que evento, fui uno de los inventores en ese tiempo del primer torneo. Yo le decía a Emilio, el señor intendente, le decía cuánto ha crecido este hijo, ¿no? Ya lleva 5 años y qué lindo que vaya caminando y cada vez mejorando, porque realmente es un torneo muy, muy importante que tenemos en el interior de la provincia de Buenos Aires.
0: Teniendo en cuenta, ¿no?, todo el contexto, ¿hace falta este tipo de torneos por ahí que se desarrolle aún más?
14: Exactamente, a veces pregonamos el deporte para todos, pero a veces no le damos la oportunidad o la continuidad de que las personas con discapacidad puedan desarrollarse deportivamente, ¿no? Entonces tenemos que tener una mirada muy, muy realista de lo que es el interior de la provincia, donde tenemos las mismas situaciones, las mismas ganas y los mismos problemas. Entonces tenemos que trabajar sobre eso. Por eso nace lo que se llama Jugando por la Provincia Interior, donde recorremos los distintos lugares lugares, distintas regiones, e implementando todo este tipo de oportunidades deportivas que se le da a las personas con discapacidad.
0: Más allá de lo deportivo, que bueno, por ahí los resultados son anecdóticos y todo, me imagino la felicidad de ustedes que están atrás de todo esto, de ver a tantos chicos disfrutando de una jornada así.
14: Sí, realmente, bueno, esto se da porque hay un compromiso, una dirección de deporte en este caso, que apuesta que vengan muchos chicos y bueno, estamos atrás de estas cosas porque realmente son valederas. Tenemos que seguir mejorando, porque siempre tenés que tener críticas constructivas sobre esto. Estamos todos nosotros, pero nos faltan los otros. Entonces tenemos que empezar a ver cómo podemos mostrar las capacidades que tenemos a las demás personas y que nos empiecen a valorar por sus capacidades y no por su discapacidad.
0: Yo creo que muchas veces no tiene la difusión necesaria también, ¿no? Por ahí a veces se organizan cosas y los medios no le damos la importancia necesaria.
14: Lo que pasa, como digo yo siempre, el deporte para personas con discapacidad no vende. No hay grandes marcas atrás y distintas. Pero bueno, con solo hecho, yo también he un camino a recorrer. Despacio, cuando puse los Juegos Bonaerenses, puse la discapacidad en los Juegos Bonaerenses, apostamos al crecimiento y al despertar de muchas direcciones de deporte y que tengan personas que puedan anotar y hacer un relevamiento en cada ciudad. Y eso nucleamos, a la larga nucleamos de atletas internacionales, porque lo pudimos ver y principalmente salieron de ciudades muy chiquitas, donde las federaciones a veces no vienen hacia... Les cuesta hacer 300 kilómetros como a nosotros, ya estamos acostumbrados, para nosotros es un viajecito, pero bueno, tenemos que seguir luchando y estamos en eso y estamos mostrando muchos atletas que tienen posibilidades y que los quiero que los vean.
0: Yo creo que ha habido oportunidades, hay oportunidades, por ahí creo que hacen falta más todavía, pero por ejemplo acá en Ayacucho, no sé cómo es en la zona, pero acá en Ayacucho la Dirección de Deportes ha generado espacios para personas con distintas discapacidades, desde una escuela municipal para chicos con discapacidad y bueno, la escuela de fútbol también, que trabaja a través de la municipalidad. Se han generado espacios, pero por ahí seguramente falta más.
14: Yo me acuerdo una anécdota con Emilio cuando vine a hacer el lanzamiento de este primer torneo y se hablaba de fútbol y él prometió en su momento de abrir escuelas deportivas para personas con discapacidad y lo cumplió. Y así está bueno, porque tenemos que generar, como con los convencionales, que esas personas puedan elegir su deporte. No tenemos que encuadrar nosotros, por ser una persona con discapacidad, un solo deporte. Tenemos que mostrar, tienen que ser chicos polideportivos y que ellos elijan. Esa es la verdadera realidad. El deporte, como dice la ley, es el deporte para todos.
0: Bueno, en este caso aquí en Ayacucho se dio que vino un chico en una de estas jornadas que hace automovilismo también.
14: Sí, le costó, hablamos mucho con el padre, cuesta todo. Pero bueno, mientras trabajemos sobre las capacidades de las personas, nos van a sorprender. Porque a este chico le dimos la oportunidad, este chico, el papá y su familia le dio oportunidad que pudiera manejar y hacer. Entonces, nos sorprende la gente cuando trabajamos con las capacidades, sorprenden y gratamente. En el orden, en todos los movimientos. Realmente es agradable estar en esta jornada porque no tenés un problema.
0: Bueno, muchas gracias por estos minutos y bueno, ojalá esto siga creciendo.
14: Primero agradecerte. Siempre digo que hay que agradecer mucho al periodismo porque es la forma de demostrar lo que mucha gente no vio. Y bueno, en este caso lo estás mostrando y mucha gente lo va a ver y va a estar muy feliz por lo que se hizo en Ayacucho.
0: Bueno, muchas gracias.
14: No, gracias a vos.
0: Muy bien, Rubén Mignola hablando de este encuentro de fútbol PSD. Muy bien, agradecemos a Rubén Mignola, estuvimos también con el Flaco Vicente por allí también. Bueno, como decía Melissa, hoy cerca del cierre ya la jornada no estaba linda como para hacer el cierre como se merecía.
1: Sí.
0: Pero bueno, pudieron desarrollar todas las actividades con normalidad, ¿eh? Así que felicitaciones para todos los organizadores, para toda la gente que participó, una gran experiencia para muchos chicos. Aparte, habían venido de varias localidades de la zona, estuvo genial, la verdad que felicitaciones para todos. Bueno, ya vamos a ampliar un poquito, pero en estos momentos, hoy estuvo compitiendo Lola Canónica en el Nacional de Gimnasia Artística en Rosario.
1: Sí, está compitiendo ya.
0: Bueno, después ampliamos un poquito, pero bueno, Lola Canónica está representando a Croacias Serranas, ¿sí? En nivel 8 de gimnasia. Así que bueno, hoy estuvo participando, vi alguna imagen ahí en redes que anda circulando, seguramente de algún salto de los que ha hecho hoy. Así que bueno, vamos a estar ampliando. Pero bueno, otra de las actividades, un campeonato que finaliza mañana. No sé si Lola le tocará volver a competir mañana, pero era jueves, viernes y sábado. Así que bueno, veremos si ya terminó o le falta algo a la participación de Lola Canónica en Rosario, Campeonato Argentino de Gimnasia Artística.
1: Bien.
0: Bueno, ¿qué más tenemos? Vamos a ir con los historiales del Dale. Fútbol.
1: Sí.
0: Se viene la fecha del fútbol, después estamos con todos los partidos que se juegan, pero vamos a ir con los historiales que de los equipos de Ayacucho, los cuatro equipos de Ayacucho. Bueno, arrancamos por Atlético, que va a ser local frente a Belense. ¿Sí?
1: Sí.
0: Partidazo en el Severio el próximo domingo, si el tiempo lo permite.
1: Claro, ahí vamos, bueno, a ver.
0: Atlético-Belense.
1: Bien, ellos jugaron 30 partidos con 14 victorias para Atlético, 10 para Belense y 6 empates.
0: Atlético convirtió 50 goles y Belense 44. El máximo goleador es Julián Aguirre con 12 goles, mientras que Damián Ríos de Atlético y Mauro Ruiz Sánchez de Belense tienen 6. Mirá la diferencia que le ha sacado Julián Aguirre a los otros, a los segundos goleadores, que 12 goles hizo Juli y 6 goles los que le siguen. Igualmente, es un partido con mucho gol.
1: Sí. ¿Sí?
0: Fíjate, son 94 goles en 30 partidos.
1: Muchísimo.
0: Más de 3 goles por partido.
1: Sí.
0: Que, bueno, vamos a, si querés, después vemos nosotros cómo baja un poco esa. Pero bueno, se han dado partidos de muchos goles. El último terminó 1-0 nada más. No es que los partidos hay goles.
1: Sí, sí.
0: Bueno, Atlético local.
1: Jugaron 15 partidos, donde 8 fueron en el Estadio Municipal y 7 en Lucero Severio, con 10 victorias para Atlético, 2 para Belense y 3 empates.
0: Bueno, de los 7 partidos en el Luciano Severio, Atlético ganó 4, Belense 2 y empataron 1.
1: Bien.
0: Esos son los 7 en cancha de Atlético. Bueno. Vamos con Defensores.
1: Defensores enfrenta a Unicen y ellos jugaron 18 partidos con 6 triunfos para Defensores, 5 para Unicen y 7 empates.
0: Bueno, cantidad de goles. Defensores convirtió 23, Unicen 21. El máximo goleador es Rodrigo Gomba con 4. Mientras que por parte del tricolor, el goleador es Enzo Lamarche, que puede volver a jugar este fin de semana, por lo que tengo entendido.
1: Bien.
0: Ya cumplió la suspensión que tenía, así que va a ser una pieza clave en el ataque del tricolor. Pero bueno, ahí bajamos, ¿ves? El
1: un poquito,
0: gol, son 44 goles en 18 partidos. ¿Sí? Es una buena cantidad de goles, pero es un poco más de 2 goles por partido. ¿Sí? Pero no llega a 3 goles por partido.
1: Sí, no.
0: Está lejos de ese sitio. Bueno, Unicen local.
1: Jugaron 11 partidos, donde 6 fueron en cancha de excursionistas, 2 en el San Martín, 2 en cancha de Ferro y 1 en cancha de Santa Marina.
0: Bueno, va a ser la primera vez que jueguen en La Movediza.
1: Bien, sí.
0: Porque los 11 partidos se han jugado en distintas canchas. ¿Cuántas? Una, dos, tres, cuatro canchas.
1: Sí.
0: Pero nunca habían jugado en la Molisa. Bueno, de esos 11 partidos, Defensores ganó 2, Unicen 5 y empataron 4. Bueno, vamos con Sarmiento, que también va de visitante.
1: Así es, va ante Ferrocarril y ellos jugaron 25 partidos, 8 triunfos para Sarmiento, 10 para Ferro y 7 empates.
0: Bueno, Sarmiento ha convertido 34 goles, Ferro 38. ¿Sí? A ver acá, vamos a sumar, son 72 goles en 25 partidos. No llega a 3 por partido.
1: No, tampoco. ¿Sí?
0: 75 serían 3 por partido.
1: Sí, sí.
0: Es una buena cantidad de goles también, ¿eh?
1: Sí, va bajando, pero da poquito. Luego,
0: no llega a la cantidad de goles de Atlético de Belense. Bueno, el máximo goleador es Adrián Roelof, el cordobés que juega en Sarmiento, con 7 goles, mientras que Nicolás Auce de Ferro tiene 4.
1: Ferro y local jugaron 14 partidos, donde 13 fueron en cancha de Ferro y uno en el San Martín, con 2 triunfos para Sarmiento, 8 para Ferro y 4 empates.
0: Bueno, y nos queda Estrada con Oficina, que han jugado poco, porque sí. Oficina comenzó a participar el año pasado
1: claro.
0: En los torneos de la URD. Entonces tienen 3 partidos del año pasado y 1 de este.
1: Sí.
0: Bueno, en total han jugado 4 partidos, 1 triunfo para cada uno y 2 empates.
1: Estrada acá convirtió 4 goles y Oficina 5, y los máximos goleadores son Ulises Colavita de Estrada y Bruno Marchioni de Oficina con 2 goles.
0: Bueno, acá son 9 goles en 4 partidos.
1: Sí.
0: Son poquitos partidos, como para
1: pero sí, claro.
0: Pero es un promedio de 2 goles por partido.
1: Sí. ¿Sí?
0: O sea, 8 serían 2 goles por partido y acá se hicieron 9. O sea, acá es de los 4 partidos de este fin de semana el de promedio más bajo.
1: Claro.
0: De goles. Bueno, acá en Ayacucho se jugó un solo partido, porque de los 3 del año pasado se jugaron 2 en Tandil y 1 acá, y el de este año se jugó allá. Claro. Así que fue un solo partido aquí en el Estadio Municipal el año pasado, con victoria de Estrada 2-0 frente a Oficina, en el único partido entre Estrada y Oficina que se jugó acá en Ayacucho. Muy bien, los historiales de esta entrega de 4-3-3 para el fútbol ayacuchense del fin de semana. Vamos a una pausa, ¿sí? Y después estamos con más información.

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0: Bueno, muy bien, continuamos en 4-3-3. Bueno, lista de convocados al rugby para mañana.
1: Bien, como decíamos, mañana va a estar jugando Toto Etchepare ante Newman.
0: Exacto, convocado, va a estar entre los titulares, Toto.
1: Sí.
0: Camiseta número 13 para Tomás Etchepare. Así que mucha suerte. Mañana contra Newman, el puntero del campeonato.
1: A las 2 de la tarde.
0: A las 2 de la tarde, exactamente. Bien, bueno, vamos con el fútbol para el fin de semana. Ya dimos los historiales, pero vamos a ir con la fecha completa para los equipos de Ayacucho. Y por ahí alguna cosita más de lo que se viene. Antes de la fecha, espero que tengo sanciones.
1: Bien, ¿qué sanciones tenemos?
0: A ver. Manuel Soto de Estrada, que fue expulsado el fin de semana pasado.
1: Sí.
0: Ayer fue expulsado Iván Acosta.
1: Bien.
0: Por ahí no lo mencionamos, después de la expulsión de Acosta, que quedaban como 10 minutos, ya había hecho todos los cambios de Estrada y que fue al arco es Leo Ramos, autor de uno de los goles y terminó después atajando en Estrada. Bueno, Manuel Soto le dieron una fecha, o sea que Manuel Soto ya cumplió ayer contra Botafogo. Podría jugar el fin de semana. Facundo Iriarte de Atlético también le dieron una fecha, que este fin de semana no va a poder jugar. Después hay un chico de infantiles, de Sarmiento, también tenemos chicos de infantiles, no hay de primera. Y así, bueno, esas son las sanciones de primera división. Bueno, vamos con la fecha para el fin de semana. Bueno, decíamos, primera división A.
1: Bien, por primera división A van... Por primera, el domingo, todos 15:30 los ayacuchenses.
0: Sí, y el resto también.
1: Sí, van todos domingo
0: 15:30. Toda la fecha, domingo 15:30. Bueno, acá en Ayacucho, Atlético Valencia.
1: Sí.
0: ¿Sí? Sarmiento va de visitante.
1: Y Defensores también va de visitante.
0: Exacto, Sarmiento con Ferro, Defensores con Unicen. Además, Deportivo Tandil, Juventud Unida.
1: Santa Marina Gimnasia. Lindo partido.
0: Ah, partidazo, Juarense Independiente.
1: También.
0: Puntero contra Escolta.
1: Muy buen partido.
0: Uy, ese partido.
1: En el Gastón Lafón.
0: Hay que prestarle atención ahí. Pero bueno, no, nosotros tenemos con la atención centrada en los de Ayacucho. Pero bueno, Juarense Independiente en el Gastón Lafón. Partidazo. Bueno, las reservas, por supuesto, juegan 2 horas antes. ¿Sí?
1: Sí.
0: Bueno, primera división B.
1: Como decíamos, Estrada. Bueno, todos los domingos, van todos el domingo 15:30 también.
0: Exactamente, todos el domingo. Bien, Estrada contra Oficina.
1: Sí.
0: En el Barbier. Además, el puntero Loma Negra va contra Grupo.
1: Bien.
0: Botafogo, que está escolta, va con Argentino, que está tercero.
1: Sí.
0: Lindo partido también ahí en Rauch, en este caso. Bueno, después están Excursionistas Alumni, Deportivo Rauch San Lorenzo, clásico de Rauch.
1: Unión San José.
0: Bien, vamos con fútbol femenino. No juegan las chicas de Atlético.
1: En primera no.
0: Atención, prestale atención a lo que voy a decir. Partido al que debe estar pendiente Atlético Femenino. El Potrero Ferro.
1: El sábado, mañana.
0: El Potrero está quinto, Atlético está sexto, Ferro está séptimo.
1: Bien.
0: A ver, no es que la clasificación al hexagonal se va a definir por este partido, pero para el Atlético le conviene que no gane Ferro, que viene abajo. Si hay un empate, mejor. Porque no suman tanto ninguno de los dos. Pero bueno, son los que están peleando con Atlético esa posibilidad de clasificar. Yo te diría que entre el Potrero, Atlético y Ferro clasifican dos. ¿Sí? Falta mucho todavía. Pueden clasificar los tres, pero se tendría que caer alguno de los de arriba. Bueno, mañana se enfrentan el Potrero contra Ferro. En cancha de Boca de la base aérea. Bueno, vamos a... Las chicas sí juegan en las categorías, una de las categorías infantiles.
1: Sí, sub-16 viaja a Rauch para enfrentar a San Lorenzo mañana a las 11.
0: Esto es mañana. Mañana a las 11. Bien. Infantiles masculino.
1: Bien, por una parte, para mañana tenemos los partidos de Deportivo Rauch Sarmiento, que son mañana.
0: Bueno, en séptima y quinta.
1: Sí.
0: Sí.
1: Y Sarmiento también juega mañana, pero en sexta contra Estrada.
0: Exacto. Y Estrada Sarmiento también juega el domingo a las 10 de la mañana en décima.
1: Bien.
0: Bueno. Atlético juega de local.
1: Sí, Atlético de local ante San Lorenzo. Mañana juega en quinta, sexta, séptima y octava.
0: Mientras que novena, décima y undécima juegan el domingo a la mañana.
1: Sí, y después tenemos a Defensores que va de visitante para enfrentar a Botafogo y juega mañana en quinta, sexta y séptima.
0: Y el domingo juegan en novena, décima y undécima para completar la fecha.
1: Sí.
0: Creo que tiene un error en la publicación de la liga.
1: Puede ser.
0: Figura fecha 13 y es fecha 14.
1: Bien.
0: En la fecha de la liga tandilense figura fecha 13. En la
1: sí, hay fecha
0: 13
1: y
0: 12,
1: digamos.
0: Dice. Por eso, dice zona A y zona B, fecha 12 y zona C, fecha 13. Bueno, se quedaron con. No le cambiaron el número de la fecha.
1: Claro, es fecha 14.
0: No, la programación. Es fecha 13 en la zona A y B y fecha 14 en la.
1: Bien.
0: En la zona C. Pero bueno, toda la programación del fútbol para este fin de semana, entonces. Bueno, vamos con pelota paleta.
1: Dale.
0: Se está jugando en Atlético el torneo interno, ¿sí?
1: Sí.
0: A ver, partidos para hoy que ya arrancaron, los primeros partidos ya se deben haber jugado. ¿Sí?
1: Sí, sí, empezó a las 18 hoy, así.
0: Exacto.
1: Que sí.
0: 18 horas. Y Garza Matos frente a Bronio Severio en tercera. Y también deben haber jugado ya Correa Imas frente a Garza Matos también en tercera. ¿Sí? 19 horas arrancado deben estar jugando ahora.
1: Todavía sí.
0: Segunda B.
1: Con
0: Didio Lordi. Con arrancaron los primeros partidos, ya se deben haber jugado. ¿Sí?
1: Sí, sí, empezó a las 18 hoy, así.
0: Exacto.
1: Que sí.
0: 18 horas, Igarza Matos frente a Bronio Severio en tercera. Y también deben haber jugado ya Correa Imas frente a Igarza Matos también en tercera. ¿Sí? 19 horas.

0: que además el Pollo Aguirre Bengoa juegan también el próximo partido contra Pereira Beltrán.
1: Así es, 19:30.
0: Bueno, ¿quién más después?
1: A las 20 tenemos a Beltrán Leclerc contra Portillo y Trelón en segunda.
0: Bueno, después tenemos en intermedia Mónaco Buceta, Martiarena Socovere.
1: En la misma categoría, 21 horas, Martiarena Socovere contra Severio y Pisicelli.
0: Y el último partido del día, 21:30, Severio Pisicelli contra Mónaco Buceta en intermedia.
1: ¿Sí? Bien.
0: O sea, se juega toda la zona en intermedia.
1: Claro.
0: Juegan, ¿no?, los tres rivales entre sí. Y bueno, ahí ya se define la zona. Bueno, esto es la jornada de hoy. Después va a seguir durante la semana que viene el torneo interno de pelota paleta en Atlético. Bueno, vamos con pelota paleta, pero lo que se juega
1: mañana
0: por el provincial.
1: Bien, mañana tendremos la final de cuarta en Independiente de Madariaga.
0: Bueno, ¿quiénes juegan?
1: Juega un equipo representando a Atlético Ayacucho A, que van a ser Fermín Garay y Mateo Gurriet.
0: Bueno, mucha suerte para los chicos, esta vez cuarta categoría. ¿Y en sexta?
1: En sexta tendremos dos equipos que van a jugar en Empleados de Comercio de Bolívar. Y Atlético Ayacucho A está integrado por Luciano Gametea, Matías Puchulu, Nicolás Puchulu y Roberto Mauricio Portela.
0: Bueno, y el equipo de Atlético Ayacucho B está conformado por Omar Jaime, Gustavo Mercado y Matías Caballero. ¿Sí? Veremos si viajan todos o viajan solamente los que juegan, pero se juega la final entonces de sexta mañana en Bolívar y cuarta mañana en Madariaga. ¿Sí? ¿Qué más tenemos? Tengo información de bochas.
1: Bien.
0: Que le agradecemos a Leo Ramón, me pasó todos los resultados de la segunda fecha del torneo de bochas en el Club Ferroviario. Es un torneo comercial por tríos, ¿sí? En la zona A, segunda fecha, Electricidad Rubén Ponzo le ganó 12-10 a Establecimiento El Camperito. Y Pedro Noel Irey le ganó 12-11 a Alambrados Pirín. Y en la zona B, Buffet de Ferro le ganó 12-10 a Transporte al Nene. Y en el segundo partido, Quintana Automotores le ganó 12-9 a Aberturas Mit. ¿Sí?
1: Bien.
0: Así que esos fueron los resultados de la segunda fecha. La semana que viene se juega la tercera fecha de las zonas. Y ahí sí surgirán los clasificados a semifinales. Sí, los dos primeros de cada zona clasifican a semifinales. ¿Sí?
1: Bien.
0: Bueno, la semana que viene estaremos ampliando esta información. Bueno, algo del pádel de fin de semana.
1: Bien, para este fin de semana, como decíamos, tendremos torneos en Murciélago Pádel y que ya están empezando hoy.
0: Sí, ya arrancaron. Vi alguna imagen que ya habían puesto todo el cronograma, todos los partidos. ¿Sí? Así que ya están arrancando. Murciélago.
1: Tenemos por el sector de las damas suma 10 y séptima.
0: Bien, y caballeros tenemos quinta y séptima.
1: Así es.
0: ¿Sí? Y en Sarmiento.
1: Hay un torneo semanal que se está jugando.
0: Bueno, bien. Se está desarrollando la actividad de todo lo que son los torneos aniversario en Sarmiento. Bueno, en tenis sigue el torneo de dobles en el Tiro Federal este fin de semana, dependiendo del clima también.
1: Sí.
0: Que bueno, ya lo mencionamos con el fútbol, pero también aplica al resto de las actividades deportivas, las que se hacen al aire libre. Así que bueno, esperemos que permita jugar el club. Bueno, Colombofilia lo mismo.
1: Colombofilia lo mismo, porque sabemos que por lluvia se suspende en este caso.
0: Claro, a ver, búsqueme ahí, donde le dije la localidad, Pedro Luro, ¿sí? Es por la zona de Bahía Blanca, por allá Pedro Luro. A ver cuál es el clima por ahí, a ver si se puede realizar la suelta de palomas de este sábado, que es la quinta fecha del circuito Centro 2026, línea sur. ¿Sí?
1: Bien, en Pedro Luro te digo que hoy dan lluvia, pero mañana ya va a estar nublado con sol.
0: Bueno, vamos a esperar. Si se puede. Si se puede largar, se realizará entonces esta quinta fecha de Colombofilia. Bueno, hay también mountain bike este fin de semana, organización de Kilómetro Infinito, el Rally Endurance, las 3 horas mountain bike.

0: Mountain Bike en Balcarce, ¿sí? Seguramente con la participación de algunas yacuchenses que van a estar participando de este evento. Bueno, creo que nos... Y vuelvo a destacar lo de el motocross.
1: Con Indio Pereira,
0: claro,
1: sí.
0: La participación de Indio mañana y el domingo la carrera. Mañana van a hacer todas las prácticas y las clasificaciones, y el domingo la carrera con Indio Pereira en el MX argentino en San Juan. Bueno, nos despedimos con algo del mundial.
1: Dale.
0: Ya ganó Francia ayer.
1: Sí.
0: 2-0. Hoy ganó España 2-1. Y ahí se confirmó una semifinal.
1: Sí, España-Francia en
0: bueno,
1: este caso.
0: ¿Cuándo juegan esa semifinal?
1: España-Francia va a ser el... Ya te digo, porque tenemos un parate nosotros.
0: Sí, juegan mañana las otras dos cuartos de final y después se para.
1: Sí, se para por domingo-lunes. Y después se vuelve a parar de vuelta, digamos.
0: Sí, no, el martes juegan.
1: Sí, van a jugar el... Para mañana y juegan... Bueno, el martes juegan la semifinal.
0: Bien.
1: Y el miércoles la otra semifinal.
0: Bueno. Francia...
1: España.
0: España juegan el martes.
1: A las 4 de la tarde.
0: Bien. Francia, España, martes 4 de la tarde. Y la otra semifinal es el miércoles.
1: Sí. Y después bueno. Hasta el sábado no tenés fútbol.
0: Y no, bueno, tampoco es tanto. Después de semifinales, jueves y viernes. Y después tenés el partido por el sábado, por tercer y cuarto puesto el sábado y el final del domingo.
1: Claro.
0: Bueno, mañana, 18 horas.
1: Noruega, Inglaterra.
0: Bien. Haaland frente a Harry Kane. Sí.
1: No sé, ¿quién quiero que gane, te digo?
0: Son
1: dos jugadores que me gustan mucho.
0: Bueno, a mí Harry Kane me gusta mucho, pero Inglaterra fuera.
1: Sí, yo igual quiero, sí también.
0: A ver, es favorito Inglaterra, es muy probable que pase Inglaterra. Yo quiero que gane Noruega.
1: Igual me gustaría ver a Messi ganándole a Inglaterra, no voy a mentir tampoco.
0: También
1: me gustaría
0: estaría bueno,
1: ver,
0: pero a usted
1: Messi.
0: Le gusta mucho el morbo, no. Yo si se queda fuera antes mejor.
1: Ayer escuchaba a Ruggeri decir que este mundial es un parecido a Italia 90. En el 86 Argentina fue campeón. Italia 90,
0: sí.
1: En 2020 Argentina fue campeón.
0: Sí, pero pero lo escuché. Porque Argentina en el 90 llegó a los ponchazos.
1: Claro.
0: No llegó jugando bien, iba pasando las instancias, pero era diferente igualmente. Argentina contra Brasil en el 90 lo peloteó Brasil todo el partido y Argentina ganó 1-0. Acá contra Cabo Verde y contra Egipto, Argentina mereció ganar.
1: Sí.
0: No es que lo pelotearon. Sí,
1: tuvo
0: sí.
1: Su momento difícil en Argentina, pero...
0: Tuvo casi afuera también, pero bueno.
1: Igual contra Noruega sigue dando partido también de Argentina.
0: Exacto. Bueno, veremos. Bueno. Yo mañana... A ver, en el pronóstico le voy a poner ganador en Inglaterra.
1: Bueno.
0: Pero
1: ¿no en el empate?
0: Después van a penales. Bueno,
1: sí, es lo mismo.
0: En el corazoncito quiero que gane Noruega, sobre todo porque... No quiero que siga avanzando Inglaterra. Pero, también reconozco que Inglaterra tiene un gran equipo. ¿Verdad?
1: Sí.
0: Y si pasa, puede ser un rival muy peligroso. Pero bueno, esta es la previa.
1: Claro.
0: Mañana después, Argentina contra Suiza.
1: 10 de la noche.
0: No escuché si habló Scaloni. Hoy era el turno de la conferencia de prensa de
1: Scaloni. Sí.
0: Yo más que nada para ver si confirmó el equipo.
1: Bien.
0: El equipo no lo va a confirmar, pero por ahí a veces brinda algunos detalles. Con presencia de la prensa en entrevistas previas, Argentina se entrena por última vez, pero no...
1: No, desde las 22:15 en Argentina este viernes va a ser la conferencia de prensa.
0: Bueno, por ahí confirma algo. Por lo que se menciona, no habría modificaciones.
1: No sería muy...
0: Seguiría Paredes, que dio muy buen resultado en el último partido, y iría con el mismo equipo que afrontó los octavos de final frente a Egipto. Así que bueno, mañana a las 10 de la noche y por supuesto lo seguimos a través de la 95.
1: Claro.
0: Vamos a tener transmisión de Argentina-Suiza.
1: Bien.
0: Con Cadena 3. Y el domingo vamos a tener la transmisión del fútbol. Por supuesto.
1: Claro.
0: Del fútbol local, que Justo el domingo no hay fútbol del mundial, así que calza justito para que
1: ver todo el fútbol local, sí.
0: Todo el fútbol local. Esperemos que la gente vaya contenta porque seguimos con la alegría del sábado.
1: Es que yo creo que sí, por
0: esperemos
1: un
0: que
1: fin
0: sí.
1: de más, sí.
0: Y bueno, nos despedimos nosotros hasta lunes a las 6:30 con toda la información deportiva de un fin de semana que está cargadito de deportes. Será hasta el lunes.
1: Bien, nos vemos.
0: Gracias, Leo. Hasta el lunes. Gracias, gente.
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0: como el dulce de leche, la virome, el colectivo y las huellas digitales. La primera transmisión de radio de la historia de la humanidad fue Argentina.
1: Y lo que se escuchó fue Parsifal, la ópera de Wagner, transmitida en vivo desde el Teatro Coliseo de Buenos Aires. Fue el 27 de agosto de 1920, a las 9 de la noche. Pero solo la escucharon los 20 afortunados que tenían con qué. Es decir, tenían una radio. Ya se sabía de experimentos anteriores. Los pioneros como Guillermo Marconi habían conseguido que la radiotelefonía creciera y se volviera indispensable para las comunicaciones durante la Primera Guerra Mundial. Pero una cosa es la radiotelefonía y otra cosa es la radiodifusión, pensada para el público en general, sin fines bélicos y con el objetivo de entretener. Enrique Susini tenía 25 años, un flamante título de médico y tres amigos estudiantes de medicina: Miguel Mujica, César Garrico y Luis Romero. El único micrófono que pudieron conseguir fue uno para sordos, al que le agregaron una bocina de madera y lo colocaron en las filas más altas del teatro. Trepando por las azoteas, ubicaron la antena entre una torre del teatro y la cúpula de una casa de Cerrito y Charcas. Al caer la noche, los pocos privilegiados que tenían una radio escucharon la voz de Susini.
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1: Susini y sus amigos pasaron a la historia, con sus nombres, sus apellidos y un título honorífico muy especial: los locos de la azotea.